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1: Las 21 horas y 13 minutos.
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1: Las 21 horas y 38 minutos.

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1: Las 22 horas y 19 minutos.

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1: Son las 0 horas y 7 minutos.

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1: Son las 0 horas y 16 minutos.

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1: Es la 1 de la madrugada y 38 minutos.
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2: Es la 1:00 a.m. y 42 minutos.
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1: Es la 1 de la madrugada y 58 minutos.
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1: Son las 2 de la madrugada y 23 minutos.

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1: Son las 3 de la madrugada y 3 minutos.

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1: Son las 4 de la madrugada y 52 minutos.

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1: Son las 5 de la madrugada.

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0: claridad respecto de movimientos de izquierda detrás de esto, pero finalmente Brandon Jatt después sale y matiza bastante, digamos, retrocede, como que se da cuenta que se le había pasado un poquito la mano. Mariano Reyes tiene el avance.
1: Finalmente no tenía datos específicos que vincularan a la izquierda con el origen del estallido social. El embajador de Estados Unidos en Chile tuvo que recular en sus dichos y confesó que las fuentes de su tesis se han recogido del mismo debate público en nuestro país. Vale decir, descartó el envío de agentes de inteligencia a Chile. De todas formas, sus dichos le costaron una citación a la Cancillería, donde se le recordó que un diplomático extranjero no debería opinar sobre la política interna. Una controversia donde el canciller Pérez Mackenna tenía mucho por jugar. Él enfrenta varios flancos abiertos en su cartera y está próximo a una interpelación en la Cámara. Más adelante vamos a conocer los detalles de esa reunión en Teatino 180, todo en la siguiente edición del diario de Cooperativa.
2: Y en su informe de política monetaria, el Banco Central redujo el crecimiento económico esperado para este año. Suben los combustibles, casi 90 pesos en el caso del diésel. Gonzalo Aguirre con el avance.
3: Son varias las novedades en materia económica de las últimas horas. El informe de política monetaria del Banco Central actualizó a la baja la proyección de crecimiento para este año. Quedó apenas entre 0,25 y 0,75%, aunque desde el gobierno destacan que ello implica un repunte de las cifras durante el último trimestre. En paralelo, el Ejecutivo presentó su proyecto de reforma al mercado de capitales y acceso a la casa propia y ya partió su revisión en el Congreso. Se confirmó además la mala nueva del alza en el precio de los combustibles a partir de hoy. Las bencinas suman 35 pesos por litro y el diésel 89. Acusaron el golpe de los dueños de camiones. Todos temas para esta edición del diario de Cooperativa.
0: El bolsillo, la economía, ¿eh? En medio de la agenda contra el crimen organizado y el terrorismo, que avanza con amplio respaldo en el Congreso, el gobierno intentó reabrir la discusión sobre el llamado lenguaje inclusivo. Jorge Espinosa Cuello.
4: En medio de la agenda contra el crimen organizado y el terrorismo, que avanza con amplios respaldos en el Congreso, el gobierno intentó reabrir la discusión sobre el llamado lenguaje inclusivo. Los detalles luego aquí en el diario de Cooperativa.
2: Además, la PDI tramita la desvinculación de 3 funcionarios detenidos en una investigación por secuestros extorsivos que involucra también al exfiscal Vinko Fodic. La detención se amplió hasta el viernes.
0: Oye, mañana 11 de septiembre, hoy hay un homenaje en la Universidad de Chile, una distinción al destacado abogado Nelson Caucoto, ¿eh? En el Día de los Derechos Humanos y la Memoria, o por el Día de los Derechos Humanos y la Memoria, va a estar ahí la rectora Misala, un reconocimiento a Caucoto, que trabajan en tantas causas emblemáticas de derechos humanos. A no olvidar, mañana 11 de septiembre.
2: Además, estaremos mirando el mundo. Vamos a hablar de Trump, que ya les contábamos, está prometiendo $5,000 a todos los estadounidenses adultos si los republicanos ganan las elecciones legislativas. Y estaremos mirando también qué ocurre con el petróleo. Wall Street y las bolsas europeas cayeron tras el salto del petróleo a más de $100 por la guerra en Medio Oriente, que no ceja.
0: No. Así nomás, 101 el dólar, o sea, perdón, el petróleo, 101 dólares el barril, lo acabo de mirar. Ya, y este jueves la selección chilena conocerá una nueva nómina. Ah, hoy día se conoce la nómina de Nicolás Córdoba. Esto es para los partidos que hay que jugar con Canadá, Estados Unidos y México. Vamos a ver, Dice, la nómina trae una sorpresa desde Oceanía. Alguien que jugará en Australia, en Nueva Zelanda.
2: Debe ser, ¿no?
0: Debe ser. O en Vanuatu. En Papúa Nueva Guinea. Puede ser. Ya, el Barcelona y el PSG encabezan las goleadas de la Champions en la última jornada. Estaba viendo que avanzó anoche Zverev y Kachanov en el US Open. También Sabalenka entre las damas. De todo les contamos esta mañana.
2: Vamos a saber también de la fiesta del Rally Mundial que parte hoy en Concepción. Son 400.000 personas que se movilizan en torno al deporte tuerca, reactivando la economía además.
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8: Cooperativa, 6-12 minutos. 6-12 minutos.
7: En el diario de Cooperativa, son los indicadores económicos.
0: Ya, algo de la economía que está tan intensa, ¿no? La noticia es el alza de los combustibles, sube la bencina, más de 30 pesos, cerca de 90 el diésel. Vamos a saber de eso durante la mañana, también de la reforma al mercado de capitales. Se supone que esto debiera andar rápido en el Parlamento, a no ser que se enrede por a ese motivo. Suele suceder, pero tiene un énfasis en el acceso a la vivienda, lo que no es mala cosa. Pero claro, nos cayó como balde de agua fría el último IPOM, con una proyección de crecimiento poblete, digamos, con suerte 0,75% este año. O sea, de verdad, malito. Vamos a ver, el dólar hoy día abre en 9.25, el euro en 1.079 y la unidad de fomento al alza, porque después del último IPC se descongela, va a ir subiendo la unidad de fomento hasta superar los 41.000 pesos. Hoy día 40.893.78 centavos.
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2: Nos vamos a las calles de Santiago. Tenemos el primer contacto a esta hora de la mañana con Felipe Cofré para revisar la información policial de las últimas horas. Felipe, ¿cómo estás? Buen día.
10: Hola, muy buen día, Vero. Claro, hay harta información policial. Un hecho que se encuentra en desarrollo, un procedimiento en el pasaje Pasco con Brujo de los Andes. Esto es en la comuna de El Oprado, en donde se trabaja con personal de carabineros a raíz de un hecho del que no está todo claro, pero las primeras informaciones, de forma preliminar, se habla de que un funcionario de carabineros habría abatido a un delincuente. Se desconoce todavía el contexto, en procedimiento en pleno desarrollo, y vamos a estar luego con esto. Esto suma a una balacera que ocurre afuera de un templo evangélico en la comuna de Colina durante la noche, y en donde resultaron 4 personas lesionadas, 2 personas que iban al interior de un vehículo y que habían concertado una venta de un teléfono. Es en ese contexto en que llegan 12 personas y efectúan disparos en contra de los ocupantes, disparos que entraron a un templo evangélico cuando se estaba realizando un culto, resultando otras 2 personas lesionadas. Se suma también un homicidio que ocurre en la comuna de Estación Central, donde se efectuaron también una gran cantidad de disparos y resulta una persona fallecida en plena vía pública. El detalle de todos estos hechos policiales vamos a estar empleando, por supuesto, más adelante.
2: Felipe Cofré, volvemos contigo en los próximos minutos para saber de toda la información y particularmente esta balacera ahí en una iglesia evangélica en la zona norte de la capital. Gracias, buen día.
10: Buen día.
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0: Estamos como siempre, es el diario de Cooperativa junto a ustedes. Estamos en el WhatsApp más 569-78880770 en este Día de los Derechos Humanos, a propósito de la Declaración Universal de los Derechos Humanos por parte de la Asamblea General de Naciones Unidas. Esto desde 1948, ahí claro, en Chile coincide con la víspera del 11 de septiembre. Estamos mirando el tema de la seguridad y el tema de la economía, con hoy una nueva alza de los combustibles que golpea directo el bolsillo de los chilenos justo antes de las fiestas patrias, porque ya yo te diría que el sábado
2: ya vamos a
0: entramos
2: a
0: celebrar, en modo 18, me imagino yo.
2: Empecemos a celebrar. De una vez venimos hablando de las fiestas patrias hace tanto rato y yo al menos todavía no me tomo el primer vasito de chicha.
0: La primera chicha.
2: Ni el primer terremoto.
0: Pero la otra semana yo te traigo chicha, Rica.
2: Éjale, así será.
0: Con naranja.
2: Hablemos también esta mañana en el WhatsApp Cooperativa del Fondo Nacional para la Vivienda.
0: Por la reforma al mercado de capitales.
2: La principal medida que propone el gobierno en el marco de su reforma al mercado de capitales. Va a ser administrado por Banco Estado, con duración indefinida, con patrimonio propio, y que irá a comprar créditos hipotecarios que hayan otorgado las instituciones financieras, como los bancos, priorizando la primera vivienda y considerando propiedades de hasta 6.000 UFs. El ministro de Hacienda ayer le decía a los parlamentarios que el objetivo...
0: Y eso va a terminar abaratando los créditos hipotecarios, esa es la idea, digamos.
2: Que el objetivo es, en los próximos 4 años, financiar cerca de 150.000 viviendas nuevas o usadas, con créditos a 30 años, pie del 10%.
0: Ya no del 20%, por ejemplo.
2: Ni del 25%, como se estaba pidiendo. Y a tasas competitivas.
0: Además va a haber subsidio a ese ahorro para el pie.
2: Además,
0: en paralelo.
2: Además, ¿qué otro dato hay? Hemos calculado que el costo en valor presente para el Estado de proveer financiamiento para 50.000 viviendas, aunque el gobierno pretende llegar a las 150.000, supera los $600 millones, decía ayer el ministro Quirós. Y decía que eso está hecho para que el fondo sea sustentable en el tiempo, que no signifique un desembolso de recursos que el Estado no tenga. Entonces la pregunta que les queríamos formular, o que les quería formular, tiene que ver con las dificultades que han encontrado ustedes, o eventualmente su familia, sus hijos, para acceder a vivienda, particularmente en los últimos años, ¿no? Si hasta 2019 teníamos tasas que estaban en el 2% y que subieron sobre el 5% después del estallido y durante la pandemia.
0: Retiros de fondos previsionales de por medio.
2: Y que ahora han bajado, pero que todavía no están en los términos que nosotros estábamos acostumbrados.
0: Claro, inflación de por medio, la tasa que subió. Y eso no se ha podido bajar dadas las presiones inflacionarias.
2: Y la exigencia de pie.
0: Y la exigencia de pie porque los bancos quedaron sin el backup de $50 mil millones que les sacamos a propósito de esos retiros. Y cuando tú vayas a buscar créditos sin esa espalda, simplemente no te los dan, digamos. Eso para los bancos en los mercados que financian el sistema financiero, el mercado de capitales. Bueno, se supone que se van a aportar $2 mil millones a ese fondo para financiar la compra de estas 150.000 viviendas, lo que no suena mal. Hay que ver el detalle, por cierto, cómo entra la letra chica de la reforma y qué podría significar, eventualmente ampliarla o no. Vamos a ver qué proponen también los parlamentarios, pero que te mejoren las condiciones suena bien, porque hasta ahora en los últimos años han sido cada vez más restrictivas. Se ha dicho mucho que hoy día una pareja joven como que se olvidó el sueño de la casa propia y la idea es recuperarlo. Esa es la idea.
2: Por eso queremos saber cuán difícil ha sido para ustedes acceder a viviendas en estos últimos años y cuál es la esperanza que tienen en que este nuevo FONAVI, Fondo Nacional para la Vivienda, funcione. El WhatsApp Cooperativa más 569-78880770.
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0: Vamos al deporte. Hablamos de fútbol a la espera de una nómina, o la nueva nómina de La Roja de Córdoba. Aquí dice que trae una sorpresita desde Oceanía a la nómina. Curioso. Sorpresivo. Una nueva jornada de Champions. ¿Qué más? Los homenajes a Mirko Josic. Anoche, bien exitoso lo del Caupolicán. Y hoy día la Casa Alba pasa a llamarse Casa Alba Mirko Josic de Colo Colo.
2: ¿Josic si quieren...
0: o Josic?
2: Josic, diría. Yo diría.
0: Croata.
2: A lo mejor, si quieren saludar a Mirko Josic,
0: sí,
2: a través del WhatsApp.
0: El pueblo colocolino, por favor.
2: Expresa.
0: El informe de Ivo Valle.
13: Este jueves se siguió disputando la primera fecha de la Champions League. En lo más destacado podemos mencionar el triunfo del Barcelona por 5-1 ante el Feyenoord. También ganó el Liverpool por 2-1 al Atlético de Madrid. Y el PSG, el bicampeón europeo, goleó por 6-1 al Slovan Bratislava. Tras el triunfo en Cataluña, esto señaló el volante del Barça, también nominado al Balón de Oro. Escuchamos a Rodri.
14: Está claro que es importante empezar bien. Yo siempre digo que lo más importante es cómo se acaban las temporadas, pero evidentemente que hemos empezado con un gran nivel, sobre todo con una gran predisposición al sacrificio, a correr, a generar una cultura de esfuerzo, de juego, y todos los jugadores con los que juegan están comprometidos. Eso es lo más importante, crear esa idea colectiva. Estamos haciendo las cosas muy bien al principio, así que hay que seguir la línea.
15: Has llegado este verano al Barça, pero ¿notas en este grupo que hay esa espinita clavada con la Champions?
14: Bueno, es el pasito que nos queda. Está claro que es un club de los grandes de Europa, que es verdad que hemos de reconocer que llevamos mucho tiempo sin ganar esta competición y que debemos cambiar cosas, y en eso estamos, en intentar afrontar la mejor manera para poder, como dices tú, volver a levantar la Champions, que es lo que queremos todos. Tampoco nos marcamos objetivos muy a largo plazo, vamos a ir poco a poco, creciendo en la idea, para que cuando lleguen los momentos importantes estemos preparados.
13: La Universidad de Chile jugará este domingo ante Deportes La Serena en la región de Coquimbo, y de cara a dicho compromiso, los laicos tendrán la baja del lesionado Lucas Barrera y del suspendido Marcelo Morales. De estas ausencias habló el volante Universitario Azul, esto dijo Agustín Arce.
16: Es una baja muy importante para el equipo, porque venía jugando todos los partidos, pero creo que el compañero que lo supla por ese lado lo va a hacer de muy buena manera y va a darlo todo para poder hacer un buen partido ese fin de semana. Y lo de Maxi, la verdad que lo vi muy bien. Nos conectamos de muy buena manera por los tres por ese lado, así que nada, muy contento por el Maxi, por el partido que hizo, y a Lucas la verdad que le mando mucha fuerza, lo veo con mucho más ánimo. Muy fuerte la verdad lesionarse, y creo que en el momento que le pasó no a nadie le gustaría, así que le mando mucha fuerza y pronta recuperación.
13: Este jueves Nicolás Córdoba publicará la nómina del seleccionado nacional que disputará los amistosos ante México, Estados Unidos y Canadá las próximas semanas. Una de las novedades que se proyectan en la convocatoria es la aparición de Jetson Riley López, volante nacido en Australia de padre chileno que corresponde a los registros del Braga de Portugal. Recordemos que nuestro seleccionado disputará el 26 de septiembre su partido amistoso ante Canadá, 3 días más tarde ante Estados Unidos, y concluirá la gira norteamericana el 6 de octubre frente al seleccionado mexicano. Por la información del deporte en el diario de Cooperativa.
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1: Cooperativa. 6:26 minutos. 6:26 minutos.
2: Revisamos rapidito las portadas de los periódicos en su versión digital y partimos por cooperativa.cl. ¿Qué destaca? Mirko Josic, estoy pisando tierra chilena y frente a la hinchada más fiel del mundo. Ayer tuvo una reunión con los hinchas de Colo-Colo en el Caupolicán. CF Montreal tuvo a Alexis Sánchez de titular en dolorosa caída ante Charlotte Football Club, FC, eso es Football Club, sí. Trump ofrece $5,000 a cada ciudadano si su partido gana las elecciones legislativas o de medio tiempo. Y Chile se retiró de negociaciones sobre cooperación tributaria en Naciones Unidas. Lo último, acusado de atropellar a Rolando Jiménez, el histórico líder del móvil, quedó en prisión preventiva. Son titulares en cooperativa.cl.
0: Ya, en el Mercurio está lo de Vinko Fodic, está la reforma de capitales, sí, parte de las noticias que vamos a estar contándoles en la mañana. Pero lo más interesante es una guía para disfrutar el desierto florido.
2: Oh, bonito.
0: ¿Dónde verlo y cuándo viajar? Promete la nota del Mercurio. Dice que el pic va a ser en octubre, pero que ya hay zonas con mantos de flores. Sí, o sea, hay zonas bien bonitas ya.
2: Y muestra una foto bonita.
0: Algo hermosa. Dice, debido a las lluvias, será un año con una floración más larga, como nos contaba Emilia Aguilar el otro día de Cooperativa Ciencia, la que duraría hasta mediados de noviembre. El corazón del evento se vivirá entre Totoral y el Parque Nacional Llanos de Challe, en la región de Atacama. Llanos de Challe es como cuando uno va al Huasco, es una zona preciosa, está ahí cerca de las caletas como Carrizal, más arriba de... sí, más arriba de Chañaral de Aceituno y de Punta de Choro. Un sector hermoso, tiene una playa maravillosa. El parque Llanos de Challe, se puede hacer camping y glamping para los más pitucos. Pero la guía para el desierto florido, muy entretenida está.
2: Linda la foto.
0: La nota, sí. Viene lo del embajador Yu también en portada. Y la quiebra del Live Golf. Sí, hay insolvencia ahí, parece que pagan unos premios muy jugosos porque Niemann se ha hecho rico en el Live Golf.
2: Ha ganado varios torneos.
0: Bueno, se gana la quiebra.
2: La tercera, el titular más destacado, Estado aportará hasta $2,000 millones al fondo para financiar compra de unas 150,000 viviendas, tema del que estamos hablando en el WhatsApp Cooperativa. Reforma de seguridad e indultos marcarán nueva cita entre CAST y republicanos. La detención del ex fiscal Vinko Fodic en caso de banda de secuestros extorsivos. El Banco Central, que hace recorte de proyección del PIB 2026 y estima para 2027 un alza de entre 2% y 3%, y el canciller, que sube el tono y asegura que los embajadores no deben opinar de política interna después de una brevísima reunión o comparecencia del embajador Yud ahí en el Ministerio de Relaciones Exteriores, en el edificio Carrera. Desde The Pit a la maldición de Widow's Bay, las batallas de los Emmy 2026. Esto es para los que les gusta la tele, las series, las películas en televisión.
0: Yo caí en la pasta base de nuevo con Scandal.
2: ¿Pero la estás volviendo a ver?
0: La empecé a volver a ver. Ahora no la puedo dejar de ver. Terrible.
2: La historia de Olivia Pope.
0: Olivia Pope y su grupo.
2: Y el presidente de los Estados Unidos.
0: Que en el fondo se... Claro, es como que se dedican a arreglar cosas.
2: Pero de cualquier
0: crisis,
2: manera.
0: Crisis profunda, claro, y además el amante del presidente. No, muy bueno.
2: Ya, esto está en la tercera, por si lo quieren.
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31: 7 grados. 7 grados en Santiago. 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
2: Hacemos el diario de Cooperativa esta mañana desde el barrio Yungay en Santiago de Chile, cuando estamos con cielos nublados, con 7 grados 9 décimas, una humedad de 90% y esperando una máxima de 18 en la capital, con alguno que otro chubasco en algún punto de Santiago durante la tarde y durante la noche. Digo en algún punto porque cae una gotita nomás de las nubes que muestra meteorología. Y en Cooperativa es también momento de historia. Es una de las atletas máster más destacadas y brillantes de la historia del deporte chileno. Tiene 72 años. Se coronó campeona mundial de los 200 metros planos en la categoría W70 durante el Mundial de Atletismo Máster disputado en Daegu, Corea del Sur. Su nombre es Sara Montesinos y esta es parte de su historia en conversación con lo que queda del día.
33: Yo crecí haciendo deporte, en realidad por a instancias del colegio. Las profesoras detectaron que yo era buena para correr, me hacían correr, me integraron al equipo de atletismo del colegio y yo crecí y me desarrollé como atleta. Entonces como que mi cuerpo estaba preparado para el atletismo. Yo creo que eso ha facilitado mucho el llegar a esta edad más madura todavía con cierta elasticidad, cierta plasticidad, cierta fuerza muscular. Y eso ayuda, el haber dedicado un tiempo a prepararse, sin proponerme ser campeona de nada, pero por el placer de hacer ejercicio, de hacer deporte.
0: Ya te dice, entonces, el atletismo está con usted desde muy pequeña. ¿Cómo se persiste en una carrera como esa? ¿Cómo no se deja, no se abandona? ¿Cómo no sigue adelante, sigue corriendo, sigue ya participando?
33: Yo te diría que la actividad física constante, continua, el deporte que sea, uno crea una especie como de adicción. Tu cuerpo te pide seguir practicando, así como hay gente que es adicta a las drogas, al alcohol, al cigarrillo, uno se hace adicto al deporte, al que haga ejercicio en el fondo. Entonces es muy difícil dejarlo porque el cuerpo lo pide, la mente lo pide, tu ser entero pide seguir haciendo, no se puede dejar. Cuando uno deja el deporte, a mí me ha tocado pasar por periodos en que no he podido practicar atletismo, por los estudios, por la maternidad, por el trabajo, pero en esos momentos que no hago deporte siento como un vacío, siento una necesidad imperiosa de volver cuando pueda, a practicar de deporte. Se parte de a poco, se llega a un nivel, me mantengo ahí, vuelvo a dejarlo por circunstancias de la vida, lo vuelvo a retomar, pero no lo puedo dejar, me muero.
0: Sara, pero además usted trabaja. ¿Cómo se organiza una semana entre ese trabajo y el entrenamiento, la pista, el deporte?
33: Cuesta, es cosa de dedicarle tiempo. Bueno, yo trabajo en clínica médica, efectivamente, somos en mi de servicio de anestesiología, somos 25 anestesiólogos que ahí nos vamos coordinando para cubrir toda la cirugía. Y ahí, bueno, en realidad es cosa de organizar el tiempo. Si uno tiene como un programa y tiene un hábito deportivo, en algún momento del día, así como te sientas a comer, en algún momento tienes que hacer deporte. Es parte de lo que tienes que hacer día a día, no es una cosa extra. Y uno siempre tiene tiempo para hacer lo que tiene que hacer. Tienes que estudiar, tienes que trabajar, tienes que hacer cosas, te organizas y las puedes hacer. Hay días que cuesta más, hay días que no se puede, el día que no se puede se hace otro día, pero se hace. Lo importante es tener la constancia, diría yo, de estar 5 veces a la semana en el tema del deporte, a la hora que sea. No tengo un horario así de 8 a 10, sino que cuando pueda, 2 horas del día se dedican al deporte. Y siempre se encuentra el espacio, no hay espacios muertos en aquí. Yo estoy todo el día ocupada, o en deporte, o en trabajo, o en la casa.
2: La historia de Sara Montesinos, esta atleta chilena de 72 años, campeona mundial de los 200 metros planos en su categoría, la pueden revisar en las plataformas de Cooperativa.
1: Otra cosa, terminaron los alegatos y ahora la Suprema tiene que deliberar. ¿Qué va a pasar con los jueces que viajaron con licencia médica en el Poder Judicial? Hay todo un flanco en el Tribunal Constitucional con este tema también. Brian Gálvez tiene la información.
8: Culminó la Corte Suprema la etapa de alegatos de los jueces que enfrentan cuadernos de remoción. 4 defensas completaron sus exposiciones, con lo que finalizaron los descargos de los 52 magistrados involucrados y el pleno del máximo tribunal quedó en condiciones de iniciar las deliberaciones. No existe una fecha definida, pero el análisis podría extenderse por varios días, considerando que los 52 casos deben ser revisados individualmente. A estos cuadernos se suman otros 6 casos que se encuentran suspendidos a la espera de lo que resuelva el Tribunal Constitucional, cuya admisibilidad se encuentra pendiente. La abogada María Soledad Molina, defensora del juez Óscar Pacheco, destacó la trayectoria y probidad de su representado y se refirió a la espera de la decisión del Tribunal Constitucional.
13: No se ha resuelto la admisión a trámite de nuestro requerimiento. Sin embargo, sigue siendo pertinente lo que vaya a resolver el Tribunal Constitucional hasta que el Tribunal Pleno dicte sentencia en nuestro cuaderno de remoción y en el de los restantes jueces, porque no olvidemos que el requerimiento de inconstitucionalidad, su efecto es general, que el núcleo que habilita la Corte Suprema para poder iniciar estos procesos es el artículo 80 de la Constitución, y su revisión entonces ya requeriría de instancias internacionales.
8: La abogada también apuntó al artículo 80 de la Constitución, norma que establece las facultades de la Corte Suprema respecto de la remoción de los jueces. Sobre este mismo punto se refirió el abogado Tomás Jordán, quien representa una magistrada cuya identidad prefirió mantener en reserva, dado el carácter secreto del procedimiento.
14: Nosotros estamos 100% ahora acá en la Corte Suprema, por lo tanto no hay nada que tenga que resolver el tribunal respecto de nosotros y que vaya a impactar en lo que resuelva la Corte. Corte. Y pronto quedamos nosotros ya listos para que la Corte delibere en torno a nuestro caso y tome la decisión. Y si nosotros no continuamos la vía del Tribunal Constitucional al pedirnos precisar cuál era la norma, justo venían los alegatos, por lo tanto preferimos mantener la vía de la Corte Suprema.
8: Para entender qué está en juego con el artículo 80 y por qué resulta tan relevante, el abogado constitucionalista y académico de la Universidad de Santiago, Felipe Lizama, explicó este artículo.
15: Básicamente cautela la superintendencia disciplinaria o correccional que tiene la Corte Suprema sobre todos los tribunales de la Nación. La regla es que los jueces son inamovibles mientras permanezca su buen comportamiento, cese su exención de edad a 75 años. No obstante ello, la Corte Suprema de oficio puede iniciar este procedimiento para, en los casos que, como dije, exista un mal comportamiento, pero con el objeto de cautelar otros valores distintos a los que se hayan conocido por medio de algún procedimiento disciplinario. Entonces, el empleo del artículo 80 en este caso reviste legitimidad a las actuaciones de la Corte.
8: De esta manera, el Pleno de la Corte Suprema deberá deliberar sobre los 52 cuadernos de remoción mientras los otros 6 casos permanecen suspendidos a la espera de la decisión del Tribunal Constitucional.
2: Está abierto el WhatsApp Cooperativa para ustedes, a el +569-788-0770. Estamos hablando de este Fondo Nacional para la Vivienda que incluyó el gobierno en la reforma al mercado de capitales que tiene que discutirse en el Congreso y con el que se espera ampliar el acceso al crédito hipotecario. La meta es financiar unas 150.000 viviendas nuevas o usadas en 4 años, priorizando la primera vivienda y propiedades de hasta 6.000 UF. La idea es que los créditos puedan extenderse hasta 30 años con un pie del 10% y tasas más competitivas que las actuales. Si hoy pudieran ustedes acceder a un crédito hipotecario con ese 10% de pie y a 30 años, ¿se animarían a comprar una vivienda o sienten que aún en esas condiciones el precio de las casas y los dividendos siguen haciendo imposible el sueño de la casa propia? Nos pueden contar el WhatsApp Cooperativa, el +569-788-880770.
1: Vamos al sur, Claudio Arévalo con la información.
16: La Fiscalía de Lautaro logró la condena de 6 personas, 3 de ellas extranjeras, por el delito de tráfico de drogas en una investigación desarrollada junto a la Brigada de Antinarcóticos de la Policía de Investigaciones. Las diligencias permitieron incautar en 3 inmuebles de Temuco 66 kilos de pasta base de cocaína, 56 de sustancias químicas, 5 litros de ácido clorhídrico, una centrífuga y una máquina selladora. Se refirió a la detención de estas personas el fiscal de Lautaro, Miguel Ángel Velázquez.
17: Más de 35 kilos de cannabis, cocaína, ketamina, éxtasis y diversas armas fueron incautadas en una investigación que terminó con 6 personas condenadas por tráfico de drogas. Se trata de 3 chilenos, 2 colombianos y un argentino, quien además mantenía una orden de captura internacional por el delito de homicidio cometido en Mendoza.
16: Estos elementos formaban parte de la implementación de un laboratorio clandestino destinado al procesamiento y abultamiento de la droga, se indicó. De acuerdo a la investigación, estas sustancias pertenecían a un ciudadano colombiano que, pese a encontrarse privado de libertad por otra causa de narcotráfico, continuaba dirigiendo las operaciones desde la cárcel. La coordinación de la PDI junto a la Fiscalía fue valorada por el Seremi de Seguridad Pública de la región, Luis Calderón.
18: Como Ministerio fuimos querellantes en este caso y hemos sido parte de este proceso porque entendemos que combatir el crimen organizado y el tráfico de drogas requiere que todas las instituciones del Estado actuemos con decisión y de manera a su vez coordinada. Este veredicto es una señal clara de que quienes trafican droga, utilizan armas y afectan la seguridad de una comunidad, de nuestros barrios, tendrán que responder ante la justicia.
16: Por estos hechos, la Fiscalía está solicitando penas que van entre los 15 y 20 años de presidio para cada uno de los condenados. La sentencia será comunicada oficialmente el próximo 27 de septiembre.
2: Sepamos del proyecto de Salacuna que avanza en el Congreso, pero sin financiamiento. El oficialismo sigue respaldando la fórmula que fue rechazada en el Senado. La discusión del segundo trámite en la Cámara también se enfocará en la titularidad del derecho. Fernanda Ávila.
3: El Senado despachó el proyecto que equipara el derecho de sala cuna para trabajadores e independientes a su segundo trámite constitucional en la Cámara, pero con un revés importante para el gobierno. La fórmula de financiamiento del Ejecutivo, que proponía una cotización con cargo al empleador y su compensación mediante el seguro de cesantía, fue rechazada por no alcanzar el quórum constitucional requerido por una seguidilla de descoordinaciones relacionadas a la inasistencia del senador de Evópoli, Sebastián Keitel, y a la incorrecta tramitación de su permiso para viajar. Ahora el proyecto deberá ser revisado en particular en las comisiones de Trabajo y Seguridad Social y en la Comisión de Hacienda, donde el Ejecutivo deberá reponer una propuesta de financiamiento de la que aún no hay detalles. El presidente de la Comisión de Trabajo, el republicano José Carlos Mesa, mencionó que su bancada está alineada con la propuesta del ministro Tomás Rau, que apunta a no incrementar el costo de la contratación. Lo escuchamos a él y a la diputada Jimena Osandón de Renovación Nacional, que también se inclinó por la fórmula existente.
4: Y a mí me parece que es una irresponsabilidad tremenda el aprobar un proyecto de sala cuna con el costo que esto implica, sin aprobar la fórmula de financiamiento. Aquí quienes votaron en contra de la fórmula de financiamiento tienen que explicarnos y explicarle al país, bueno, entonces, ¿cómo se financia?
5: Y en general quedaron pequeñas cosas que yo supongo que vamos a terminar arreglando aquí en la Cámara. Un proyecto de esta magnitud sin financiamiento es absolutamente impracticable y no va a existir y no va a terminar naciendo. Y yo creo que tenemos que buscar la forma de financiar y a mí me parece que era la correcta la que el gobierno proponía.
3: Desde la oposición esperan que el Ejecutivo pueda proponer una fórmula renovada y que no sigan la lógica de imponerse y no negociar, echando mano a la mayoría oficialista en ambas comisiones y la mayoría relativa en la sala. En esta ocasión, por tratarse de temas de seguridad social, necesitarán quórum calificado de 78 votos. Al respecto, escuchamos a la diputada y presidenta del Frente Amplio, Gael Yeomans, y a su par de la Democracia Cristiana, Patricio Pinilla.
6: Necesitamos un sistema de financiamiento que no venga del bolsillo de las mismas trabajadoras, desde el seguro de cesantía. Necesitamos hacer un cambio. Necesitamos que no tenga copago y poder fortalecer al sistema público, a la Junji, Integra, BTF. Para eso, ese financiamiento es vital porque si no, trabajadoras que no tienen recursos, que son las que menos ingresos tienen mensuales, no van a poder optar a la sala cuna.
19: Nosotros esperamos que el gobierno presente una fórmula nueva, distinta. La fórmula rechazada lo que proponía era de vestir un santo para vestir otro, porque ambos seguros, tanto el seguro de cesantía como el de sala cuna, protegen a los trabajadores. Entonces no se puede contraponer una con la otra.
3: La discusión se retomaría luego de las fiestas patrias y otros de los puntos de tensión sería la titularidad del derecho, que luego del despacho establece que los sujetos del derecho a la sala cuna son los niños y no sus padres, lo que provocó una reserva de constitucionalidad por parte del gobierno.
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1: Dice hasta ahora una carta de Alfredo Lamadrid en el diario El Mercurio, después del asalto que sufrió junto a su señora el otro día. Relata el hecho, dice: yo fui amenazado con un cuchillo en el cuello, mi esposa golpeada, un hijo que había anunciado su visita llegó inesperadamente antes, y los delincuentes escaparon comprobando su cobardía. Lo único que puedo agregar es que ese es el país que tenemos, ni más ni menos. Él estaba en su casa, se supone que uno está seguro en su casa. La firma Alfredo Lamadrid en las cartas del Mercurio, se puede revisar. Lo del proyecto de sala cuna en la Cámara, los votos del PDG podrían ser clave para reponer lo del financiamiento, en el caso que el gobierno lo quiera reponer, como lo contaba Fernanda Ávila. Los riesgos del hilo curado, esto ya es más 18ero. Gloria Gutiérrez.
20: Hasta el colegio Mustafa Kemal Atatürk, en la comuna de Lo Prado, llegaron autoridades de la Seremi de Salud de la región metropolitana para advertir a los estudiantes sobre los riesgos que conlleva el uso del hilo curado para elevar volantines. Recordemos que está prohibido su uso, fabricación, acopio y comercialización, lo que puede derivar en multas monetarias e incluso penas de cárcel. La Seremi de Salud de la región metropolitana, Pía Venegas, instó a realizar la actividad de manera segura.
21: Cada uno de nosotros ha vivido tardes enteras de 18 de septiembre con una fiesta, con la familia elevando volantines, pero esto tiene que ser una actividad segura. Y para poder ser una actividad segura debemos contar con los resguardos asociados a este tipo de actividades, especialmente el no uso de hilo curado. El 80% de los accidentes relacionados a hilo curado está para la persona que está viendo este tipo de deporte pasando por fuera y no directamente en el uso. Considerar que este tipo de daño está asociado especialmente a extremidades y, por otro lado, cuello, donde es efectivamente muy riesgoso.
20: Recientemente, Parque Met prohibió el uso del hilo de competencia en los 22 parques urbanos de la región metropolitana. Este hilo, si bien está regulado, solo puede utilizarse por asociaciones de volantines en competencias y lugares determinados. El presidente de la Asociación de Artesanos del Volantín, Manuel Osorio, se refirió a estas competencias y llamó al autocuidado al desarrollar la actividad.
7: Lamentablemente se juega a cortar al otro, ese es el juego. Cortar al contrario con los hilos que están con los hilos de competición o hilo curado. Hoy día los accidentes son graves. Tenemos que cuidarnos, los cuidamos todos. Ojalá no aparezcamos con un dedo cercenado, que no terminemos estas fiestas patrias con una persona que le pasó a llevar el cuello. A los motoristas les insisto, vale 6.000 pesos una antena corta hilo. Los ciclistas, 6.000 pesos valen las antenas corta hilo.
20: Para elevar volantines de manera segura, la recomendación es utilizar hilo de algodón sin recubrimientos y elementos cortantes, no correr detrás de volantines cortados ni recuperarlos desde árboles o tendidos eléctricos y elegir un lugar seguro, espacios abiertos y lejos del tránsito vehicular.
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2: La PDI tramita la desvinculación de 3 funcionarios detenidos en una investigación por secuestros extorsivos que involucra también al ex fiscal Dinko Fodic. Carla Fernández nos cuenta.
9: La Policía de Investigaciones inició el proceso para desvincular a 3 de sus funcionarios que fueron detenidos en el marco de una indagatoria que lidera la Fiscalía Supraterritorial y que se relaciona a una red de secuestros extorsivos, causa en la que también fue detenido el exfiscal y abogado Dinko Fodic. Los 3 funcionarios de la PDI corresponden a 2 oficiales y un agente policial. Tras la detención fueron suspendidos de sus labores y la institución inició un sumario administrativo para determinar las responsabilidades correspondientes y concretar su eventual desvinculación. En concreto, se trataría de 7 personas detenidas, quienes son investigadas por delitos como secuestro extorsivo, asociación criminal y lavado de activos. La Fiscalía, en tanto, busca determinar el grado de participación de cada uno de los involucrados. El ministro de Seguridad Pública, Martín Arrau, destacó la gravedad institucional del caso.
10: Complejo, en cuanto hay una investigación en curso, por tanto no podemos dar más detalles, pero cuando entes del Estado, sea entes persecutores, policiales, o el legislativo, ejecutivo, se ven involucrados en ciertos actos, por supuesto que es una señal compleja para la ciudadanía y hoy día que nos pega bajo la línea de flotación. Por lo tanto, hay que ser tremendamente duro, eficaz, rápido en las investigaciones. En el caso en particular, habrá que esperar tener más detalle. Una investigación que un procedimiento que se está desarrollando hoy día.
9: La detención de Fodic adquiere relevancia debido a su conocimiento previo en el funcionamiento del Ministerio Público. Esto tras desarrollar parte de su trayectoria profesional en el sistema de persecución penal y posteriormente como abogado particular. Además, se desempeñó en la Subsecretaría de Prevención del Delito durante el primer gobierno del expresidente Sebastián Piñera. Durante su trayectoria profesional, ha participado en diversas causas de alta connotación pública. Entre ellas, ejerció la defensa de una de las imputadas en el caso Antares de la Luz y representó al exfuncionario de Carabineros y actual diputado Sebastián Zamora en el caso Pío Nono, quien finalmente fue absuelto. El exfiscal Luis Toledo abordó los riesgos que implica la eventual participación de personas vinculadas al sistema de persecución penal en organizaciones criminales.
11: Estamos hablando de una persona que ejerció como fiscal, no de un fiscal actualmente en funciones, por lo que no corresponde concluir a partir de este caso que existe una penetración de la fiscalía en este caso en particular. Sin embargo, si llegaran a comprobarse que una persona que perteneció al sistema de persecución penal utilizó posteriormente sus conocimientos para favorecer actividades criminales, estaríamos ante una señal especialmente preocupante. Quien ha formado parte del sistema conoce cómo se investiga, cuáles son sus procedimientos y dónde pueden existir vulnerabilidades. Este caso debe servir, por tanto, como una alerta institucional.
9: El 7º juzgado de garantía amplió la detención de estas 7 personas hasta el viernes 11 de septiembre, fijándose para ese día una audiencia en la que se entregarán los antecedentes por los cuales se investiga.
2: La fiesta.
1: Con el informe de Carla Fernández. ¿Qué iba a decir?
2: Que ya partió o parte hoy la fiesta del Rally Mundial.
1: Ah, sí. En Concepción. O en el Biobío, en realidad. Christopher Espinosa.
0: Ya está todo listo para la fiesta del Rally Mundial, que parte este jueves con el shakedown durante la mañana en los caminos interiores de la provincia de Concepción y en la tarde desde las 5:30 con la largada protocolar en la Plaza de la Independencia en Concepción. Felipe Horta, productor general del evento, entrega los detalles.
12: Principalmente yo doy gracias a Dios que tenemos buena climatología. Todos sabemos los temporales por los cuales ha pasado la región del Biobío. Esta es una región que le ha tocado muy difícil este año, los incendios de verano, los temporales de invierno, mucha gente afectada, y creo que de alguna forma esta fiesta mundial contribuye a que exista alegría, que se reactive la economía y que salgamos al mundo como un país que sabe organizar, y que esta quinta versión esperamos los detalles que se van mejorando año a año se puedan transformar en beneficios para mucha gente, e invitar para que nos acompañen en la ceremonia protocolar en la Plaza de la Independencia.
0: Esta es la quinta versión que se realiza en la región del Biobío. Es una fecha del Mundial de Rally. Se espera que la hotelería alcance un 100% de ocupación. Así lo explica Maritza San Martín, directora regional del Cernatur.
13: Por supuesto que esperamos una muy buena ocupación hotelera, lo que vamos a medir a partir de un estudio que se hace posteriormente durante la fecha con un levantamiento de información. Esperamos que la ocupación hotelera supere el 90%, como ha sido los años anteriores. Esperamos que las personas también, por supuesto, que cumplan las normas de seguridad para no tener incidentes que afecten, digamos, el tema deportivo, y que también los sellos rally, tanto acá en el Gran Concepción como en otras comunas, y también los emprendimientos que generan servicios para el Mundial de Rally puedan verse beneficiados.
0: La fecha del Mundial de Rally moviliza a 400.000 personas aproximadamente durante un fin de semana. Por ello, para el Biobío es estratégico mantener esta fecha del Mundial. Es así como el Consejo Regional del Biobío, en una votación dividida, aprobó un plan de internacionalización de la región junto a Cernatur por más de 11.000 millones de pesos, que incluye el pago de membresía por los próximos 3 años del Mundial de Rally. Lo explica el gobernador Sergio Yacamán.
14: 2/3 del costo lo va a cubrir el gobierno regional, el otro tercio lo va a cubrir el gobierno nacional, entendiendo que es una iniciativa que posiciona a la región, pero al mismo tiempo posiciona a Chile. Y por otro lado, está confirmado que es una que genera rentabilidad para la región. 6,4 veces la inversión retorna a nuestra región en turismo, en comercio, en gastronomía. Ya más de 400.000 personas nos visitan para esta fecha. Y lo que se acaba de confirmar el día de hoy con la votación es que vamos a tener rally 2027, 2028 y 2029.
0: Este jueves será la largada protocolar y la competencia propiamente tal partirá el viernes, se extenderá el sábado y finalizará el domingo en las zonas interiores de las provincias de Concepción, Arauco y Biobío.
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10: Nueva alza de los combustibles de la mano de los precios internacionales del petróleo. Las bencinas suben hasta 35 pesos por litro. El diésel, otros 89 pesos.
11: 4 heridos dejó una balacera anoche frente a una iglesia evangélica. Esto en Colina, en Estación Central. Un ciudadano venezolano fue asesinado en las últimas horas. Hubo 13 disparos ahí.
10: Hasta mañana se amplió la detención del ex fiscal y abogado del clan Chen, Vinko Fodit, además de 3 funcionarios de investigaciones detenidos en una pesquisa por presuntos secuestros extorsivos.
11: Reforma al mercado de capitales. Gobierno propone un fondo para financiar la compra de 150.000 viviendas. Incluye un subsidio al ahorro para el PIB.
10: Ministro Quirós reconoce un momento complejo y el presidente habla de esperanza luego de las últimas proyecciones del Banco Central. El techo de crecimiento este año apenas 0,75%.
11: Los embajadores no deben opinar sobre política interna, dice el canciller tras su reunión con el representante de la Casa Blanca en Santiago. Jude retrocedió con la supuesta información de inteligencia sobre el estallido.
10: En el exterior, Trump promete $5,000 para cada estadounidense si los republicanos ganan la elección de medio tiempo. Nueva York alista conmemoración de los 25 años del atentado a las Torres Gemelas.
11: Y en el deporte, Zverev, Kachanov y Sabalenka avanzan en el US Open. Barcelona y el PSG golearon en la Champions. Milko Jokić, ovacionado en el Caupolicán desde este mediodía, la Casa Alba llevará su nombre.
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12: Mesa de Reporteros, de Reporteras, la primera de la mañana, la de las 7 en este jueves 10 de septiembre, Día Internacional de los Derechos Humanos, y que coincide en nuestro país con la víspera de un nuevo aniversario del 11, ¿no? El golpe de Estado de 1973. Mala nueva esta mañana con cambios en los lecheros de las bencineras. Suben los combustibles, el diésel casi 90 pesos por litro, parte de la realidad de esta mañana.
13: Una realidad que nos muestra además que en Santiago estamos con cielos nublados, como que vuelve el invierno, pero hay 8 grados con 2 décimas a esta hora, un 88% de humedad y esperamos una máxima de 18 nomás.
12: Estamos en invierno.
13: ¿Tú te quieres convencer? Pero ya estamos en septiembre. Meteorológicamente ya es primavera, aunque astronómicamente la primavera parta solo el 22 de septiembre, incluso después de la fiesta del 18.
12: Y con un horario que a ti no te gusta.
13: No, prefiero el otro. Mira, todavía está oscuro. Ya son las 7:07 y está oscuro. Y los niños se están levantando a ver el colegio.
12: Puede que caiga chubasco en la noche.
13: Además de chubascos en la noche, aquí en la capital, en la zona de O'Higgins, en Rancagua, también en Talca, en Chillán, también desde esta noche, lo mismo que en Concepción y en Temuco. El resto del día va a estar nublado nomás. En Valdivia empieza a llover en la tarde, en Puerto Montt ya está lloviendo, dice Meteorología.
12: Hablamos de relaciones exteriores, de política en la práctica, con lo que está pasando en torno a la figura del canciller, que ayer tuvo una cita breve a la larga con el embajador de Estados Unidos, y en los resultados hasta ahora decepcionante, porque al final el embajador no presentó mucho. Mariano Reyes, buen día.
5: Sí, ¿qué tal, Rodrigo? Muy buenos días. Vamos a hablar hoy sobre este nuevo flanco que se le abre a la Cancillería y cómo el embajador Brandon Jude de Estados Unidos en nuestro país matizó su tesis de que la izquierda habría estado detrás de la organización del estallido social. Él lo había dicho en una entrevista en televisión, dijo que tenía información de inteligencia, pero cuando fue al Ministerio de Relaciones Exteriores citado por la Cancillería, reconoce que en realidad no tenía ninguna información secreta, sino que más bien lo que se había recopilado del debate público en nuestro país. Hubo una breve reunión ayer en el Ministerio de Relaciones Exteriores, se le recordó al embajador que no debe opinar de política interna, y todo esto fue además una oportunidad para que el canciller Francisco Pérez Mackenna se defendiera de todas las críticas que ha recibido, sobre todo desde el mundo diplomático. Todo eso lo vamos a contar más adelante.
13: Vamos a volver contigo en unos minutos, Mariano. Con Jorge Espinosa Cuellar estaremos viendo cómo avanza la agenda contra el crimen organizado y el terrorismo, con amplios respaldos en el Congreso. Todo lo que no está relacionado con la reforma constitucional y el establecimiento de un nuevo estado de excepción. En medio de eso, el gobierno trató de reabrir la discusión sobre el llamado lenguaje inclusivo. ¿Cómo? ¿Por qué? Nos va a estar contando Jorge en unos minutos.
12: Día jueves, día de cine. Viene más ratito Joel Poblete. Vamos a hablar de deporte también, por cierto, esta mañana con Ernesto Contreras.
13: Y vamos al tiro a las calles de Santiago. Tenemos nuevo contacto con Felipe Cofré para revisar ahora en detalle la información policial. Te escuchamos, Felipe.
14: Sí, Vero, nosotros nos trasladamos hasta acá, hasta el pasaje Pasco con Brujo de los Andes. Esto es en la comuna de Loprado, en donde se encuentra Carabineros, un amplio contingente policial en este lugar, luego de que Carabineros abatiera a una persona en este lugar. Todavía el contexto se está investigando, pero la información preliminar da cuenta de que en este sector se realizaban patrullajes preventivos. Se encontraba un grupo de personas, cinco sujetos, que al ver la presencia policial apuntaron con un arma a personal de Carabineros, que respondió logrando abatir a una de estas personas. El resto huye. En esa huida es que se desprenden de un bolso y de un arma. Este bolso aparentemente contenía droga. Se logra la detención de dos personas y los otros dos integrantes de este grupo terminan huyendo. Es un procedimiento que se encuentra en desarrollo y que por instrucción del Ministerio Público ha sido instruido la Brigada de Homicidios, que se encargue precisamente de una de estas aristas del fallecimiento de esta persona. Es Carabineros que va a investigar respecto de la detención de estas dos personas que portaban armas y drogas. Es un procedimiento en pleno desarrollo, todavía no ha entregado información oficial Carabineros. Se espera que ocurra pronto, esto previo a la llegada del personal de la Policía Civil, que tiene que realizar los peritajes pertinentes en ese lugar. Mientras tanto, cambiamos de tema, nos vamos a la comuna de Colina, en donde durante la noche se registró una balacera frente a un culto evangélico, en donde dos personas que participaban de este culto en esta iglesia terminan heridas, uno de ellos el pastor de esta congregación. Todo se inicia cuando al exterior de esta iglesia llegan dos personas al interior de un vehículo, esperaban reunirse con otras personas con las que se habían coordinado a través de redes sociales por la venta de un teléfono celular. Se desconoce todavía el motivo, pero llegan 12 personas a este lugar a encontrarse con estas dos víctimas que estaban fuertemente armadas, efectuaron disparos en contra de este vehículo, hieren a los ocupantes y también parte de estos disparos ingresan a esta iglesia evangélica, en donde también resulta una persona que se congregaba en este culto y también el pastor que oficiaba precisamente esta reunión. Todas las personas fueron trasladadas a centros asistenciales. Afortunadamente, ninguno se encuentra en riesgo vital y hay peritajes por parte del equipo contra el crimen organizado y homicidios del Ministerio Público para determinar la autoría de estos disparos y también el contexto en que se producen. Habló el fiscal Eduardo Pontigo del equipo ECO.
15: Iban a hacer la transacción de la venta, ¿cierto?, de un teléfono celular. Instantes en los cuales llegan alrededor de 12 sujetos desconocidos, con los cuales iban a efectuar esta transacción. Estos imputados proceden a efectuar disparos en contra de estas dos víctimas. Y algunos de esos disparos, además, impactan, ¿cierto?, acá en un templo evangélico existente en el lugar. Lesiona también a dos personas que se encontraban en dicho lugar, tanto al pastor como a otra persona también que estaba en ese culto.
16: Y el equipo ECO es también quien investiga un homicidio en la comuna de Estación Central, en calle Obispo Francisco Javier Vázquez, en donde una persona de unos 30 años, extranjero, resulta acribillado por disparos que efectúan desconocidos. Todavía se investiga en qué circunstancias se genera este homicidio. Lo cierto es que, según información preliminar, aparentemente esta persona también se habría concertado en ese lugar para efectuar la venta de un vehículo en este caso, y es en ese contexto en que es atacada a disparos. Se efectuaron 8 impactos en ese lugar, 3 de ellos dan en el cuerpo de esta persona. Es asistido por vecinos, lo trasladan hasta la posta central y en el trayecto termina falleciendo producto de las mismas lesiones provocadas por esta arma de fuego. Investigaciones en desarrollo en Loprado, en Estación Central y también en la comuna de Colina.
13: Y volvemos contigo para conocer más antecedentes cuando sea necesario, Felipe Cofré. Gracias, buen día.
16: Buen día.
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2: Vamos con Mariano Reyes, hablamos de relaciones exteriores, la agenda del canciller, que va a ser interpelado a fin de mes, recordemos, y que ayer tuvo otro episodio con la reunión con el embajador norteamericano, que hoy día aparece en el Mercurio en una entrevista que dio ayer, pero antes de la reunión en Cancillería, estaba leyendo aquí la nota, en donde de nuevo opina de asuntos internos. Mariano Reyes.
3: Sí, tenía mucho en juego el canciller Francisco Pérez Mackenna en esta nueva controversia que le tocó enfrentar. Él ya mantenía muchos flancos abiertos en su cartera, pero en esta ocasión logró salir quizás con una evaluación un poco más positiva. Desde el mundo político consideraron que su respuesta fue rápida a las nuevas declaraciones del embajador Brandon Jude de Estados Unidos en nuestro país, y además el resultado también fue visto con buenos ojos, porque finalmente el diplomático terminó reconociendo, reculando en su tesis sobre el origen del estallido social, y confiesa que no contaba con antecedentes específicos ni información detallada de inteligencia que estuviera vinculando a la izquierda o a grupos de izquierda con el origen del estallido social. Una tesis que el embajador había expuesto tras lo que había comentado ya la subsecretaria para la diplomacia pública de Estados Unidos, Sarah Rogers, durante el foro de Madrid la semana pasada en nuestro país. El embajador aseguró en televisión, en CNN Chile, que la inteligencia norteamericana tenía antecedentes al respecto. Por eso el Ministerio de Relaciones Exteriores citó al embajador a que entregue los antecedentes que se suponía que tenía, y en la previa, en la Cancillería decían: esta reunión puede durar 5 minutos o 2 horas. Todo dependía de si realmente tenía información específica al respecto el embajador y lo que él le iba a comentar finalmente al canciller. La atención mediática era mucha porque, claro, se hablaba de inteligencia, se hablaba de grupos políticos militantes de la izquierda detrás de hechos de violencia, que es algo sensible para nuestro país, ¿no? Esto ocurrió hace menos de 7 años, hace 7 años específicamente. Finalmente, el embajador Brandon Jude confesó que no cuenta con información extra más allá de lo que se ha recogido del debate público en nuestro país. Él dijo: las fuentes que tenemos son sus políticos, sus académicos, sus policías. Pasemos a escucharlo.
4: I want to make very, very clear. The U.S. Embassy does not have.
5: Quiero dejar esto muy, muy claro. La embajada de Estados Unidos no tiene ninguna investigación ni tiene documentos en la embajada que hablen sobre el estallido de 2019. No enviamos investigadores a Chile para realizar una investigación, y durante mi gestión nunca enviaremos investigadores a Chile para realizar una investigación sin haber sido invitados por el gobierno de Chile. La misma información que recibimos fue obtenida aquí a través de fuentes abiertas.
6: Y en la medida que se trató de fuentes abiertas las que se utilizaron, uno entiende que no es información que no conozcamos todos, ¿no? Hablando en inglés, el embajador Jude ayer, pese a que él habla perfectamente español, de hecho vivió en Chile, claro, en La Ligua durante un par de años.
2: Toma la decisión de dar las entrevistas que ha dado en inglés y de dar este punto de prensa también en inglés después de la reunión con el canciller, donde además le baja el perfil bastante a lo que había dicho, como que se dio cuenta del impacto que estaba teniendo con parlamentarios que estaban exigiendo investigaciones, incluso si es que había habido alguna indagatoria de inteligencia en suelo chileno, y él dice de inmediato que aquí no había una investigación, qué sé yo. Bueno, porque tesis hay muchas, pero hasta ahora las investigaciones, en particular de la Fiscalía, no han probado mucho respecto de eso, o de una coordinación política detrás. Bueno, pero insisto, hay muchas sospechas. Otra cosa es que eso se pueda comprobar, Mariano.
3: Sí, exactamente. Bueno, el embajador habla perfectamente español, lo hemos escuchado hablar en español,
6: sí, claro.
3: Pero las veces que los colegas le han preguntado en español, él dice, entiendo perfectamente, pero prefiero responder en inglés, según lo que entendemos, para no caer en imprecisiones. Dice que para él es más cómodo hablar y poder explayarse, ¿no?, en inglés. Ahora, por eso se ha escuchado eso, pero claro.
6: Ahora, en la entrevista con CNN caen imprecisiones hablando en inglés. Imprecisiones tales que lo citan a la Cancillería y que tiene que echar pie atrás de alguna manera.
2: Este lío se metió en inglés, digo.
3: Claro, exactamente. Bueno, en el mundo político han subido el tono contra el embajador Brandon Judd. Por ejemplo, desde el oficialismo en Renovación Nacional decían que era muy complejo entregar este tipo de información de manera pública por los medios de comunicación y no de manera oficial, sobre todo con la poca claridad con la cual la estaba entregando el embajador Brandon Judd. El vicepresidente del Senado, Iván Moreira, militante de la UDI, él dijo que le parecía de extrema gravedad esta situación porque se habla de la seguridad interior del Estado de Chile, ¿no? Sobre todo lo que ocurrió en el estallido social y la tesis de que se buscaba derrotar, digamos, el gobierno del presidente Sebastián Piñera.
2: Claro, parecía tener una entidad mayor, pero al final terminó siendo, no sé, una frivolidad.
3: Claro, una opinión política quizás. En la oposición tomaron más carta en el asunto. De hecho, hay diputados de oposición, dos diputados del Partido Comunista, un diputado del Partido Socialista, que ingresaron una denuncia a la Fiscalía por ley de inteligencia para que se investigue un eventual paso de información reservada desde Estados Unidos al gobierno de Chile. Así que también eso va tomando esos ribetes, ¿no? Pero lo cierto es que quizás la respuesta rápida de la Cancillería le dio cierto aire al ministro Francisco Pérez Mackenna, que ha recibido varias críticas estas últimas semanas por todos los flancos que hemos comentado en los últimos días que mantiene abierto la Cancillería. Por ejemplo, del grupo de ex cancilleres, no encuentra mucho apoyo el canciller Francisco Pérez Mackenna. El ex canciller Mariano Fernández, por ejemplo, lo ha catalogado de amateur, de un estilo más infantilismo en diplomacia, y en varias ocasiones. Y uno de los argumentos es que el ex canciller Mariano Fernández no consideró muy positivo el hecho de que el canciller Francisco Pérez Mackenna haya alardeado en su momento que Marco Rubio lo haya recibido por 50 minutos en Washington y no por 30 minutos como era lo frecuente en una reunión así. Días después de ese encuentro se anuncian los aranceles, así que ahí tuvo un paso en falso el canciller Francisco Pérez Mackenna, que se lo están cobrando los ex cancilleres. También desde ese mundo resienten harto que no se les haya convocado últimamente. Recordemos que hay un consejo de ex cancilleres que está organizado por ley, ¿no?
2: Por ley.
3: Y solo fue al inicio de la gestión cuando el canciller cita justamente a los ex ministros de Relaciones Exteriores, pero fue justo en el momento en que el presidente José Antonio Kast le retira el apoyo a la expresidenta Bachelet para liderar la UNO. Así que los ánimos quizás en ese momento, en ese timing, no era el mejor.
2: Perdón, de hecho, en esa cita había un almuerzo programado y algunos se fueron. Ex cancilleres, o sea, estuvieron en la reunión, pero no se quedaron después al comistrajo, digamos, al divertimento, digamos, a la cosa más distendida, en señal, todo indica, de molestia por el tema de Michelle Bachelet, en donde parece ser que todo se derrumbó, digamos, o sea, y ahora también le están cobrando eso a Pérez Mackenna.
3: De hecho, va a ser parte de la interpelación el 28 de septiembre en la Cámara. Y también ayer el ex canciller Juan Gabriel Valdés, en el primer café de cooperativa, dijo que hubo un error de hipótesis en la Cancillería. Esto de pensar de que porque había cierta sintonía política ideológica con el presidente Trump, con el presidente Milei, no iban a existir estos asuntos problemáticos que demandan gestiones de la Cancillería. Y que consideraba que el canciller Francisco Pérez Mackenna estaba muy enfocado en lo comercial, ¿no?, atendiendo a su trayectoria, a su carrera, y ha dejado quizás de lado la geopolítica propiamente tal, que es lo que más está demandando el mundo global hoy por hoy. Ayer el ministro Pérez Mackenna dio una declaración después de la reunión con el embajador Judd, respondió preguntas, dijo primero que el embajador no les entregó información, pero de todas maneras tampoco es que haya descartado la tesis del embajador, dijo que todavía están esperando que el embajador de Estados Unidos les entregue esa información para evaluar si es que se tienen que remitir a organismos correspondientes. También el canciller Pérez Mackenna le recordó al embajador Brandon Judd que no debe opinar de política interna y también se defendió a las críticas de diseño, que estaría más enfocado en lo comercial que en la geopolítica. Y ahí él dice algo bien relevante, que el primer eje ha sido la seguridad y el segundo eje el crecimiento económico. Pasemos a escucharlo.
7: Nosotros hemos solicitado la información, no la tenemos disponible aún y tenemos que esperar que esta información se ponga a disposición nuestra para ponerla a disposición de los organismos competentes. Los embajadores dijeron no deben opinar sobre la política interna de los países en que están. Eso se lo hemos hecho saber al embajador Yat en varias oportunidades y hoy día es uno de los temas que tocamos. Los primeros logros de esta Cancillería han sido precisamente en el ámbito de la seguridad. Obviamente que el segundo pilar es el del desarrollo económico, cosa que es extremadamente importante hoy día.
2: Ya, sí. Digamos hecho, que usted... ya responde también al, o sea, no olvidar, a los intereses de un gobierno comandado por un personaje como Donald Trump, digamos. Entonces, se le ha dicho varias veces esto y hoy día vuelve a dar otra entrevista. Insisto, esto fue antes de la cita ayer con el canciller, pero de todas maneras opina y bastante de todo lo que está pasando en Chile.
6: De crimen organizado, del cable chino, de los aranceles y del 18 de octubre. Claro. Donde ya empieza a matizar. Sí. Esta entrevista es previa a la reunión, decías tú, y sin embargo aquí ya empieza a matizar lo que le había dicho a CNN.
2: Como que ahí ya se dio cuenta el paso en falso. Claro. Muy locuaz. Para nosotros, espectacular, digamos, para los noticioso. Medios de, para los medios de comunicación noticioso, pero para efectos
6: la relación bilateral.
2: De la relación bilateral, claro, sí, ese es el tema.
3: Claro, es algo complejo este factor Brandon Judd, este factor representante de Donald Trump en nuestro país, porque a la Cancillería lo pone quizá en una posición algo incómoda, porque claro, el canciller ha dicho que Estados Unidos es el principal socio estratégico de nuestro país, por ende no puede haber una animadversión tan explícita, digamos, con el embajador de Donald Trump en nuestro país. Y ya el embajador había hecho cruces bastante vistosos, ¿no?, con el gabinete del presidente José Antonio Kast. ¿Recuerdan ustedes cuando el ministro de Defensa, el ministro de Agricultura cuestionaron los aranceles, la política arancelaria de Estados Unidos? Ahí fue el embajador el que planteó la molestia y enfrentó públicamente a personeros del gabinete del presidente José Antonio Kast.
2: Y ahí empezaron las primeras recriminaciones en el oficialismo por los dichos de Barros. Ah, oiga, esto lo tiene que hacer Cancillería. ¿Para qué opina de otros temas? Barros ha tenido después otro episodio, otras opiniones, y hoy día está enfrentado a la presidenta del Senado, nada menos.
3: Bueno, todo se va entrelazando, ¿no? Y respecto a el proceso de blindaje que está teniendo el canciller Francisco Pérez Mackenna, relacionado al grupo de ex cancilleres, igual se ha acercado a algunos personeros de ese círculo. Por ejemplo, el otro día estuvo reunido con el ex canciller Ignacio Walker en la Cancillería, justo cuando estaba toda esta controversia de todos los flancos abiertos. Entendemos nosotros que conversa harto con el ex canciller Roberto Ampuero, que hoy por hoy es embajador de Chile ante la ONU, con el ex presidente Eduardo Frei Ruiz Tagle, también tiene varias conversaciones el canciller Francisco Pérez Mackenna. Bueno, en fin. Hoy el presidente José Antonio Kast va a tener un par de reuniones en el Palacio de la Moneda durante la mañana, por ejemplo, con el presidente del Banco Interamericano de Desarrollo, y durante la tarde viaja a la región del Biobío, va a estar en la ceremonia inaugural del Mundial de Rally, y en la noche va a viajar a la región de Los Ríos porque mañana tiene desplegado una agenda regional en Los Ríos, particularmente enfocado en Valdivia.
2: Sí, como dijo aquí el otro día, para él va a ser un día de trabajo mañana 11 de septiembre y lo va a tener con agenda en Valdivia y en otros lugares, en medio, claro, de la presión de sectores de oposición que le piden de alguna manera conmemorar lo de los 53 años del golpe. Vamos a ver si es que en La Moneda hay permiso para algún tipo de actividad, no sé si es la misa.
6: Que se podía dedicar la misa, claro, la misa diaria, porque hay misas diarias en La Moneda.
2: Me recordaba el otro día lo de los GAP, del grupo de amigos personales del presidente, que habitualmente hacen algo ahí en Morán de 80 o al interior incluso de los patios. No sé si este año estará autorizado eso, si se habrá conversado, ¿no? Digo, ya.
6: Mariano, volvemos contigo en cualquier minuto, siempre con más información. Muchas gracias.
3: Que estén bien, muy buen día. Chao.
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8: Buenos días, Verónica. Hola. Rodrigo. Quería comentar la supuesta remoción de los jueces que está estableciendo la Corte Suprema. Primero, ¿por qué no podemos saber nosotros los ciudadanos quiénes son esas personas? Los posibles delincuentes que han cometido esta falta o delito. No sé si será un delito eso, pero por lo menos está feísimo. Pero está más feísimo que no podamos saber quiénes son. Y ahora que son 53, que 7 por acá por el Tribunal Constitucional, no sé. Al final, y le ha puesto una empanada para cada uno, que va a quedar en nada. O, como el chiste del bombo, figa. Son 53, después quedan nada, y al final son 3, y al final no pasa nada. Que tengan un excelente día.
2: Excelente día,
6: partida, vamos quitando de a poco. Son 52 nomás, no 53, para que el señor después diga, ve, ya dejaron a uno afuera. Y hoy el Pleno de la Corte Suprema debería deliberar sobre su futuro. No han sido removidos todavía, están revisando sus cuadernos de remoción, que fueron abiertos durante el año pasado.
2: Ahora, es verdad que en este caso ha habido varias defensas corporativas y que creo yo, igual que el caballero, que la pareja no es dura. Si en algún destacamento, digamos, de la administración pública hubo gente que tuvo que salir por haber viajado estando con licencia médica de manera trucha, tramposa, corrupta, bueno, los jueces, ¿por qué no? Debería pasar lo mismo, cree uno.
6: La Constitución exige al menos 11 votos entre los supremos para que se concrete la expulsión de un juez. Hay que ver cuál es la correlación de fuerzas que hay en el máximo tribunal. Lo vamos a ir sabiendo en estos días.
2: Pero si hay falta, bueno. En medio de la agenda contra el crimen organizado y el terrorismo, que avanza con amplio respaldo en el Congreso, más allá de la reforma constitucional, que está media congelada. Ayer avanzó lo de la ampliación de la fragancia, punto ahí para el ministro Rabat, de Justicia. El gobierno, fíjese, intentó, dice aquí, reabrir la discusión sobre el llamado lenguaje inclusivo. ¿Qué pasó? El informe de Jorge Espinosa Cuello.
9: Sin diferencias políticas y con respaldo unánime, fue despachada del Congreso la primera ley de la agenda contra el crimen organizado y el terrorismo. Es la que amplía el plazo para la hipótesis de flagrancia en la persecución policial. Si bien la mantiene en 12 horas para detenciones que puedan hacer particulares, la aumenta a 24 horas para carabineros y la PDI y la establece en 48 horas para la Policía Marítima. El fiscal nacional, Ángel Valencia, y el ministro de Justicia, Fernando Rabat, explicaron la importancia de haber legislado al respecto.
10: Esas 24 horas son especialmente claves cuando se trata de delitos de alta connotación social y de menor complejidad. Estoy pensando en los robos, en los portonazos, en los abordazos. La policía necesita tener mayores facultades de actuación autónoma. No puede ser que nuestro código le exija estar pidiendo una autorización al fiscal para la realización de un conjunto de diligencias que son casi obvias y que no nos llegue la información a la fiscalía cuando ya los bienes fueron vendidos en una feria libre o se encuentran en el extranjero.
11: También le permite a las policías requerir a los dueños o encargados de sistemas de televigilancia y a los testigos en los casos de flagrancia, la entrega voluntaria de los registros audiovisuales o de otro tipo, captados por aquellos cuando fueren útiles para la detención, el esclarecimiento de los hechos y la determinación de sus responsables. Se trata de dos medidas que son relevantes para el éxito de una investigación.
9: Ese respaldo unánime a un cambio técnico se desdibuja o se pierde en otros proyectos que tienen un componente más bien político. La Comisión de Seguridad de la Cámara Baja despachó la ley Antibarricadas 2.0 que pretende penalizar la interrupción del tránsito, incluyendo el servicio del metro. Allí hubo notorias diferencias, como la explicada por la diputada Frente Amplista Tatiana Urrutia.
12: El gobierno y el oficialismo se han negado a dejar las manifestaciones pacíficas fuera del castigo. Esto devela que el gobierno hoy día, bajo la denominada ACOT, mete proyectos para buscar otras cosas. El gobierno quiere restringir el derecho a manifestarse.
9: También la sala del Senado despachó a su segundo trámite la ley que moderniza el sistema de incentivos a carabineros y extiende la carrera a los futuros integrantes de la institución. Si bien la idea matriz tuvo un amplio respaldo, el gobierno también incluyó un artículo para suprimir las alusiones a ministros y ministras, subsecretarios y subsecretarias y reemplazarlas solo por el sustantivo masculino, lo que irritó a las senadoras Claudia Pascual, del Partido Comunista, y Beatriz Sánchez, del Frente Amplio.
13: Yo lamento mucho que haya propuesto cambiar un lenguaje inclusivo, primero que no le hace daño a nada, ni a nadie. Y además que hace mucho tiempo que ya se están haciendo así las leyes para los servicios y los ministerios.
14: ¿Tiene alguna relación con masculinizar a carabineros? Sería un error, ya que en la región del Maule, por ejemplo, la jefa es una generala. Es más, nos acompaña la subsecretaria de Seguridad, que de aprobarse esto, desaparece como subsecretaria porque se le empezará a decir subsecretario.
9: La norma con que el gobierno pretendía revertir el lenguaje inclusivo finalmente fue rechazada, pues desde el oficialismo, las senadoras Paulina Núñez y María José Gatica de RN, más el UDI Iván Moreira, también votaron en contra.
2: Hacer comentarios los lenguajes inclusivos hoy día.
6: Absolutamente.
2: Seguramente. Bueno, no, entiendo que no hubo nunca una orden para que esto fuera así, sino no. Más bien se fue instalando.
6: Y por lo tanto prohibirlo aparece extraño.
2: Se parece extraño, sí. Otra cosa es ir más allá y poner, no sé, ellos, les y esas cosas, digamos.
6: Lo que no está aceptado por la RAE.
2: Pero claro, pero ellos, ellas.
6: Parece como parte de la lógica y que está ya incorporado en nuestras cabezas.
2: Bueno, se rechazó.
6: Tanto así que hubo dos senadoras, como decía Jorge, del oficialismo, la senadora Núñez y la senadora
2: Moreira. Y Moreira.
6: Que votaron en contra de esta iniciativa del gobierno.
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32: Es jueves, así que nos acompaña aquí en el estudio Joel Poblete para hablar de cine. ¿Cómo estás, Joel? Bienvenido.
33: Buenos días, ¿qué tal?
32: Muy buenos días.
34: ¿Todo bien?
33: Sí, todo bien.
34: ¿Preparándose para el Emmy?
33: Sí, falta poquito ya para el Emmy, sí.
32: ¿Cuántos son?
33: El lunes 14, sí. Ya no falta nada, en realidad.
32: A ver si al final alcanzamos a hablar un poquito de las principales series.
33: Partamos con los estrenos.
34: Está todo cortado.
33: No, ya.
32: Partamos con los estrenos en el cine. Esto es Hechizo de Amor, la magia continúa.
34: Romántico, Joel.
32: Ay, a mí me gusta en esta, o no me gustaría.
33: Yo creo que sí, justamente iba a decir eso, que a ti te podía gustar, pero si no tienes demasiadas expectativas y vas como a pasarlo bien y entretenerte nomás. Es una secuela, esto debería llamarse en realidad Hechizo de Amor 2, porque es la segunda parte, que mucha gente se ha sorprendido porque es una película del año 98, a diferencia de otras secuelas que llegan 5 años después, 10 años después, o incluso 20, como este año tuvimos El Diablo Viste a la Moda 2, esta desde el año 98, o sea, casi 30 años. Película con Nicole Kidman y Sandra Bullock, que eran dos hermanas que las tías la habían criado porque habían perdido a los papás y había una maldición en su familia, sí. Familia de brujas que venía de la época de la casa, sí, de brujas, y siempre ella no se podía enamorar porque siempre se iba a morir la pareja o algo iba a pasar. Bueno, cosas que ocurren. No fue ni un gran éxito ni nada por el estilo, pero a la gente le gustó. En ese momento Nicole Kidman y Sandra Bullock iban en ascenso, ni ninguna de las dos había ganado el Oscar todavía, entonces estaba en un momento muy clave. Bueno, regresan. Ahora la particularidad es que las dirige Susan Bier, que es una directora danesa que ha ganado el Oscar, que ha hecho películas bien interesantes en Dinamarca, pero en su etapa hollywoodense también ha hecho series, películas gringas, entre otras cosas. Bueno, y esta película es una continuación que está basada en la segunda parte, la continuación también de la propia novela de la misma escritora de la original de los años 90. Nuevamente, esto no voy a hacer un spoiler, pero la persona con la que se había enamorado y se había quedado junta, Sandra Bullock, falleció.
34: No.
33: Eso, como digo, no un spoiler, parte de esta película ya están visitando la tumba, en el tráiler también se ve. Entonces ya se queda de nuevo sola, Nicole Kidman lo sigue pasando bien en su vida y se van a reencontrar. Ahora las hijas de Sandra Bullock están grandes, están en la universidad. En realidad deberían ser más grandes que eso, pero bueno, según la trama han pasado 20 y tantos años nomás. Están ahí y va a ocurrir algo. A las hijas trataron de criarlas sin que supiera que son brujas o que tienen alguna conexión con lo mágico. Y esto va a salir a la luz y va a haber una conexión con sus orígenes en Inglaterra. Van a tener que viajar a Inglaterra. Así que de eso se trata. Y a mí lo que más me interesaba, más que la Sandra Bullock y la Nicole Kidman, son dos actrices que me encantan, que hacían de las tías en la original, la Diane Wiest, ganadora dos veces del Oscar por las películas de Woody Allen, Hannah y su hermana, Disparo sobre Broadway, y la Stoker Channing, la famosa Rizzo de Grease, brillantina, ni más ni menos. Bueno, ellas están de vuelta, hay nuevos personajes por acá, está simpática, entretenida, no le podemos pedir mucho. Yo la verdad ni siquiera debo reconocer, no había visto la original en su momento, la vi ahora porque está, para quienes no la han visto, está en HBO Max. ¿La nueva?
2: Sí.
33: No me gustó más que la anterior, pero creo que conserva la esencia, y yo creo, si hay gente que le gustó la película, y si hay gente que es fan de la Nicole Kidman con Sandra Bullock, que me gustan las dos, y creo que tienen buena química entre ellas. Uno se cree que son hermanas muy distintas, una es más seria, la otra es más casquivana, por decirlo así. Entonces eso
2: funciona
33: bien. Y
2: son físicamente tan distintas.
33: Sí, y es muy linda visualmente, las locaciones en las que transcurre, así que simpática, no es imprescindible, pero funciona.
2: ¿Ya? La noto.
33: Igual.
34: Ya, ¿y esto? A ver.
3: Can I take you to dinner?
34: July 19th. También medio.
33: Sí, pero no es romántica. Pero
2: me tocaron. Está invitando a comer.
33: Sí.
2: Algo hay.
33: No, y me tocaron dos títulos de fuerte presencia femenina. Así que a lo mejor a la Vero también le puede interesar por ese lado. Se llama Relajada y Muy Peligrosa. El título original es Spa Weekend, como un fin de semana de spa. Y justamente.
2: No sé si va junto el estar relajado y ser peligroso. No lo tengo claro.
33: No, le pusieron el título por eso. Sí, son cuatro amigas, las mejores amigas del colegio. Las vemos desde que eran, cuando se conocieron en su infancia. Una de ellas, una exitosa abogada, y una de ellas es bien desubicada, entonces ya como que en los últimos años no la están invitando a ningún lado, la siguen queriendo, pero no, pero dicen, no juntemos. Entonces está en media estresada, y una de ellas le dice, oye, tengo una receta, un local muy bueno, me pasaron un dato, un spa, yo fui hace un tiempo súper bueno, vamos ahí para que te relajes. Claro, como con todo incluido, en el fondo lo va a pasar bien, piscina, masaje, todo, ya, vamos.
34: ¿Invitan al cacho?
33: No, pues ese es el problema, dicen, invitemos a la amiga, no, es un cacho, justamente, dice, no, siempre mete las patas, desubicada, no la invitemos. Bueno,
2: esas
33: la amiga.
2: No son amigas, te digo el tiro.
33: Para que veas.
2: Me llegan a hacer eso mis amigas. Por si acaso, estoy mandando el dato.
33: No, está bien. Pero como una de ellas es muy, como que le da no sé qué, le cuenta igual y llega la amiga y la otra dice, ¿por qué la invitaste? No, y ahí queda la grande porque la amiga de verdad es muy desubicada, así que les van a pasar cosas muy ridículas. Como dato anecdótico para que se haga una idea, la historia está escrita y dirigida por los mismos guionistas de la primera Hangover, que pasó ayer,
2: sí,
33: la película, la película justamente con Bradley Cooper, que saltó
2: con
33: a la
2: los
33: fama.
2: Hombres.
33: En este caso con las mujeres.
2: De hombres dando jugo.
33: Justamente, es como eso un poco la idea para que
2: se vea. Eso era Hangover. Sí, toda la Hangover era eso.
33: Sí,
2: un es grupo verdad. De hombres dando jugo.
33: Totalmente. Y aquí es lo mismo, pero con mujeres. No. Ojo que está Leslie Mann, que me gusta mucho. La Anna Faris, que se hizo famosa protagonizando Scary Movie, que estuvo en la nueva Scary Movie de nuevo hace poquitos meses. Perfecto. Y la Fisher tiene buenas actrices. A mí, yo esperaba que podía ser mejor. Si uno ve el tráiler, se imagina lo que va a ser. Es eso. Uno se va a reír. Situaciones ridículas. Amistad entre mujeres. Mujeres rondando los 50. Esa es como el grupo de ya
2: vamos,
33: creo que
2: las amigas.
33: Sí,
2: no, obvio. Bueno.
33: Quedaste decepcionada de las amigas.
2: O sea, voy a invitar yo para que no me dejen afuera.
33: No.
2: Eso, imagínate, no me llevan el cine.
34: ¿A quién dejaría afuera tú? Sí.
33: Ya, esos son los dos estrenos como de temática femenina. Hay otras cosas y entre eso no podía dejar de incluir a Oasis Don't Look Back in Anger.
6: Oasis, the world's biggest rock band.
8: The popularity likened to that.
34: Lo vimos muy risueños en Venecia, los hermanos Gallagher.
33: Y lo vimos también acá cuando vinieron a Chile. Recordemos lo que causaron la expectativa. Justamente está una película recital, entre documental y recital, como un género, subgénero a esta altura que ya es muy popular. Y en este hay muchas expectativas. Recordemos lo que pasó en Chile, en el mundo, cuando se anunció que se reunían después de tantos años. Incluso para esta gira no habían querido dar mayores entrevistas. Para este documental dan entrevistas juntos por primera vez casi en dos décadas. Hay mucho backstage, mucho ensayo.
34: Hay que se les nota que limaron muchas cosas.
33: Sí,
34: que ya dijeron, estamos viejos, chao.
33: Ya, ¿qué sacamos conseguir en esta?
34: Son hermanos,
33: sí,
34: viejo.
33: Y luego que algunos igual les critican que en el fondo también era una operación comercial que les convenía, así que obviamente, ¿para qué vamos a estar con cosas?
34: Pero envidioso ahí,
33: claro,
34: papá.
33: Nunca faltarán. Bueno, como decía Rodrigo, los vimos muy sonrientes, estuvieron hace poquitos días en el Festival de Venecia, que finaliza este fin de semana, y vamos a ver cuáles son las ganadoras. Esta película no estaba en competencia, pero causó sensación la llegada de los hermanos Gallagher, uno por supuesto muy distinto al otro, siempre sus diferencias que se notan en la alfombra roja y todo, pero finalmente, como tú decías, el limó eso. Así que si hay fans que quedaron vueltos locos con el recital, que quedaron con gusto a poco, que no lo alcanzaban a ver, vayan a verlo. Incluso hay funciones en IMAX con lo que van a hacer, con casi como que estuvieran el recital en vivo, así que aprovechen.
2: No alcanzamos a ver nada de los semi, pero, no,
33: pero ¿quién va a ganar? Uy, está de Pete. Sí, de Pete, en drama sí, de Pete, y en comedia algunos pensaban que podía ser Hacks porque fue su última temporada, sí. Pero Widow's Bay en Apple ha sido sensación, así que vamos a ver qué pasa. Sí, por lo que mirar. Así que vamos a ver qué ocurre.
2: ¿Ya? No las he visto. Gracias por todo, Jorge.
33: Maratonía por fin de semana. De nada, sin duda. El lunes.
9: Oh, ay, qué día escándal, casi en la que estoy.
2: Tengo que ir al cine. No.
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9: Vamos al deporte, ya está Ernesto Contreras con nosotros. Buen día, Ernesto, ¿qué tal?
12: Hola, Rodrigo, Verónica, buenos
2: Hola,
12: días.
2: Hola, Ernesto, buen día.
12: ¿Cómo están? Oiga, partamos por la selección chilena,
9: como quiera.
12: Parece, porque se espera que hoy se entregue la nómina de Nicolás Córdoba para los partidos. Sí, hoy día se podría entregar la nómina, lo que nosotros manejamos para los partidos en Norteamérica, 26 del presente con Canadá, 29 contra Estados Unidos, 6 de octubre contra México. Tres novedades comienzan a emerger, una confirmada por el club portugués Braga, ya que estábamos con Joel Poblete, un spoiler de parte del cuadro europeo. Sí, porque adelantó ayer la nominación de Jetsen López, volante de 19 años, de padre australiano, que jugó tres partidos amistosos el año pasado con la selección de Australia. Eso no le impide jugar por la adulta ahora, pero que este año jugó algunos amistosos con la sub-20 de Nicolás Córdoba contra Perú. Convenció al técnico, así que de acuerdo a lo que spoileó ya el conjunto Braga de Portugal, Jetsen López, de 19 años, volante, va a estar en la nómina.
9: Perdón.
12: Otros nombres.
9: Viene de Australia, pero juega en Portugal.
12: El padre es australiano.
9: El padre
12: nació allá. Perfecto. Papá chileno, nació en Australia, mamá australiana, pero juega en Portugal. Jugó algunos partidos de la selección juvenil, incluso de Australia en su momento, pero él militaba en Portugal y elige jugar al menos ahora por Chile. Vamos a ver que se ratifique en la nómina, pero ayer lo confirmaba el cuadro portugués. Otros nombres que aparecerán, de acuerdo a lo que está reporteando Cooperativa Deportes: Tomás Dean, lateral izquierdo, 19 años, milita en el Español B, en España, obviamente.
9: Tomás Dean.
12: Zaguero. Gran físico, zurdo. Podría ser un reemplazante de Gabriel Suazo. Estuvo también en los amistosos con Perú, con Nicolás Córdoba. También tendría su oportunidad la selección adulta en esta gira, como una especie de relevo de Gabriel Suazo. Tomás Dean, y el otro ya más conocido, Zidane Yáñez, 18 años,
2: escuchado por el nombre,
12: juega en el Nashville de la MLS, tal cual. Delantero, jugó el Mundial Sub-17 de Qatar bajo el mando de Córdoba, así que está en su primera nominación absoluta Zidane Yáñez. Así que estos tres nombres aparecerían hoy. Lo de Jetsen López del Braga, Jetsen. Volante. Jetsen, con
9: Jetsen, ya, okay.
12: Tomás Dean, lateral izquierdo del Español B de España,
9: y Zidane
12: Yáñez. Eso, hay que ver qué más puede aparecer. Siempre está la duda con Eric Pulgar, a ver si él decide en un momento volver a la selección. Él está fuera por decisión propia.
9: Y sumamos, como decíamos ayer, a
34: los Marcelino, Osorio, eso, Clemente Montes, Tapia, o sea, se supone que le vamos a echar mano a gente nueva, joven, que no hayan fracasado ya en las otras clasificatorias.
2: Tiempo,
34: ¿no?,
2: para trabajar con ellos, además.
12: En la defensa está el problema, lo hemos hablado hartas veces.
34: Pues mucho pedir.
12: Ha reiterado harto los centrales, Maripán, Kusevich, bueno, ahora Sierra Alta se fue a jugar a Polonia, estaría bueno ver Evan Román, quizá ahora, jugador de Colo-Colo, Villagra, de repente los centrales de Colo-Colo,
34: pero
12: sacando a Sosa y a Vidal que jueguen Román y Villagra. Bueno, hoy sabremos aquello, también vamos a ver el arco, si hay sorpresas o no, y los delanteros. Vigorux debería ser, y ojo con Eduardo Vargas, ayer el Topo Caneo decía... alguien de la selección le comentó que si es que el partido con, no sé, de fin de mes era por los puntos, Vargas iba. Pero como es amistoso y es una preparatoria para el 2030, está la duda. Pero ojo con lo de Vargas.
34: Está en un buen momento.
12: Está en un gran momento. Sí. Tiene 36 años, a diferencia de, no sé, pues de Alexis o de Vidal, que están un poquito más arriba en la edad. Sí, eso con la selección. Y a propósito de Alexis, vaya a cooperativa.cl, seguimiento completo a los partidos de Alexis en la MLS. Ayer perdieron 2-1 ante el Charlotte, titular todo el partido Vero, y se perdió un gol increíble, que va a ser el comentario probablemente hoy día. Pase atrás de un compañero que se la recupera ante un defensa que quiso salir jugando en el área chica, y Alexis, punto penal, pelota en movimiento con el arquero desparramado para arriba. Perdió 2-1 el equipo del chileno, que
34: mala cosa,
12: no sé si fue mal destino el que eligió, pero se fue a la MLS, a uno de los peores equipos, de acuerdo a la tabla y a los resultados, pues está penúltimo este elenco, no hay descensos así en Estados Unidos, así que hay mayor relajo en ese aspecto.
34: El otro día algo decíamos, pero ¿cuándo fue la última gran temporada de Alexis? ¿En Francia? ¿En Marsella?
12: Marsella, sí.
34: ¿Hace cuánto?
12: Marsella, y él, unos 3 años atrás.
34: Un poquito más, 4, sí, por ahí.
12: Porque él después de eso se va del Marsella.
2: Oh, efectivamente.
12: Cuando podría haber renunciado, renovado el contrato y se va. ¿Lo viste, Vero?
2: Acabo de verlo. Impresionante cómo lo lanza para arriba, sí.
12: Para arriba, lamentablemente, pero bueno, le puede pasar a cualquiera. Ya, eso con Alexis. Una vueltita por la primera B. Estamos muy atentos a esa definición que va a estar muy emocionante, incluso más que la definición de campeonato, probablemente la primera A, porque ayer Santa Cruz, a quien Rangers lo había igualado, luego una remontada épica de 12 puntos, ayer Santa Cruz fue al norte y le ganó 1-0 a Deportes de Iquique. Con el agua al cuello, el cuadro de la sexta región ganó, gol en el minuto 72 de Zinedine, a propósito de Zidane Yáñez.
34: Escribieron mal en el registro civil, ¿o no?
12: Pues no, parece que por el nombre Nadir es argentino. Debe tener algún antepasado
34: argelino.
12: Medio sirio, argelino. Bueno, ganó Santa Cruz, así que se despega 3 puntos de Rangers y se enfrentan en la última fecha del torneo. Sí, yo de verdad creo que Dios es guionista a veces. Última fecha de torneo será Santa Cruz con Rangers. Veremos si llegan con algún tipo de ventaja o habrá dado vuelta la llave en esa primera vez, que está muy emocionante. Y en el US Open, tenis. Bueno, ganó Zverev ayer.
34: Bueno.
12: Sí, arrasó con Botic van de Sanchul en 3 sets. Se va a jugar la semifinal ante una sorpresa. Karen Khachanov, el ruso, 50 del mundo, que es un gran tenista.
34: Bueno.
12: El
34: ranking
12: de él creo que es un poquito mentiroso, harta lesión, pero un tipo muy sólido, que le ganó un set seguidos a Alexander Vlachs. Así que Zverev con Khachanov y Ben Shelton con Francis Tiafoe. Va a ser las semifinales del US Open. Ninguno de estos 4 ha ganado el US Open. Solo lo hizo Zverev, que llegó a la final. Estuvo el castellano Alexander Vlachs. Así que Zverev con Khachanov y Ben Shelton con Francis Tiafoe. Va a ser las semifinales del US Open. Ninguno de

0: Barcelona este año va a ganar todo. Todo. Es el,
1: de nuevo.
0: Dicen que es el equipo que va a ganar todo. Veremos, veremos. Al menos en la Liga Española dicen que caminando en la Champions. Vamos a ver si le alcanza el equipo de Lamín.
2: El otro día ganó Real Madrid, pero se dio ahí nomás.
0: Sí, sí.
2: Flojito.
0: Por juego, sí. Por jugadores. O sea, ahora que suma Rodri, sabemos lo que rinde Rodri. Rodri. Lo mete ahí al medio, sí, el volante del City.
2: ¿Cómo la mueve, ¿sabes? Rodri?
0: Tipo que la mueve, no, tipo con experiencia, le dio tonelaje al equipo. Bueno, así que bueno. Está en un gran momento el equipo del Barcelona.
2: Refuerzo de peso.
0: Sí, y ya. Bueno, la gira de Mirko Josic también en cooperativa.cl, vaya para que vea el lindo homenaje ayer en el Teatro Caupolicán al único
1: gente.
0: Técnico campeón de la Copa Libertadores de América. Mucha gente, sigue hasta el 20 Mirko, y el domingo será homenajeado con la gente en el Monumental, con bocina titular, todo indica.
1: Ernesto Contreras, gracias por todo, un abrazo.
0: Que esté muy bien, chao Rodrigo.
2: Suerte.
0: Chao, chao.
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2: Las bencinas. Nueva alza de los combustibles de la mano de los precios internacionales del petróleo, que hasta ahora está en $102 el barril. Las gasolinas suben hasta 35 pesos por litro, el diésel 89 pesos.
1: Cuatro heridos deja una balacera frente a una iglesia evangélica en Colina. En Estación Central, un ciudadano venezolano fue asesinado. Hubo 13 disparos en ese lugar.
2: Esta mañana se amplió la detención del exfiscal, abogado del clan Chen, Vinko Fodic, además de 3 funcionarios de la PDI. Detenidos todos en una investigación por presuntos secuestros extorsivos.
1: Reforma del mercado de capitales. El gobierno propone un fondo para financiar la compra de 150.000 viviendas. Incluye un subsidio al ahorro para el pie.
2: Ministro Quirós reconoció un momento complejo de la economía. El presidente habla de esperanza luego de las últimas proyecciones del central. El techo de crecimiento para este año apenas, con suerte, 0,75%.
1: Los embajadores no deben opinar sobre política interna, dice el canciller tras su reunión con el representante de la Casa Blanca en Santiago. Jude retrocedió con la supuesta información de inteligencia sobre el estallido.
2: En el mundo, Trump promete $5,000, dijo, para cada estadounidense si es que su partido gana la elección de medio tiempo. Nueva York alista conmemoración de los 25 años del atentado a las Torres Gemelas.
1: Y en el deporte, Zverev, Khachanov y Sabalenka avanzan en el US Open. Barcelona y el PSG golearon en la Champions. Mirko Josic ovacionado en el Caupolicán. Desde este mediodía, la Casa Alba llevará su nombre.
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5: Son las 8 de la mañana y 3 minutos.
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0: Hola, hola, sí, hola, yo estaba pensando que estaba nada. Okay. Hola, hola, ¿qué tal? ¿Cómo están? Muy buenos días. Recapitulemos, ahí sí, las 8 de la mañana con 12 minutos. ¿Cómo están? Muy buenos días. Después de estos días bastante interesantes en términos de presencia, ayer se cortó la luz o la energía eléctrica en gran parte de la provincia o en unos sectores bastante complicados y finalmente fue un tema que se logró. Estábamos con la mejor ganada de empezar en la mañana y se cortó la luz. Y los días anteriores tuvimos que descansar por las cuerdas vocales después del trabajo del fin de semana, que fue muy intenso, maravilloso, con la comunidad reunida en torno a la Virgen del Carmen, en esta advocación que demuestra una vez más que no tiene por qué ser julio. Esto demostró también el cariño a la madre. Fue maravilloso, luego lo conversamos aquí en la mañana. 8 de la mañana con 12 minutos, tenemos cielos cubiertos, están cayendo algunas gotitas en la capital. Nubosidad parcial se espera para la región quinta. ¿Y lloverá para el 18? La gran pregunta de algunos ya, ¿no? van a tomar igual. Sin lluvia, ya va a ser. La 8 de la mañana con 13 Arte. Información para esta mañana. Mirko Josic, hoy día es titular de la prensa. Hoy un reciente que va a llevar su nombre. Hoy día se habla sobre la reforma y los problemas con Estados Unidos y con el embajador de Estados Unidos que precisamente trabajó acá en la ciudad de La Ligua. Exactamente. Y hoy día es titular obligado también los dimes y diretes en torno a los problemas con los argentinos. Pensé que iban a andar bien, Milei y Kass, pero finalmente por ahí hay un tira y afloja, principalmente con el sur y con toda la idea que tienen los argentinos. Pero en fin, quedaron picados después del Mundial. Andan buscando bronca con todo, igual que Donald Trump. Está ofreciendo $5,000 por... ¿5,000? ¿Sí? ¿Por voto? Increíble, ¿eh? En Estados Unidos todo se vende, hasta el voto. ¿Se imagina aquí en Chile? No, a Luca viene el voto. A Luca el voto. 8 de la mañana, así de desvirtuada, así por el suelo está la política nacional e internacional en términos de cómo se manejan todas estas cosas. Y la gente cada vez se da más cuenta de lo que es la manipulación. La 8 de la mañana con 14, hoy día Donald Trump es el tema central. Sus temas con Latinoamérica, también ahora con un nuevo mapa que hizo de Estados Unidos, donde suma otros lugares, es todo un tema. Y en portada de los diarios de esta mañana, habla también sobre todo el trabajo que se va a hacer exhaustivo para el control carretero los días del 18, que en el fondo sí van a ser pocos, pero de igual forma mucha gente se va a movilizar. Hoy día sube el precio del combustible, mucho ayer cargando el estanque, igual cuando subió a 1,100. Sí. Ok, hay que andar a patita, hace bien. Para la salud, caminar 30 minutos hace bien. Es que una sociedad muy cómoda. Las 8 de la mañana con 15. Portada de los diarios de esta mañana y un titular de la prensa. Y elegimos Mirko Josic, el presidente Kass, hablando sobre sus temas con Milei. Y también, hoy día en portada de los diarios, también las reformas al tema de la delincuencia que cada vez... escala más arriba, esta vez involucrando hasta jueces. Hoy día es titular obligado también en la portada de los diarios el aumento de la violencia en los actos delictuales. Y hoy día en portada de los diarios sin titulares, otras noticias que marcan la pauta. Ya, la prensa lo dice bien, ¿podríamos tener agüita para el 18? Hay una posibilidad, pero te sabe que el tiempo... Es como el genio de algunos en la mañana. Amanecen despejaditos, si no, amanecen nublados con tormenta eléctrica. Algunos, No los podéis ni hablar, andan, pero con gripado. La 8 de la mañana con 16. Que pase una buena mañana. Saludos cordiales a quienes están escribiendo. Saludos cordiales. Sí, estuvo muy bonita la procesión. Muy hermosa. No en términos de masa, en términos de. No, es la. El no de leche en julio, porque el tema de la lluvia. Permitió que mucha gente de corazón, los que van de corazón a ver a la madre y no los que van a la feria o los que se lo ven como un día de descanso y no de devoción, pueden haber asistido. Bueno, la diversidad de motivos son tantas, pero muchos hablábamos de un sedazo que se produjo este 5 y 6 con la gente, cómo arregló la gente de Bellavista, Américo Vespucio, la procesión chica. Realmente maravilloso lo que hicieron ahí, arreglaron. Nos dieron juguito de naranja, tenían ahí agüita, Ahí nos dieron hasta dulce ahí caminando ese día. Fue hermoso y fue maravilloso y eso es algo que demuestra una vez más que la fiesta de la Virgen del Carmen es un patrimonio de Cabildo y que hay que cuidarlo y no desmerecerlo, sino que mirarlo más allá de un tema que tiene que ver con la historia, que tiene que ver con lo más profundo del arraigo del pueblo, porque esto no nació en la Iglesia Católica, nació de una comunidad muy simple, de unas personas muy, muy, muy, muy propias de su corazón y de su amor a la Virgen, y luego ya se fue sumando a la Iglesia hacia fines de 1800 y se fue incorporando más y más y más y más y hasta lo que es hoy día la fiesta de la Virgen del Carmen, que es una fiesta maravillosa, que en el fondo demuestra su arraigo histórico y patrimonial tremendo, donde una persona con unas gallinas, unos huevos y un fuego, y una devoción desde el alma, desde lo puro, desde lo más básico, desde lo más básico en términos materiales, desarrolló una hermosa fiesta que ha ido creciendo, que nació en la Chacrilla y los Molinos, nacida solamente en el corazón de la gente y que luego se proyectó. Maravilloso, maravilloso. Así que luego vamos a dar las gracias como responde a todas las personas que participaron. Bien, pues, comencemos bien el día. Comencemos el día en el día y la semana alegres del Señor, ¿no? Aunque es día jueves, ¿no? Llegamos un poquito tarde, pero... Muy bien, pues comencemos bien el día agradeciéndole a Dios por todas las bendiciones que derrama en nuestra vida, dándole gracias a Dios porque en este tiempo se ha dado cuenta donde todo lo negativo como que florece por todos lados y todo se ve así como que todo es negativo, hay, y el Señor como siempre ha sido, el Señor se mueve en silencio, el Señor está en lo simple, está en lo más simple, en las cosas más simples. Entonces, cuando aparece este signo maravilloso de tanta gente caminando con la madre este fin de semana, genuinamente, con cariño, en silencio, pudimos compartir y caminar un rato con la Virgen también porque estábamos haciendo fotografía y haciendo otras cosas de coordinación, pero eso hace tiempo que no se respiraba así, muy, muy hermoso, muy profundo. Entonces eso no hay que dejarlo pasar porque hay algunos que son campeones olímpicos y lo decimos en oración para echarle a perder la vida al otro, encontrando todo malo y todo está tan, tan malo. Y eso lo transmiten. Pero no es así. No es así. Cristiano, porfiado, alegre, feliz de lo que Dios le ha dado. Contentos debemos estar. Porque aunque veamos tinieblas, el Señor siempre está ahí. Está ahí. Está ahí. Está ahí. Y no se va a mover de ahí. Y no te va a dejar nunca solo. Aunque se vea todo oscuro, aunque se vea todo gris, aunque todo se vea todo perdido. Y Dios es justo, dice la Biblia, porque dice, Dios pone reyes y Dios saca reyes. Y en ese momento también donde hay que demostrar la grandeza de la misericordia del Señor, mirando a los demás con misericordia. ¿Ah? Entonces no quedarnos solamente en lo bonito, en lo visualmente, sino que en la esencia. Y eso es algo muy nuestro, muy de los cabildanos. De los que son cabildanos de verdad. Aquellos que son amigos de la adversidad. Y que siempre han salido adelante. Gracias Señor por hacernos acá. Gracias Dios por darnos todo. A veces personas que le quedan matices aquí y allá. Luchan, pelean, se agarran de las mechas. Pero usted no tiene por qué hacer lo que los demás hacen. O la masa hace. Que se odian, que se pelan, que se revientan unos con otros. Que uno se encuentra malo esto. Que uno comete un error y todos se van encima de él. Usted, si quiere jugar ese juego, va a terminar con una toxina tremenda en su espíritu y en su alma. Sea libre, piense por usted. Y se lo decimos al Señor en oración. Haznos libres, Señor, de todo lo que es ego, yo-yo, envidia, rabia, protagonismo, de farandulismo. Eso te hace libre y te hace respirar. No porque todos se maten, usted se tiene que matar. No porque todos odien, usted tiene que odiar. Esa es una decisión libre que Dios nos da. ¿A quién sigo? ¿A Dios o a la masa torpe? El Señor nos invita a reaccionar, a ser agradecido. ¡Qué lindo Dios nos regala este día! Es que dijeron que había pasado. ¡No! ¡Qué lindo Dios me ha regalado otro día de vida! Tengo para comer, tengo techo en mi cabeza, tengo trabajo, te tengo a ti, Señor. ¿Para qué? Que nomás ayer hablamos con una persona muy antigua del comercio cabildero. Dijo, me sentí bien, me sentí muy bien. Y yo sabía. Gente antigua cabildo. Y yo sabía, yo sé. Entonces, esa alegría. Porque a veces como que el cristiano tiene que ser fome, tiene que ser triste, lleno de culpa, lleno de... No, pues si Dios abrió las puertas del cielo es porque nos ama. Y si nos ama, tenemos que agradecer y estar felices que Dios nos ama pese a nuestra fragilidad, a nuestra imperfección, porque nadie es perfecto, somos todos pecadores, todos cometemos errores, nadie se salva del pecado, todos lo somos. Pero el Señor nos ama tanto con misericordia, que nos mira con tanta dulzura, y eso no lo agradecemos. Le agradecemos a Dios mirarnos con tanta dulzura, con tanto amor. Que Dios le bendiga a usted en esta mañana, que Dios le prospere, que Dios le dé fuerza, si tiene un abatimiento, pedir por las personas que están enfermas. Ayer, gracias a Dios, teníamos dos personas que se están recuperando, una de un coma inducido, que comenzó con un resfrío y terminó con una neumonía severa, conectado a máquina y da poquito. Hay personas que le han encontrado nódulos en su cerebro, personas que han tenido ACD, otras personas que han tenido accidentes, que uno las conoce, que son todos conocidos nuestros. Mire qué frágil es la vida, cómo nos cambian cosas de segundo. Entonces nuestra prepotencia vale nada, nuestro ego vale nada. Y aquellos que nos quieren llevar al odio, al resentimiento, a la envidia, a la intolerancia, no pueden estar en el corazón de un cristiano. Porque tantas veces te juntas con gente así que terminan llenándote de su toxina. Usted sea libre, agradezca el pan de esta mañana, agradezca la familia que tiene. El Señor nos ha dado un día de vida. No se amargue por cualquier cosa. De gracias por la grandeza del amor del Señor hacia usted. Si aquí estamos de paso nomás. Ojalá sea un merecedor de llegar ahí arriba, pero estamos de paso. Dios nos bendice esta mañana. ¿Cómo no vamos a estar contentos que Dios nos abrió las puertas del cielo? Que Dios le bendiga en esta mañana, que el Señor le acompañe, le dé fuerza, especialmente a los que tienen un hijo con nódulos en su cerebro, aquellas mamás que tienen a sus hijos que lo están sacando de un coma inducido, aquellos que han tenido un accidente y que están saliendo de a poquito, aquellas personas que han visto que en un momento determinado se les quiebra la vida por la salud, por algo que no esperaban. Un ACV, un cardiovascular, una insuficiencia renal. Y nosotros preocupados de los detalles de que este se peleó con este, que este me dice que si soy de este grupo, si no soy. No, yo soy libre porque Dios me ha liberado. Yo soy libre, no entro en tu juego. Dios nos ama y nos quiere bien. Sea libre, disfrute. Porque no sabemos si llegamos en los próximos 5 minutos, nos vamos todos. La vida es frágil. ¿Cómo la vamos a perder? Odiando a gente que ni conocemos, pelando a gente que ni sabemos que si es verdad. O queriendo ser el primero de la fila para que todos nos vean y nos admiren. Eso es como la cocaína, como la droga. Un momento de satisfacción y luego viene el vacío. El Señor, la felicidad que te da Dios es eterna, es permanente, es para siempre. Que Dios le bendiga en esta mañana, que bendiga a las personas que están enfermas. Le damos gracias a Dios por las personas que han salido del coma inducido, para aquellas personas que, gracias a Dios, su situación está mejorando. No olvidemos que, y lo decíamos ese día en la plaza, mire, podemos hacer procesiones, podemos hacer miles de cosas, pero hay que ir a la misa. Hay que ir a la iglesia, hay que alimentarse del Señor. Y en el caso de la Virgen María, en su advocación del Carmen y de todas sus advocaciones, para aquellos que la siguen, es el rosario. Ella pide el rosario, no pide más que el rosario. Rece el rosario. Cuando usted reza el rosario, el diablo corre. Que el Señor le acompañe en esta mañana y le bendiga a su familia. Que el Señor nos acompañe a todos también, a cada uno, porque todos somos hijos de Dios. No es los que yo creo que son hijos de Dios, somos todos hijos de Dios. Aún la persona más bandida en este mundo tiene la misericordia de Dios. Que el Señor le bendiga en esta mañana, que Dios bendiga a cada testigo de Jehová, a cada hermano mormón, a cada pastor y pastora evangélica, a cada cristiano católico que reza el rosario a la Santísima Virgen, a aquellas personas que no creen en Dios. Pueden estar más cerca de Dios que nosotros.
1: no nos creamos salvos. Caminemos hacia la salvación, que el único que la da es Dios. Y todas las personas que nos rodean son nuestros hermanos. Drogadicto, alcohólico, de aquí, ya nadie es perfecto. Envidioso, todos. Pero estamos invitados a recibir la misericordia del Señor. Porque el mundo se sostiene solo por la misericordia de Dios. Y Él tiene el control de todo. Aún en el momento de mayor tiniebla en su vida, Dios está ahí. Y está pasando eso porque algo nos está diciendo Dios. Que Dios le bendiga en esta mañana. Que el Señor nos acompañe y pidamos a Dios su bendición en esta mañana. Nuestro Dios que es Padre, Hijo y Espíritu Santo, nos bendiga. Nuestra Santísima Trinidad. No lloremos por lo que no alcanzamos. Demos gracias por lo que Dios nos ha dado. Amén.

Que seas mi universo. Hermosa alabanza con Jesús Adrián Romero en la radio en la mañana y por la mañana. 28 para las 9 de la mañana en esta jornada de día jueves. Ah, sí, menos mal que volviste luego, me pusieron aquí. No, y no es culpa mía, ayer cortaron la luz, así que no. En toda la provincia hay un problema ahí en Quínquimo. Y se solucionó rápidamente y estábamos en contacto con la brigada de CG. Y bueno, el lunes y martes descansamos un poquito. Las cuerdas vocales, sí, pues ya no son las cuerdas vocales. Lo único que tenemos antes, hay que cuidarse, ¿no? Ya, vamos a la portada musical, maestro, cuando usted quiera, nos vamos a la portada musical de esta jornada. Comenzamos con Los Auténticos Decadentes.

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en la canción con Ráfaga. 21 para las 9 de la mañana en la quinta región de Chile. 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Ya, nos escribieron aquí, nos dejaron los visitos. Sí, harto visito. Sí, o sea, el tema de la fonda, ¿ah? El tema del 18. Ya se siente el olor a chicha ya. Chicha vaya y curadora. Sí, y aquí me escriben acá sobre otra actividad. Mire, van a estar en varios lugares. Aquí en Longotoma, por ejemplo, aquí me mandaron una información también. Ya, ahí la vamos pasando, ¿ah? Sí, no, si no falta dónde ir, oiga. Por último, en la casa, armó una ramada nomás y se la... A la antigua, pues, casera, simple, sencilla, pero va a cumplir el mismo objetivo, ¿eh? Todo curado. Bueno, los familiares que se ponen a llorar, los de los sentimientos cochinos, de todo lo que da la diversidad de la... del grado etílico en nuestro cerebro y hígado. Ay, ay, ay. Oye, lo que sí bajó, mire, subió todo, pero lo único que bajó fue el vino. Hay un menos consumo de vino a nivel mundial, de verdad. Y han bajado las grandes viñeras, han bajado sus precios, así que hay vino muy bueno, a muy buen precio. Hay que saber buscar, sí, nomás, maestro. Aunque alguno a lo que le den le echan para eso. Y Bosnia, está bien. Lo que sea su cariño, le dice la visita.

0: Muy bien, ahí celebramos todo de la vez, ¿eh? Estamos contamos el tiempo, ¿eh? Los carechichas. Ok, 15 minutos para la hora 9 en la quinta región. Ahí está información, me llega la información de organizaciones sociales. Ahí nos escriben al +569-866-92940 o nos escriben ahí o nos dejan el aviso en el muro de Facebook. Ok, o también ahí nos escriben también por WhatsApp al +569-866-92940. Ya, dice Luchito, ¿conoce alguna? Ya, aquí también les voy a buscar esos datitos, ¿eh? Oye, estamos buenos para los datos tan temprano, ¿eh? ¿Sabes lo que están escondidas en estos días? Las cebollas de rama. La ensalada chilena va a estar más caro. Oye, sí, ya no hay. Bueno, parece donde se esconden los pescados en Semana Santa y se esconden las cebollas nuevas en. Para la chilena. Sí, me han hecho ese comentario, maestro, sí. Y ahora aquí también me lo dicen de nuevo. Ok, estamos preocupados por el país, ¿eh? Preocupados de las cebollas nuevas. Ok, 14 para las 9 de la mañana. Ya, condición del. Del tiempo, nubosidad parcial para esta mañana, con algunas nubecillas. Posibilidades de agua siempre hay para los días del 18, podríamos tener, dicen. Pero ese es el cambio, están el otro día, ¿se acuerdan? Tuvimos un día domingo con un sol pero radiante, yo diría caluroso, y luego la noche se nubló y llovió toda la noche. Así está el tiempo. No sabemos, ¿ah? Si vamos a hacer con polera o con paraguas el 18. 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

bien, ahí estamos. Qué mejor que los hermanos Campos, ¿no? No, de todas maneras. Son las 9 de la mañana con 9 minutos. ¿Sabes? Pasado hoy a Potrero, no, a Campo, maestro Campo, ahí en naturaleza, que está tan verde, que está tan frondosa. A ganar de irse a comerse un asadito ahí al. ¿Ve? Bueno, bonito y barato. Así que la basura que lleve se la trae, ¿va? ¿Ah? Eso es importante para mantener limpio nuestro medio ambiente. Son las 9 con 10. Nos llegaron tips para septiembre. Usted sabe, siempre hay tips, algunas recomendaciones y todo lo que hay. Aunque algunos son porfiados, igual no las siguen, pero nunca se quieren. Por lo menos se dicen. Las 9 con 10. 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De todas maneras. Sí, todos los juegos típicos. ¿Cuál? Es el del huevito también, ¿ah? ¿Eh? La rana también. ¿Ah? El emboque. ¿Cómo que no? De allá somos, pues, maestro. De allá somos. Son las 9 con 11 minutos. 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

Oh, necesito tu amor. La canción la escuchábamos con los Enanitos Verdes en la radio en esta mañana, aquí en la 101.9. En estos días, como estamos a septiembre, ¿cuándo estamos ya hoy día? Estamos a 10, ¿ves? Ahí estamos, en la pelá. Dice el viejo, estamos en la pelá, estamos ahí, ahí se ve. Ya, 9:16 en la quinta región. Dice Luchito, ¿cómo el cambio de horario le afectó? No afecta tanto, ¿no? ¿Cierto? Eso sí que se siente la tarde más larga y esto a medida que vaya avanzando. Bueno, está oscurito en la mañana, pero en la tarde ya se comienza a extender. Es rico el horario de verano, ¿eh? Aunque a algunas personas le afecta el sueño y todo lo demás. Otros duermen igual, ¿no? Con sueño no hay horario. Son las 9, sobre todo aquellos que viven de noche. Ah, la noche loca. Las 9:17. 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Ya, hay una reunión, una convocatoria a una elección, se lo contamos luego aquí en la radio, que sirve. Esto es Álvaro con Cripa, una salsita en la mañana.

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2: Son las 9 de la mañana y 26 minutos.
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algunos payaderos, te comandamos de chicha, compadrito. Allá en la tierra de la chicha, vaya, y vaya, vaya, vaya.

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Muy bien, así que ¿qué no le va a hacer? Bueno, ahí estaba la música Chicha de Curacaví, la consentida, y esa chiquita que baila. Esa chiquita es peligrosa, ¿no? El veneno viene en frasco chico. No es chiste. Ah, 21 para las 10 de la mañana en la quinta región. Qué buena, están armando, mandaron una foto ahí de una rama que está haciendo un amigo ahí en la zona interior. Una rama, pero rama para ellos nomás, dice. Bueno, que la familia es como la del T-Club, así una media mesa. Así que se van a juntar todo, dice. ¿Ah? Ahí no, pues en la casa, ahí con pisito tierra. Levantar polvito. Así como los baila ahí en Paiwán, pues sí, como levantando polvito. Donde se pasa, y mucha gente va también al campo, lo disfruta y lo comparte ahí en esos días de fiesta. 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

Muy bien, ahí estaba la música con la voz de increíble, ¿ah? José Alfredo Fuentes y Lupa Alegría, para los guristas, medio tiritón. El Pollito Fuentes, el mismo de éxito, ¿se acuerda? Sí, de tantos programas, era como el que competía con Festival de la Una a mediodía, ¿se acuerda? Éxito en el Festival de la Una. Otros tiempos más. Mucho más sano todavía en televisión. 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

Oye, ahí estaba. ¿Cuánto daría? Esto era un tema de Ana Gabriel. 12 para las 10 de la mañana. Ya, sí, estaban preguntando por los proyectos de los fondos concursables, la ceniza. Ya, vamos a pasar esa información que es muy importante porque los días ya avanzan. Ya estamos a ¿cuánto a esto? Estamos a 10 y se vencen los plazos para postular. Así que vamos a retirar esa información sobre los proyectos concursables de Minera Las Cenizas. En un ratito más aquí en la radio. Con buen ritmo para esta mañana. Dice, estoy consiguiéndome ya. Ahí va. Bueno, ahora claro, viene la que me estaban pidiendo si alguien tenía una chupalla. Yo tengo una, pero le sobraría espacio. Pero... una hectárea de paja tuvieron que hacer para hacer la chupalla. Ah, una de paja Manolo. Tiene que ser de paja, pues Manolo. ¿Ah? Esa. No, esas chupallitas son muy re buenas para el sol. ¿La ha usado usted o no? Bueno, porque uno las mira así nomás, no, tapan bastante, bastante el sol. Sí, pues de repente son más cabezones, tapan a varios más. Porque... no, me gusta la de. Sí. ¿Le gusta la de paja o la de género? La de, no, sí, no, son género maestro, se llaman de paño, sombrero de paño o de paja. ¿Usted va por la de paja o por la de...? ¿Ah? Por la de paño. Por la de paño. Ah, usted es más de salón. No, no. Ahí nomás. De campito nomás. De paja, siempre de paja.

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1: Son las 9 de la mañana y 59 minutos.
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1: Bueno, pues.

Muy bien, buena mijita. Y se, le sale adentro, le sale muy bonito, muy limpio. Ya, eso es muy propio Chile, Sí, mijita, mijita. No, bueno, ahora al revés también, pues, también algunos lo dicen mijito, también. Pero, ya, sí, pues algunos se se prenden más de la cuenta, le da por ponerse romántico, cariñoso, y se ven tan re lindos, dando jugo. Muy bien, vamos con la hora exacta en la radio. Son las 10 de la mañana con 10 minutos en la quinta región. 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

Luciano Pereyra y esta canción Hasta el Alma. Muy bien, hasta, bueno, diríamos en septiembre, hasta el dedo chico. Hasta el dedo, sí, sí, claro, empinar el codo, hasta el dedo chico. Va a terminar con problemas musculares tanto. Sí, te quiero ver. 10 de la mañana con 15 minutos de la quinta región. Ya voy con aviso 18 también, sí, pues vamos el paso al otro aviso. 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

¿Cómo quieres que te quiera? Ahí está la música con Cristian Nodal y Ángel Aguilar. Dime cómo quieres. Buena pregunta. Día de la mañana con 19 en la quinta región. Hola, Luchito. Ah, mira, un amigo está en la carretera. Oye, están controlados. Ah, sí. Ah, atención, ahí en Catapilco están arreglando el puente. Ah, hay que tener cuidado, no pasan camiones por Catapilco. Hay que devolverse si van camión, porque está el puente mecánico, ya que las buenas lluvias, socavaron una parte del puente y obviamente pudieron que poner un puente mecano. Y hay un retardo de entre 15, 20, 15, dependiendo cuántos vehículos haga por lado. Pero 15 minutos más o menos de pérdida ya. Los que quieren ir rápido por Catapilco, no les recomiendo porque ahí llegando justo a como una como un fondo donde está todo esto, esa arboleda, como ese microclima, ¿ah? Está ahí señalética y mejor vaya por el troncal porque por ahí se están reparando, o sea, se está armando un puente de nuevo. Sí, hay un puente mecano, pero solamente para vehículos livianos. Así que aquellos que van en camión, ¡oso! De vuelta para... De vuelta. Y o si no los desvían, pero es mucho más complicado. Así que tener cuidado los que se van o quieren llegar rápido bien al mar o al paraíso. Bueno, ahora hicieron la carretera por el borde costero, que es una verdadera... Fácil perderse ahí, ¿ah? Pero llega bien, ¿ah? Aunque muchos usan Valle Alegre, ahí donde está la Shell, mano izquierda, después la mano derecha y después encuentra una carretera súper linda por dentro, entra por los bosques y sale la chatarra que está ahí en Gómez Carreño arriba, ahí en el puente. Sí, interesante. Es bueno conocer la ruta, maestro, conocí esa ruta, muy buena. Pero le repito que en Catapilco, sector ya llegando a la laguna, llegando a todo ese sector, hay que, por el lado de Maitencillo, se entiende, ¿no? Por la ruta Catapilco hay un puente que está, o sea, se perdió y están haciendo otro, pero hay uno mecano que solamente permite que pasen vehículos livianos.

0: ¡Qué buena música! Y ahora te marcamos la hora.
1: Las 10 de la mañana y 29 minutos.
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Hola, como tortuga con esta canción 20 para las 11 de la mañana. Ya voy con este avisito que tenía que ver con esta invitación. Pero antes vamos con la invitación, porque estamos en septiembre y es un mes de donde vuelve la primavera, o sea, aparece la primavera, las tardes se alargan. Bueno, regálate en septiembre algo especial. 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

Muy bien, ahí está lo mucho que me queda. Eso, habla bien. El que está cantando, vamos. Ahora con, dice, hola Luis, no te olvides pasarme este avisito, porfa. Ok, lo pasamos al tiro. Este aviso tiene que ver con... Y le cuento al tiro. Y es que me... Para poderlo pasar bien. Ya, este aviso es lo siguiente. Tiene que ver con el Consejo de Promoción y Desarrollo de la Salud de Cabildo, que trabaja ahí en el hospital, que son parte de esta agrupación. Tiene elecciones este viernes 11 de septiembre, o sea, mañana, en la sala multiuso del Hospital Dr. Víctor Hugo Moll. La elección va a ser entre las 3 de la tarde y las 6 de la tarde. Para que pase el aviso, por favor, en la radio. Los candidatos son Jessica Zapata Estay, Sandra Carrasco Cárdenas, Remigio Álvarez Orrego, Claudia Godoy Tapia, Pedro Ábalos Rojas, Norma García Ampuero. Información de la Comisión Electoral del Consejo de Promoción y Desarrollo de la Salud de Cabildo. Viernes 11 de septiembre va a ser la elección entre las 3 de la tarde y las 6 de la tarde con los candidatos que son Jessica Zapata Estay, Sandra Carrasco Cárdenas, Remigio Álvarez Orrego, Claudia Godoy Tapia, Pedro Ábalos Rojas y Norma García Ampuero. Téngalo presente y mañana que son parte de los socios de esta agrupación, que es la agrupación del Consejo de Promoción y Desarrollo de la Salud de Cabildo, que tiene un nexo muy fuerte ahí con el Hospital Víctor Hugo Moll. Trabajan ahí en conjunto. Tiene elecciones mañana. Se pide encarecidamente la asistencia y participación de todos.

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2: Las 10 de la mañana y 58 minutos.
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0: Muy bien ahí, ¿eh? Que venían a andar a caballo. ¿Te gusta andar a caballo, maestro? ¿En pelos?
1: En pelos.
0: Ahí, sin cabalgadura, sin montura, así nomás, ¿ah? Ya. No, ahí sí que hay que ser jinete, maestro, no quedarse el caballo. Bueno, que algunos andan a caballo, ¿ah? Ahí hay que echar, ¿no? Bájate el caballo, le dicen a los que andan con la patita así. Dicho del campo, el patita de alicate, ¿ah? Eso, porque está abierto ahí en el... Como decía los viejos antes, le decía, le pasa una ley de perro ahora. No se da cuenta. Bueno, eso también tiene otro nombre, pero es más vulgar, ¿ah? Se conoce como pata a la... Ok. Bien, las 11 de la mañana con 8 minutos, 11 con... ¡Ay, cómo avanza la hora y cómo avanzan los días! Bien, vamos hoy con... Sí, vamos hoy con aquello. Los del hogar de ancianos nos escribieron. Aquí la hermana Ana dice que va a tener fonda. Ya, que le ponga color. Ok, listo, le vamos a poner color. Déjeme escribirlo bien ahí y leerlo bien. Van a tener su fiesta costumbrista los abuelitos ahí, ¿ah? Todo pasando. Todo pasando. Está buena esa, todo pasando, no es la razón. Con fiesta 18, dice, póngale color para que la gente venga como el año pasado. Ok, le vamos a poner color entonces, hermana. Del hogar de ancianos y la hermanita del hogar de ancianos, todas las personas que trabajan ahí, por cierto, preparan su fiesta costumbrista y juntan platita, obviamente, para los abuelitos. Antes decían, los abuelitos. No. Aunque hay algunas, sí, también hacen muy. Aquí me están escribiendo, dicen. Pero también se le... Mira, la forma en que hablamos los chilenos, podemos decir abuelito, abuelita, pero también podemos decirlo con un otro cierto sentido más picaresco, más propio del picado a la araña. Mira la que va ahí. Abuelita. ¿Ah? Nunca he entendido esa, bro. Abuelita. Ese es otro sentido, ¿cierto? No es que es tan diverso nuestra forma de pensar. Tan propio, ¿eh? Solamente los chilenos entienden, los extranjeros no entienden nada cuando echamos una talla de sí. Están como muy, muy perdidos. El doble sentido, sí, tan cochinón en el... La mente del chileno. 11 de la mañana con 9. Vamos a ir con la fondo de Minera a la Ceniza después de esta canción con León.

bien, ahí estaba. De los besos que te di, amor. Ok, listo. ¿Cuál? ¿Qué más recuerdas? Déjale. Ya, vamos con un aviso un poco más serio que tiene que ver con las organizaciones sociales por el Fondo Concursable Minero de la Ceniza, porque los plazos se van acercando en forma muy, pero muy rápida. 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Hoy día estamos a 10. 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Esto es Karol G con Romeo Santos.

0: Conectaba la música con Estruendo Santos, con Karol G, sonando esta canción. Sí, siempre tan ahí. Ya, vamos con un dato importante para el día de hoy. Vamos a conversar con la profesional del Hospital Víctor Hugo Moll de Cabildo sobre un tema importante. Verónica Leiva, y es psicóloga, para hablar de un tema relevante en el día de hoy. ¿Cómo estás, Verónica? Buenos días. Ahí te escucho perfecto. Ahora sí te escucho. ¿Cómo estás, Verónica? Espérate.
1: ¿Qué tal este día tan importante para nosotros?
0: Muy bien, ahora sí que te escucho muy bien. Sí, cuéntanos por qué es importante, qué se recuerda hoy día o qué se destaca en términos también de lo que significa un mes que tiene que ver con la prevención, ¿no?
1: El mes de septiembre se considera el mes de la prevención del suicidio. Y específicamente el 10 de septiembre es el Día de la Prevención del Suicidio, donde a nivel mundial se hace un llamado a concientizar y a conocer las formas de prevenir el suicidio.
0: Correcto. Dentro de todo esto, la prevención siempre es importante, pero desconocemos por qué ocurre muchas veces este proceso de que las personas llegan a un punto donde atenten contra su vida. ¿Cómo poder determinar, cómo poder ayudar como sociedad a que esto se pueda prevenir?
1: El suicidio es un fenómeno complejo, tiene múltiples factores, biológicos, psicológicos, ambientales, sociales, de la personalidad. Son muchos factores que confluyen en última instancia en un problema tan grande que la persona comienza a pensar en el suicidio como

0: Ya, ahí te restablecemos el contacto ahí con Verónica. Ahí sigamos, estamos con... ¿Me escuchas ahí? ¿Está perfecto o no?
1: Ahí sí.
0: Ahora bien. Ahora sí. Sigamos hablando, entonces estamos hablando que son muchos los factores que inciden en el suicidio, ¿no?
1: Sí, sí. En realidad, nosotros solemos catalogar el gatillante como la causa del suicidio. Por ejemplo, la pérdida de un trabajo, la separación matrimonial. Esos podrían llegar a ser gatillantes, pero no son la causa. Uh-huh. La causa es multifactorial. Entonces, claro, uno dice, la persona murió a causa de suicidio por tal y tal razón, pero muchas veces esos son los gatillantes, no la causa real, porque la causa real siempre tiene muchos, muchos factores muy complejos, también súper difíciles de entender, pero sí lo que se sabe es que son muchos, muchos factores.
0: Ahora, en relación a esto, estamos conversando con Verónica Leiva, psicóloga del Hospital Víctor Hugo Moll. Hoy día no se recuerda también la importancia de la prevención del suicidio. Sí, claro, es complejo verlo desde la mirada de por qué tomó tal determinación. Tú dices que pueden ser muchos factores, pero las personas que rodean a una persona que pudiese en un momento determinado atentar contra su vida, ¿Hay algo que vaya dando cuenta a las personas más cercanas, digo familiares, personas más cercanas, de que estamos frente a una situación que merece algún tipo de atención o que nos llame la atención en la actitud o comportamiento de la persona, ¿no?
1: Sí, hay factores de riesgo, hay señales que uno puede ver en las personas que podrían llegar a cometer o a fallecer a causa de suicidio, como por ejemplo un cambio drástico en su comportamiento habitual, principalmente la irritabilidad, el aislamiento, el dejar de realizar sus actividades dentro de la normalidad, también el hecho de que a veces las personas comienzan a regalar sus objetos de valor, también y sobre todo la persona comienza a hablar de querer fallecer por esta causa, comienza a decir que quiere morir. Muchas personas antes de fallecer por suicidio han dicho que quieren suicidarse. Entonces por eso es importante no tomar el hecho de que una persona diga que quiere suicidarse como una llamada de atención o como algo que está... que es sin importancia. Cuando alguien dice que quiere hacerse daño, quitarse la vida, es importante tomarlo con mucha seriedad porque es la señal de alerta más importante.
0: Mira, me llamó la atención lo que dijiste, comienzan a arreglar las cosas, comienzan a... Hay un cambio de comportamiento completamente no habitual para esa persona, eso de aislarse también. Y ahí la pregunta nace de Pere Grullo, ¿qué hace la familia, los más cercanos, cuando ven estas condiciones? Porque obviamente se van a alarmar, se van a asustar, pero ¿qué hacen? ¿Piden ayuda? ¿O qué pueden hacer? Porque muchas veces también estas situaciones también no son bien vistas por la sociedad, Verónica, ¿no?
1: Claro, sí. De hecho, el suicidio es un tema tabú. Es algo de lo que no hablamos habitualmente.
0: Sí, sí, sí.
1: Y se considera... al contrario, una causa de muerte muy, muy frecuente. Entonces, por eso mismo es un problema de salud pública y deberíamos hablar de eso. No hablamos mucho porque es un tabú, pero sí deberíamos hablar harto de eso. Y bueno, hablando de esto de conversar, lo primero que uno tiene que hacer es poder tomarse en serio lo que la persona dice, escuchar lo que la persona quiere decir sin interrumpirla, no juzgar el pensamiento o lo que la persona señala, no juzgarla en el sentido de, por ejemplo, no decirle hay gente que está mucho peor que tú, tienes que pensar positivo, porque la persona no va a poder hacer eso porque está en un estado de sufrimiento o de crisis de salud mental muy grande. Entonces por eso es bueno escuchar sin juzgar a la persona. Hacerle saber que a la persona le importa, que a uno realmente le importa por lo que está pasando nuestro familiar, amigo, persona, preguntar directamente si ha estado pensando en hacerse daño y de qué manera, para que la persona pueda decir de qué manera ha estado pensando en suicidarse, y una vez que nosotros tengamos esa información, poder decirle que es importante buscar ayuda. Es importante buscar ayuda y los distintos lugares donde uno puede tener atención, orientación, es la línea de prevención del suicidio que funciona las 24 horas, que es el asterisco 4141. Uno tal cual lo marca en el teléfono, es bastante bueno, uno ahí recibe orientación, hay una persona profesional que sabe mucho del tema, donde va a poder atender el caso y poder orientarlo de manera personalizada. También es importante dirigirse al servicio de urgencias del Hospital de Cabildo, también funciona las 24 horas, porque claro, cuando una persona piensa en hacerse daño, quitarse la vida, es un riesgo vital. Entonces es muy importante también que tenga la atención médica de urgencia si el peligro es inminente, si la persona tiene la intención de llevar a cabo este plan.
0: Si hay un riesgo, si hay una, digamos, una línea de tiempo donde ponemos a toda la familia y quizás durante en la historia de esta familia han habido otros suicidios, muy probable que esto se vuelva a repetir como patrón, perdón, de comportamiento o en definitiva son siempre casos aislados.
1: Se sabe que un familiar que pierde a una persona por suicidio tiene mayor probabilidad de fallecer por la misma causa que una persona que no ha sufrido esta misma pérdida. Igual a las personas que han perdido a alguien por suicidio se considera sobrevivientes de suicidio porque a una pérdida así se sobrevive. No es que se aprende a vivir con ellos, sino que uno sobrevive a eso. Y los familiares están gravemente afectados cuando hay una muerte por suicidio. Se dice como el ejemplo de que hay una bomba, como que explota una bomba y a los que están más cerca les llega más y así, pero igual es expansiva. Por ejemplo, los amigos, los vecinos también pueden verse afectados. Es la comunidad la que se ve afectada cuando ocurre un suicidio y claro, en esa comunidad aumenta el riesgo de suicidio por haber perdido a alguien por esta causa, pero no porque sea algo genético ni nada, sino que es por el trauma que implica esto.
0: Sí, me quisiera detener ahí porque, bueno, por el tema de experiencia en otros trabajos que uno desarrolla, se va dando cuenta y va percibiendo que queda una cicatriz, queda una herida que a las personas que son los familiares más cercanos de la persona que ha fallecido producto de un suicidio, ha atentado a su vida. O ya lo ha hecho una, dos, tres veces y va por la tercera, o está avisando, o no avisó, y hay un daño muy fuerte en la familia, principalmente a las personas más cercanas que luego se cuestionan, porque no me ha tocado vivir esa experiencia en términos de hablar muchas veces con personas en esta condición, que se cuestionan mucho el por qué no hicieron algo, por qué no dije nada, por qué no me di cuenta. ¿Llega a ser tan invisible esta situación, o muchas veces las personas no lo quieren ver o no lo quieren evidenciar porque tienen miedo a enfrentar una situación de la cual no tienen ningún conocimiento y como que existe un temor, pero tremendo, ¿no? Dicen, no, tú estás molestando aquí y allá, pero bueno, termina pasando. Entonces, vuelvo a lo que usted señalaba al inicio de la entrevista. Cualquier signo que veamos, tenemos que preocuparnos y también ocuparnos en poder canalizar esa inquietud y que esto no llegue a una situación mucho más compleja como la pérdida de un ser humano, pero cuya huella queda muy grabada en las personas que lo rodean. Hablo de mamá, papá, hermano.
1: Sí, dentro de del concepto de prevención del suicidio existe un concepto que se llama postvención, que se refiere como a después de que una persona muere por suicidio y se refiere a la prevención que hay que hacer con la familia y los cercanos de la persona que muere por suicidio, porque como usted dice, es una herida, es una cicatriz, es un trauma muy profundo. Entonces, por eso mismo es importante que cuando una persona pierde a un familiar por esta causa, apoyarlo también y considerar que esa persona también necesita prevención del suicidio. Por lo que estábamos hablando de que a veces el dolor puede ser tan intenso que la mente piensa que la única solución es el suicidio. Entonces, es importante ser valientes y hablar de este tema,
0: Sí.
1: no rehuirle a la palabra, porque el suicidio. Decir la palabra o hablar del suicidio no lo provoca, al contrario, lo previene, porque hace que la gente que pueda estar pasando por eso diga, se habla del suicidio, entonces yo también puedo decir lo que a mí me pasa.
0: Sí, puedo desahogar o buscar un canal de una vía, porque muchas también se produce que todo se cierra y la persona queda como que le pone una puerta para donde mira y una puerta cerrada. Y en el fondo esto de
1: Sí.
0: conversarlo es como abrir esas puertas al diálogo y poder conversarlo, porque nadie tampoco va a querer tener una situación así, pero producto de nuestro miedo, desconocimiento y falta de conversación ocurre esta situación. Ahora, yo te quiero llevar a otro tema que tiene que ver con lo mismo, principalmente cuando estamos con. Es que tiene que ver con lo que dijiste recién. O sea, nadie se atreve a hablar de suicidio. No, quédate callado. No, porque esto pasó, esto le pasó a tal persona. Mira esto, aquí, allá. El otro día leí un artículo en una revista de información, digamos, de salud muy seria, que hablaba. ¿Por qué el tema el clima, dice siempre la primavera, como que son las mayores tasas de suicidio. El ambiente, la naturaleza, el entorno. ¿Tiene que ver mucho también? ¿O se abre en esta parte donde quizás por el estado de la estación primaveral, la sensibilidad, es tan así o en definitiva esto puede ocurrir cualquier minuto o es más probable que ocurra en tiempos de cuando llegan de estas estaciones? Aparte de que ya la humanidad, por cierto, está distorsionada con el clima, pero de igual forma es una pregunta que quiero hacer directamente a usted como profesional.
1: Es verdad que la primavera se considera una fecha de aumento en los problemas de salud mental del ánimo. Por ejemplo, se estudia igual la relación de la luz y la oscuridad, por ejemplo, en cómo funciona el cerebro, las partes que están involucradas con el estado del ánimo. Y hay depresión estacional también, personas que igual se deprimen mucho en la primavera. Que hay un cambio ahí, así que sí, sí influye. Es un factor, como hablábamos de que al inicio de que son muchos factores los que influyen. El tema ambiental también, el ciclo del sueño, cuando uno no duerme bien, y la luz influye harto. Por ejemplo, cuando hay más luz a uno le cuesta más dormir, y cuando a uno le cuesta más dormir puede que termine con deprimiéndose. Y ahí al revés, la oscuridad también a algunas personas les puede afectar. Así que sí es un factor que puede influir y que hay que estar como atento y atento a uno mismo también en cómo se va sintiendo, preguntarse uno mismo, estoy durmiendo bien, mi hijo, mi hija están durmiendo bien. A veces uno no toma mucho en cuenta si duerme bien o si duerme mal, pero sí influye mucho en el estado del ánimo. Y muchas personas que fallecen a causa de suicidio han tenido problemas de salud mental relacionados con el ánimo, depresión, trastorno bipolar. Así que es muy importante igual tomar en cuenta eso cuando cambia el clima, tratar de ver cómo estamos durmiendo, cómo estamos comiendo, porque al final todo eso puede sumarse a otros factores y generar un sufrimiento muy grande que pueda la persona pensar en hacerse daño, quitarse la vida.
0: Verónica Leiva, psicóloga del Hospital Dr. Víctor Hugo Moll. Entonces, hablando sobre este día donde muchas veces se cierran estos temas porque hay miedo, hay temor, desconocimiento, y el desconocimiento muchas veces lleva al miedo, al temor a no hablar de los temas, pero si no lo socializamos, las tasas van a seguir creciendo y si no lo conversamos. Porque si lo conversamos en la radio, alguien también lo va a conversar en la casa y quizás nos vamos a encontrar ahí. Quizás pudimos aportar con un granito de arena un poco a lo que es prevención, a una buena conversación, a una canalizar las emociones. Y eso de reprimir es tan complejo, Verónica, esto de decirle, no, no digas nada, no, no hables de esto, no, estáis loca, no, así no te va a pasar nada. No, hay que conversarlo y en cualquier ámbito de la emocionalidad humana o de la condición humana, siempre es bueno considerar. Incluso lo que tú decías es tan interesante, ¿no? No meterse, no empezar a dar como de recomendaciones catedráticas, no, si tú tenés que hacer esto, esto. A veces lo único que quiere la otra persona es que lo escuchen, ¿no?
1: Sí, eso alivia poder expresarse. Todos hemos experimentado que después de conversar con alguien de confianza uno se siente un poco mejor o ve que los problemas no son tan grandes cuando uno lo conversa o que los problemas a lo mejor son más manejables. No solamente las personas con trastornos mentales fallecen por suicidio, eso igual es algo como humano, es algo que nos puede pasar a cualquiera, así que igual es bueno que cada uno esté como comunicándose bien con sus personas, con sus amigos, con su familia.
0: Muy bien. Sí. Bueno, sí, interesante. Conversamos harto rato. Estuvo muy interesante
1: Sí,
0: la
1: gracias.
0: conversación. Bueno, te dejamos la línea abierta para que tú hagas tus últimas consideraciones. Estamos conversando con Verónica Leiva. Ella es psicóloga del Hospital Víctor Hugo Mohl. Es sobre la prevención del suicidio y cómo debemos socializar, conversar, prevenir y pesquisar a tiempo alguna anomalía, alguna situación de personalidad o un cambio que sea tan radical que nos lleve a pensar que no solamente en el suicidio, sino que una persona está siendo afectada y que eso en un momento determinado se puede acumular y tomar una mala decisión. Verónica, línea abierta para que tu última palabra.
1: Muchas gracias. Bueno, darle relevancia a la problemática del suicidio en nuestro país, porque al día en Chile se suicidan 5 personas, al día, cada día. Y además de eso, en el mundo, cada minuto fallece alguien a causa de suicidio. Darle como toda esa importancia, como que esto es algo que afecta a muchas personas, así que por eso también es importante conmemorar este día de la prevención, y también para cerrar, mencionar esta recomendación de la Organización Mundial de la Salud para los medios de comunicación y también para las personas, de que hablar de suicidio previene el suicidio, pero hay que hablar responsablemente. Por ejemplo, no hay que mencionar los métodos letales con que alguien fallece por esta causa, sino que siempre hablar en positivo, decir, por
0: Sí.
1: ejemplo, estás, ¿cómo estás? Y la persona puede decir, estoy pensando en suicidarme, y uno puede, por ejemplo, preguntar, ¿has pensado en cómo llevarías a cabo esto? Y no, por ejemplo, decir, dar ideas, por ejemplo, como en ese aspecto, de decir, has pensado esto, has pensado esto, has pensado esto, sino que escuchar a la persona. Y es importante hablar responsablemente de esa manera, y en resumidas cuentas, escuchar a la persona, preguntarle qué ha estado pensando para llevar a cabo esto, orientarle para que no te voy a dejar solo o sola, vamos a ir a pedir ayuda. Pero no, por ejemplo, por ejemplo, hablar de manera morbosa del tema, por ejemplo,
0: Sí.
1: de mencionar mucho los métodos, las condiciones en que las personas pueden como estar en esos momentos, tratar de hablar no con morbo, sino que hablar respetuosamente, escuchar. Incluso escuchar lo que la persona está pensando, de qué manera está pensando llevar a cabo esto, y decirle que gracias por contarme, te quiero, vamos a buscar ayuda.
0: Exacto, preciso, eso es muy relevante. Lo que pasa es que vivimos en una sociedad que escucha pero no oye. Qué otro tema que un día lo vamos a conversar. Verónica, ha sido muy interesante conversar con usted, profesional del Hospital Víctor Hugo Mohl, en esta jornada para hablar de la prevención del suicidio. Y estaremos esperando la información que nos va a generar vía correo para ver si apoyamos también una frasecita ahí durante la semana. Te agradecemos que nos hayas llamado y poder hablar abiertamente del suicidio y que todos tomemos conciencia de que todos podemos ser también agentes de prevención, de conversación, y ya conversarlo ya es muy
1: Ya es algo
0: importante, ya
1: importante,
0: es muy
1: sí.
0: importante, sí. Gracias por estar con nosotros.
1: Ya, muchas gracias a ustedes, que estén muy bien.
0: Hasta luego, chao, chao.
1: Chao.
0: Muy bien, ahí estaba entonces Verónica Leiva, psicóloga del Hospital Víctor Hugo Mohl, hablando sobre prevención en este día que se conmemora y se recuerda la prevención del suicidio en nuestro país. Conversar, conversar, oír, escuchar. No es lo mismo que oír, hay que oír, escuchar, hay que estar ahí y sobre todo apoyar. No juzgar, lo peor, juzgar es lo peor, es acompañar. Qué buena, buena información y una cosa más en este mes donde está la primavera y donde obviamente es un tema preocupante y complejo. A conversarlo entonces. Canción y seguimos.

La voz de Vacilos en la radio. 16 minutos para la hora 12. ¿Cómo pasa la hora? Rápido, rapidísimo. 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

Ya escuchamos la música con Antonio Ríos. 11 minutos para la hora 10. En la perdón, para la hora 12. Para la hora 10, para las 12. Ando con el cambio de horario. Ni siquiera me funcionaría porque ya son las 12, sería la 11. No. Faltan 11 para las 12 del día. Ah, sí, pues mañana rápida. La tarde está más larguita, a poquito, ¿cierto? Rico, aire primaveral. Más livianito, más luz. 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Luego vamos con servicio, ¿cierto? Esto es Grupo Frontera con Alejandro Fernández.

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1: Las 11 de la mañana y 57 minutos.
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llevan el misterio, donde se hallan las pasiones que encienden a un pueblo entero, inundando corazones de los tiempos venideros.

con los servicios de utilidad pública de la radio en esta tarde. Ya, ¿por dónde empezamos? Por este avisito. Ya, vamos al tiro con ello. Atención, CGE informa. Esto es una información oficial de CGE en torno a lo que ocurrió ayer en la provincia de Petorca, puesto que se produjo ayer un corte de suministro eléctrico que afectó no gran parte de la provincia, pero una parte importante de la provincia de Quinquimó hasta aquí. Y finalmente se logró subsanar con labores de CGE informa que esto fue a las 7:58 horas de ayer. Se registró una falla a nivel de transmisión que afectó 13.981 clientes de las comunas de Cabildo y Petorca. A propósito de la desconexión forzada de la línea de transmisión Quinquimó-Cabildo. De inmediato los equipos técnicos de CGE Distribución se coordinaron con personal de transmisión para apoyar las labores de restablecimiento del servicio, logrando reposición parcial a 4.999 clientes a las 10:37, dando los trabajos necesarios para la reparación. Se estima que la recuperación total de los servicios fue alrededor de las 14 horas. CGE lamenta los inconvenientes de esta situación que ha provocado a los clientes y reitera sus canales de contacto para información de cualquier anomalía en el servicio eléctrico. Así que ayer fue un problema de transmisión desde la estación Quinquimó en adelante que provocó este corte parcial en la provincia de Petorca, pero luego fue subsanado, ¿ya? Información que entrega CGE en la radio que sirve.

Muy bien, ese es el último baile, ¿no? Pues primero, hay que bailar toda la noche, ¿no? Hay que moverse toda la noche. Ya, vamos con la con otro avisito que nos dejaron aquí en la radio. 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Vamos con los servicios de la radio. Esto nos llegó de la Unión Ciclista Internacional, que hace un llamado a quienes conducen en nuestras carreteras. Los deportistas de nuestra provincia de Petorca se están preparando para participar en torneos nacionales e internacionales. Actualmente, Paz Emilia Aracena Cortés, quien ha ganado importantes competencias regionales y nacionales, recorriendo junto a otros ciclistas nuestra provincia, está en su proceso de preparación. Solicitamos a quienes transitan en la ruta hacerlo con máxima precaución, considerando que estos deportistas son representantes de nuestra provincia de Petorca. Informó Ciclistas en Ruta, provincia de Petorca, preparándose para el nacional y los torneos internacionales. Si usted es un ciclista en ruta, es que se está preparando y está representando a Chile. Seamos tolerantes y respetuosos de los ciclistas que recorren y preparan sus competencias para participar en torneos nacionales e internacionales. 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Hoy necesita de tu ayuda para un trasplante de médula. De hecho, ella está en ese proceso. Quienes quieran colaborar pueden depositar a la cuenta 11.731.972-5 de Patricia Pérez, la mamá de Kimberly. 11.731.972-5. 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Kimberly Guerra, muy conocida ahí, sector La Viña. 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Depositando en la cuenta RUT 11.731.972-5. Desde ya, muchas, pero muchas gracias.

Seductora con las canciones. Ya vamos con los servicios de utilidad pública. Señora Luis, me puede pasar este aviso. Hay una actividad también, hay una Lucatón solidaria a beneficio de Benjamín Guajardo, quien está diagnosticado con osteocondromatosis múltiple. Tu aporte hace la diferencia. Puede depositar a la cuenta RUT 15.058.943-6. Esto es a beneficio de él. Tiene el sello de la Escuela Araucaria y tu aporte es fundamental. Organiza el Centro General de Padres y Apoderados de la Escuela Araucaria a beneficio de Benjamín Guajardo, quien está pasando un momento de salud complicado y necesita de tu aporte. Cuenta RUT 15.058.943-6. Dato de transferencia. Y lo organiza el Centro General de Padres y Apoderados de la Escuela Araucaria a beneficio del alumno Benjamín Guajardo, quien está diagnosticado con una difícil enfermedad. Desde ya agradecemos la colaboración de todos.

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2: Las 12 horas y 24 minutos.
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1: Ya, pues Guillermo.
2: Ya, ¿verdad? Oiga, pues señorita, bailemos, pues señorita.
3: Ay, es que no sé bailar, caballero.
2: Yo le enseño, si es re fácil.
3: Ay, pero no tan apretado.
2: No es que fácil, pa' allá, pa' acá, pa' allá, pa' acá. Igualito que andar en botecito.
3: Tengo bien claro lo del botecito. Pero saque el remo pa' allá,
2: pues. Ay, entonces le saco el remo, pues.
4: Y la echamos con la cueca como el perro y el gato.

Ya, muy bien, ahí estamos, ahí, pasadito hueca, ahí, chicha, bien parada. Bien, vamos con los servicios. 25 para la 1 de la tarde en la quinta región de Chilito. 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Ya, vamos con información importante que tiene que ver con cómo avanzan los plazos. 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
1: Ya, muy bien, la hora exacta, 20 para las 13 horas en la quinta región. 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Vamos con el datito. Sí, me estaban pidiendo este datito en la radio y tiene que ver con... ¿Qué, maestro? Ponga la coquita que tenía puesta recién, nos vamos al tiro de esa. 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

Ya, vamos con el servicio de utilidad pública. Hay una invitación que está haciendo y la vamos al tiro a revisar. Y tiene relación con lo siguiente que con... Ya, aquí lo tenemos. Atención, hay una invitación para mañana. El Consejo de Promoción y Desarrollo de la Salud de Cabildo, que es parte de quienes trabajan ahí en el hospital, hacen todo un trabajo social de coordinación, tiene elecciones mañana viernes 11 de septiembre en la sala multiuso del hospital Víctor Hugo Moll. La elección va a ser entre las 3 de la tarde y las 6 de la tarde. Los postulantes a la presidencia son Jessica Zapata Estay, Sandra Carrasco Cárdenas, Remigio Álvarez Orrego, Claudia Godoy Tapia, Pedro Ábalos Rojas y Norma García Ampuero. 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

Muy bien, ¿eh? Todos los días fiesta en Lunó, Alanis Lago, sonando aquí en la radio que siempre sirve. Ya. Bien, vamos con... Ah, sí, mira, bueno, se me había olvidado esta maestro que es muy importante. Vamos con aquello.

Vamos con invitaciones. Ahí sí. 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Ya, buena invitación, ya. Nos despedimos a esta hora en la radio. ¿Con quién nos vamos a vivir? No, con el Pollo Fuentes hoy día, ¿sí? Sí, porque ha estado el gallinero todo el día en las cuerdas vocales, vamos. No, con el Pollito Fuentes, ya vienen noticias con Cooperativa y nos reencontramos mañana si Dios y la Virgen nos tiene con vida. Gracias.

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3: Las 12 horas y 53 minutos.
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2: 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Una, dos minutos. Una, dos minutos.
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0: Quirós no descarta una política fiscal algo más expansiva, de modo quirúrgico, dijo, donde genere más empleo.
1: Intimidaron al chofer y al peoneta, otro asalto, un camión con carne y embutidos. Anoche hubo 4 heridos en una balacera frente a una iglesia evangélica en Colina.
0: Comienza el primer juicio oral en el caso del secuestro y homicidio del teniente venezolano Ronald Ojeda.
1: A 53 años del golpe, Cast estará en Valdivia. Alvarado defiende la decisión de no conmemorar la fecha. Juan Manuel Serrat recibirá en Roma el premio Salvador Allende.
0: En el exterior, escándalo por la oferta de Trump de repartir plata si los republicanos ganan la elección de medio tiempo. El petróleo salta hasta los $105 el barril.
1: Y en el fútbol, ahora de una nueva nómina, surge el nombre de Gustavo Alfaro, actual técnico de Paraguay, como carta para dirigir a La Roja.
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0: Cielos nublados en la capital, estamos con 15 grados dos décimas, va a subir un poquitito más nomás la temperatura, hasta los 16. Para la tarde se advierte posibilidad de chubascos y de tormentas eléctricas, no solo aquí en la capital, también al interior de la región de Coquimbo, de la región de Valparaíso, en la zona de Talca, ahí en O'Higgins, también.
1: Mira, truenos y relámpagos. Ojo con eso hoy. Y para mañana viene lo mismo. Una cargada agenda policial. A ver, en Lo Prado un carabinero abatió un delincuente. En Colina, disparos afuera de un templo religioso. Además, un homicidio en Estación Central. Y lo del ex fiscal Fodich, que sigue siendo noticia. Mañana hay formalización. Felipe Cofré, buenas tardes.
3: Hola, muy buenas tardes, Rodrigo. Claro, partimos en Lo Prado, donde carabineros abatió un delincuente y detuvo a otros dos luego que los intentaron fiscalizar esta madrugada. Esto ocurre en el pasaje Pasco, donde se encontraban alrededor de una fogata estas 5 personas que se negaron a un control de identidad luego de los patrullajes preventivos que realizaba carabineros. Uno de estos sospechosos extrajo un arma y apuntó al personal policial, el que respondió con disparos provocando la muerte de quien los amenazaba y logrando la detención de otras 2 personas que arrancaban y que en la huida incluso se deshicieron de un bolso contenedor de droga y municiones, además de armas de fuego de alto calibre. Es el coronel Cristian Acevedo quien entregó más detalles.
4: Al proceder a su control, estos individuos emprenden la huida, son seguidos de infantería por personal de carabineros y en el lugar donde nos encontramos, uno de ellos extrae un arma desde sus vestimentas, siendo abatido por personal de carabineros en el lugar. 2 de los individuos que huían fueron detenidos pocos metros más adelante. Producto de todo este procedimiento, tenemos como resultante, lamentablemente, una persona fallecida, 2 detenidos y la recuperación de 2 armas de fuego de grueso calibre y con gran cantidad de munición.
3: Y el Ministerio Público instruyó a ambas policías trabajar en este caso, a carabineros en la detención e incautación de armas y también la brigada de homicidios de la PDI en el fallecimiento de esta persona que murió abatida por personal de carabineros. Se suma un asesinato con arma de fuego en la comuna de Estación Central, en donde un ciudadano extranjero fue acribillado a disparos en plena vía pública, aparentemente y según se investiga en el contexto de la venta de un vehículo en plena vía pública. Ahí habría recibido 8 disparos, 3 se alojaron en su cuerpo, los que le provocaron la muerte camino a un centro asistencial. Lo otro ocurre en Colina, donde 4 personas fueron heridas de bala, 2 de ellas incluidas, que participaban de un culto en una iglesia evangélica. Todo empieza afuera, donde 2 hombres que estaban al interior de un auto resultaron baleados por otras 12 personas que llegaron a ese lugar supuestamente a comprar un teléfono que ofrecían las víctimas a través de redes sociales. No se sabe por qué se inicia una discusión que termina con los disparos. Algunos de ellos que entraron a este templo protestante en donde hirió al pastor y a un congregante que fueron alcanzados por los disparos, todos trasladados a un centro asistencial, afortunadamente fuera de riesgo vital. Escuchamos la voz del fiscal Eduardo Pontigo.
5: Iban a hacer la transacción de la venta, ¿cierto?, de un teléfono celular, instantes en los cuales llegan alrededor de 12 sujetos desconocidos, con los cuales iban a efectuar esta transacción. Estos imputados proceden a efectuar disparos en contra de estas 2 víctimas.

0: de algunos de esos disparos, además, impactan, ¿cierto?, acá en un templo evangélico existente en el lugar. Lesiona también a dos personas que se encontraban en este lugar, tanto al pastor como a otra persona también que estaba en ese culto.
1: Cambiamos de tema, hablamos del caso de la detención de tres funcionarios activos de la PDI, del ex fiscal Vinko Fodich y otros tres civiles vinculados a una organización criminal dedicada a secuestros extorsivos. Todo a la espera de la audiencia de formalización, y es que el fiscal Miguel Ángel Orellana se refirió por primera vez a este hecho, el fiscal jefe de la Fiscalía Supraterritorial a cargo de estas diligencias, y también vamos a escuchar al director general de la PDI, que confirmó que se está tramitando la baja institucional de los detectives que fueron detenidos.
2: La solicitud fue efectivamente por los delitos de secuestro extorsivo, extorsión y otros delitos funcionarios vinculados. Yo solo puedo confirmar que el abogado Fodich sí está detenido. El resto de los detalles no los podemos entregar esta mañana, primero porque mañana es la formalización, segundo porque se encuentra una serie de diligencias en curso.
3: Cualquier funcionario que esté involucrado será de cara máxima media. Aquí no se miran rostros, ni cargos, ni funciones. No hay cabida para conductas fuera de la probidad, la ética y la obligación legal. La fe pública está en nuestras manos y eso no se puede colocar en juego. Y lo importante es que los propios detectives son los que tuvieron a estos malos funcionarios.
1: Ahí está el director Eduardo Serna, que también indicó que dentro de esta organización criminal las personas detenidas, en este caso los funcionarios detectives de la PDI, cumplían roles específicos. Para mañana, en la mañana, cerca de las 10:30, está programada la audiencia de formalización de estos 7 imputados.
4: Todo en una agenda policial bien intensa en las últimas horas aquí en la región metropolitana. Felipe, muchas gracias.
1: Buenas tardes.
5: Y concluye la primera jornada del juicio oral por el secuestro con homicidio del teniente venezolano Ronald Ojeda, donde el Ministerio Público refuerza la tesis de un crimen con motivación política. Brian Gálvez, buenas tardes.
6: Buenas tardes, Vero. Claro, finalizó hace pocos minutos este primer día del juicio oral contra Michael Villegas, acusado por su participación directa en el secuestro con homicidio del exteniente venezolano Ronald Ojeda. Villegas, recordemos, fue extraditado desde Costa Rica para responder por su participación en este crimen que la Fiscalía ha calificado como un hecho con motivaciones políticas y que ha vinculado a la figura del ministro del Interior venezolano Diosdado Cabello. En medio de una pausa en los alegatos, el fiscal Héctor Oparro se refirió a la motivación detrás del secuestro y marcó una diferencia con la dinámica habitual del tren de Aragua. Según explicó, en este caso no existiría un secuestro extorsivo, sino un objetivo específico detrás de este delito. Pasemos a escuchar precisamente lo que señaló el fiscal Barros.
7: La motivación para este secuestro es una motivación distinta a las que comete, a los secuestros que comete el tren de Aragua. Aquí hemos estado acostumbrados en este país, en el tren de Aragua, a que secuestran en la vía pública por lo general, hacer las llamadas extorsivas para efectos de poder cobrar, y por lo general, no siempre, pero por lo general son personas que se dedican también, los secuestrados, a cometer algunos delitos, y por eso es que ellos se conocen en ese mundo. En este caso particular no existe ninguna de esas motivaciones, sino que es todo lo contrario. La única razón es que el perfil de él es un perfil político de una persona que había estado en 2 intentos golpistas en contra del gobierno de Nicolás Maduro.
6: También pudimos conversar con el abogado de la familia Ojeda, Juan Carlos Manríquez, quien destacó que este crimen marcó un punto de inflexión no solo para Chile, sino también para Latinoamérica por el nivel de cooperación internacional que ha generado. El abogado además se refirió ante el tribunal al temor que este caso ha provocado y a la situación actual que enfrenta la familia de Ronald Ojeda. Pasemos a escuchar lo que dijo.
8: Nosotros sostuvimos hoy en la apertura de este caso el punto de inflexión que significó para Chile, para Latinoamérica y específicamente también para las víctimas, el hecho que a las 3 de la mañana, en el lugar más íntimo de una casa, 5 sujetos caracterizados como policía más un apoyo financiero, económico, estratégico y logístico de alto nivel, irrumpieran en la intimidad de ese hogar para llevarse a un sujeto exhibido como un trozo de carne frente a todo el mundo en ropa interior, para dar una señal de que todos aquellos que se habían levantado contra lo que entendían era un régimen dictatorial en su país debían ser alcanzados, eliminados y demostrados como tales ante todo el mundo a fin de infundir temor.
6: Este juicio oral contra Michael Villegas, y que continúa en desarrollo, es solo el principio, han señalado desde el Ministerio Público, ya que esto continuará el 20 de septiembre con otro formalizado, con otro juicio a los autores materiales que señala también el Ministerio Público. Lo que ha comentado el fiscal Héctor Barros es que también habrá novedades en torno a las diligencias con Diosdado Cabello, y todo esto continuará mañana en el Centro de Justicia.
5: Insistir entonces en que esta es la primera jornada del primer juicio oral por el secuestro con homicidio de Ronald Ojeda, porque van a venir otros juicios más adelante. Gracias, Brian. Buenas tardes.
6: Buenas tardes.
9: Seguimos hablando de seguridad, una reunión de los alcaldes con el ministro Arrau hoy. Jorge Espinosa Cuellar, buenas tardes.
10: Sí, muy buenas tardes. Hubo una firma de un convenio que firmaron varios alcaldes de la zona centro y sur para desarrollar precisamente una colaboración y prevención en la persecución del delito. Esta mañana, los alcaldes de 6 comunas suscribieron precisamente este convenio que viabiliza una acción conjunta y que permite a inspectores y patrullas municipales de una comuna entrar y actuar en territorio de otra ante la ocurrencia de un delito que se esté cometiendo. Sobre esto escuchamos al alcalde de Pedro Aguirre Cerda, Luis Astudillo.
11: La región metropolitana es una macrozona donde un delito puede ocurrir a mucha distancia de nuestro propio municipio y perfectamente puede terminar en Pedro Aguirre Cerda, en Cerrillos, en San Joaquín, en fin. La firma de este convenio nos va a permitir perseguir el delito fuera de nuestras fronteras comunales, situación que hasta el día de hoy no es posible por las barreras administrativas.
10: Claro, y es que precisamente hace recién un mes entró en vigencia la Ley de Seguridad Municipal que permite este tipo de colaboración entre comunas. El acuerdo fue suscrito por los alcaldes de Pedro Aguirre Cerda, Santiago, Estación Central, Cerrillos, San Joaquín y San Miguel, cuya alcaldesa Carol Baum apuntó que va más allá de simplemente permitir el paso de patrullas municipales de una comuna a otra.
12: Todo lo que es la tecnología asociada, ¿cierto? Cámaras de seguridad, comunicación permanente, que estén todos los equipos y las radios comunales coordinadas para poder avisar qué es lo que está pasando, hacia dónde va una persecución y apoyarnos mutuamente, pero también en el caso de que no hayan patrulleros de otra comuna, nosotros poder seguir esta persecución de una comuna a otra.
10: Esta coordinación entre comunas del sector centro y sur de Santiago fue valorado por el ministro de Seguridad, Martín Arrau, quien además fue consultado sobre la reforma constitucional en esta materia. Es que senadores del oficialismo sostienen que las conversaciones entre los integrantes de la Comisión de Constitución ha arrojado que se mantenga cerca de la mitad del contenido original del proyecto ingresado al Congreso. Esto señaló al respecto el ministro Martín Arrau.
13: No nos estamos enamorados de un texto, si eran tantas palabras y queda la mitad, si eran tantos artículos y quedan menos. Mientras se produzca el efecto de que Gendarmería de Chile sea quien segmentan las cárceles por criterios de seguridad, o mientras se produzca el efecto que tengamos un listado de organizaciones criminales y que no tengamos que demostrar en cada juicio la existencia de esa organización, bienvenido sea.
10: Si bien este proyecto ya está durmiendo hace varias semanas en el Congreso, particularmente en la Comisión de Constitución de la Cámara Alta, el propio gobierno ha señalado que después de las fiestas patrias esperan retomar el trámite, con lo cual se espera que de aquí a fines de septiembre pueda alcanzarse un acuerdo político entre el oficialismo y la oposición.
9: Gracias, Jorge.
10: Buenas tardes.
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5: A puertas de un nuevo 11 de septiembre se activa el plan de contingencia en las comunas más conflictivas. Sabemos de eso, también de la agenda de actos conmemorativos. El presidente Kast, por de pronto, no estará en Santiago ni en Palacio mañana. Camila López, buenas tardes.
15: ¿Qué tal? ¿Cómo están? Buenas tardes. Y mañana se cumplen 53 años del golpe de Estado que derrocó al presidente Salvador Allende e inició la dictadura militar. Los partidos de oposición junto a la Fundación Salvador Allende organizaron dos actividades. La primera será a las 9 de la mañana en el mausoleo del exmandatario en el Cementerio General. Después, los dirigentes realizarán una caminata por Morandé con un paso por la puerta de Morandé 80 para finalizar con una ofrenda floral en el monumento Allende en la Plaza de la Constitución. Los partidos del progresismo han cuestionado que el gobierno no tenga una agenda conmemorativa propia y piden que esa decisión no implique retroceder en políticas de Estado como el Plan Nacional de Búsqueda y la Protección de los Sitios de Memoria. La moneda, sin embargo, como ya decíamos, no contempla un acto oficial para este 11 de septiembre. El presidente José Antonio Kast ya había señalado que el gobierno no organizará una ceremonia propia y que tampoco habrá algún tipo de actividad. El ministro del Interior y vocero Claudio Alvarado explica la posición del Ejecutivo.
16: Es un día en el cual todos los chilenos se aproximan con diferentes tipos de sensibilidades y de sentimientos. Y nosotros somos respetuosos de esas aproximaciones respecto a esta fecha. Pero nuestro gobierno estamos preocupados y trabajando día a día en las prioridades de las personas y estamos pensando cómo ese trabajo contribuye a construir un mejor Chile hacia adelante, donde las diferencias políticas no nos lleven a los extremos del pasado.
15: Bueno, y la seguridad será otro de los ejes de la jornada. El gobierno informó que Carabineros y la Policía de Investigaciones dispondrán de planes operativos para prevenir hechos de violencia, mientras que las municipalidades han coordinado medidas especiales en los puntos que históricamente concentran mayor complejidad. En Estación Central, por ejemplo, el municipio trabaja con Carabineros en medidas preventivas para los sectores de mayor riesgo. Escuchemos al ministro de Seguridad, Martín Arrau, también al alcalde de Estación Central, Felipe Muñoz.
17: Hay fechas que a veces tienen ciertas connotaciones y por supuesto las policías tienen un plan de respuesta y preparación ante posibles hechos que puedan afectar la seguridad. Estamos preparadísimos, vamos a estar ahí monitoreando para que esto pueda ser lo más tranquilo posible, que es nuestra obligación legal.
18: Han habido también decomiso de armas a partir de este trabajo preventivo, afortunadamente. También ya hemos hecho todo lo que tiene que ver con el retiro de escombros y neumáticos dentro del entorno. Procedemos también dentro de las próximas horas al retiro de semáforos también de este lugar, de manera de poder evitar la vandalización.
15: Bueno, la agenda de mañana también contempla otras actividades como un acto a las 12:15 horas en la explanada del Museo de la Memoria y los Derechos Humanos. También distintas organizaciones van a realizar homenajes en el extranjero para recordar a las víctimas del golpe de Estado.
19: Camila López con la información. Gracias, Cami. Buenas tardes.
15: Buenas tardes.
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20: Vamos al deporte, se viene una nueva nómina, hay un nombre que surge para dirigir a la selección chilena, novedades en el tenis también, Francisco Caneo. ¿Qué tal? Buenas tardes.
21: ¿Qué tal? ¿Cómo están?
22: Hola,
21: Rodrigo,
22: Pancho.
21: Verónica, y en Colo Colo también. Se está llevando a cabo otro homenaje más para Mirko Josic. Hasta ahora, la Casa Alba va a llevar el nombre del técnico campeón de la Copa Libertadores con Colo-Colo. Allá está Maxi Videla, Maxi, en un evento donde ya Aníbal Mosa puede estar más cerca de Mirko, donde ayer tuvo también un reconocimiento en el Estadio Monumental. ¿Cómo estás?
23: ¿Qué tal, Francisco, Rodrigo, Verónica? Sí,
22: hola.
23: Así es. En este minuto vemos cómo justamente el ex entrenador yugoslavo que tuvo Colo Colo, Mirko Josic, campeón de la Copa Libertadores 1991, como sabemos, se fotografía junto a todos los juveniles que habitan esta Casa Alba, que ya oficialmente hace unos 15 minutos lleva el nombre de Mirko Josic. Se destapó una placa dorada con el nombre del entrenador europeo que tuvo el cacique y ya oficialmente la Casa Alba se llama Casa Alba Mirko Josic. Habló, por supuesto, el entrenador yugoslavo, habló Aníbal Mosa, habló Jaime Pizarro en esta jornada en una ceremonia dirigida por Vladimiro Mimisa y ya está, ya tiene el nombre Mirko Josic, que le quedan aún actividades, ¿eh? Ayer, como lo decía Villa Francisco, estuvo en el Teatro Caupolicán, estuvo en el Estadio Monumental, hoy día de vuelta acá en Macul, en la Casa Alba, y en la tarde al ex Congreso, donde va a recibir otro homenaje más Mirko Josic, que va a estar acá en Chile hasta eso del 20 de septiembre, y tiene varias actividades, pero quizás una de las más significativas esta, la que acabamos de vivir con la Casa Alba, recibiendo su nombre y también con, atención, la dirigencia de Blanco y Negro, comprometiéndose a un monumento, ya en el Estadio Monumental para el entrenador yugoslavo. Así que ojo, que incluso también dijeron, bueno, nosotros nos comprometemos a ese monumento, usted comprométase a venir cuando lo inauguremos. Y Mirko Josic también dejó su palabra a volver si es que ese monumento se termina dando aquí en Macul también.
20: Monumento donde ya está, por ejemplo, Chamaco y Caceri, claro.
23: Exacto,
20: Se supone que ahí debiera estar.
23: Claro, justamente, ahí también debes estar cerca de las otras leyendas de Colo-Colo, y donde también esperamos esté también Marcelo Pablo Artichoto.
21: Pronto, eso esperamos. Bueno, Maxi, quedamos atentos a lo que pasa en el Monumental. Un abrazo.
23: Dale, abrazo.
21: Ahí está. Chao, lo que se le está entregando ahora al croata Mirko Josic.
5: Bonita cosa, si eso vino además, ¿no? Sí. A recibir el cariño de amor. La gente cercana a Colo-Colo.
21: Cuando uno recibe amor, uff. El corazón queda llenito.
5: Así nomás.
20: La vida es otra.
21: El pecho inflado.
5: Sí.
21: Hermoso. Oye, tengo información hasta ahora, como los antiguos programas de espectáculo. Tengo información hasta ahora.
20: El celular.
21: Algunos datitos de la nómina de la selección chilena. Más allá de lo que se conoció, vienen estos tres juveniles, lo que hemos hablado de López, que el Braga ya lo oficializó como nominado.
20: El hijo de australiano.
21: Papá australiano, papá, claro. Australiano. Está en la nómina el arquero de Huachipato, Cristian Bravo, que el domingo jugó un partidazo frente a Colo-Colo.
20: Muy bien.
21: Si ustedes me preguntan, Eric Pulgar, por ejemplo.
5: ¿Eric Pulgar?
21: Nuevamente no está en la nómina Eric Pulgar.
5: Pero eso fue una decisión de él.
21: Yo entiendo que sí, la NFP ha hablado con él. La versión de la Casa del Fútbol habla de que él no quiere venir a la selección. No hemos escuchado o no hemos podido llegar todavía a la versión de Pulgar.
5: Ok.
21: Pero nuevamente Pulgar queda fuera.
20: Va.
21: Y uno de los jugadores destacados de este torneo, el Chinito jugador? Hernández. Leandro Hernández.
20: De Colo-Colo.
21: Adentro de la nómina.
20: Está bien, así.
21: ¿Cuántas generaciones doradas?
20: Ni uno.
21: Cero. Ni Vargas, ni nada. Y de la U, dos jugadores, Agustín Arce y Marcelo Morales. Pasada las 2 de la tarde vamos a tener.
20: Ay, Guerrero no.
21: Ya, no, Guerrero no. Vamos a tener.
20: Por Mazal tampoco.
21: Tampoco.
5: Oye, el chico de Colo-Colo que mencionaste recién es el que estuvo en el streaming de Arturo Vidal.
21: El día lunes.
5: Últimos días.
21: Sí.
5: Así que ahí lo postuló.
20: Verónica está fanática del.
21: ¿Estás viendo el reino de Vidal? Así se llama, el reino de Vidal.
5: En realidad no, pero tengo buenos informantes. De eso vive uno.
21: Pero bueno, yo el otro día lo vi. Lo vi con Javier Correa, sí. Lo vi el lunes.
20: Soy con Correa.
21: Tiene cositas de netamente futbolísticas de cómo se posicionan dentro de la cancha.
20: Pero porque nadie le hace ni una pregunta.
21: Nadie le hace ni una pregunta de nada.
5: Pero yo lo que decía era, ¿habrá influido que Vidal lo haya llevado, postulado de una u otra manera ahí para que finalmente lo nominaran?
21: No, porque viene haciendo buena campaña.
20: Ay, rendimiento.
21: Sí. Bien el Chinito.
5: Se lo merece.
21: Sí, aparte la nueva joya Colo-Colo siempre está en la selección, porque también hay que atraer gente a este nuevo proceso.
5: Por supuesto.
20: Ojalá que después que, del ancho.
5: Dijiste que ningún generación dorada, o sea, Eduardo Vargas.
21: Ninguna generación dorada, no está.
5: No está.
21: No hay generación dorada, no hay jugador en la Católica tampoco.
20: No está Clemente,
21: ni Sabarancibia, no. Y recordemos, Gelson López, volante de 19 años del Braga de Portugal. Zidane Yáñez, que lo hemos estado escuchando en los últimos años porque él. Estuvo con la selección chilena en el sub-15, por ejemplo, hace como 4 años.
20: Su papá fanático de Zinedine Zidane.
21: Claro, por eso se llama Zidane Yáñez. Juega en el Nashville de la Major League Soccer, tiene 18 años, jugó también en la sub-17. Entonces ya conocemos a Zidane, que es un delantero centro. Y Tomás Den, lateral izquierdo, 19 años, que ya ha jugado con la selección china de sub-20. Mira. Milita en el Español B. De Cataluña, así que son las novedades que va a tener con las que vemos Osorio. Osorio adentro. Osorio adentro, Marcelino. Se adentro, Marcelino está adentro.
5: Vamos a ver que si está bien. La lista definitiva.
21: Pasadita las 14 horas.
5: Para el horario de.
21: Sí, no, bien. Viene el profesor Córdoba en
5: esto.
21: Todo
5: muy bien.
21: Todo coordinado.
5: Oye, perdona, ¿y va a ser con conferencia de prensa de Córdoba?
21: No, yo no estaría con usted hasta ahora.
5: Solo se publica.
21: Turno
0: F5.
21: El 26 de septiembre. Que recuerden, es el cumpleaños Néstor Contreras ese día, para que lo anoten en su agenda y lo hacen lugar.
5: 26 de septiembre. Anotado.
21: El martes 26 de septiembre con Estados Unidos.
0: Pero es sábado.
21: Martes 29 va a jugar con México, con Canadá, y el 26 de octubre, y el 6 de octubre con la selección azteca. Canadá el 26, después 29 Estados Unidos, y el 6 va a ser entonces con México. La selección mexicana, que tiene esta selección chilena con otro técnico en la órbita de la roja, Gustavo Alfaro.
0: Eso es inesperado.
21: Inesperado, porque es una carta y este reportero cooperativa, que es de Pablo Milat hace mucho rato. Milat hace mucho tiempo que está con la carta de Alfaro bajo la manga, pero es un presidente que le queda muy poco tiempo. Bueno, aparece en la órbita de la selección chilena.
0: Está muy, o sea, le fue muy bien con Paraguay.
21: Ya, lo que pasa es un problema de Lucas.
5: Es muy caro.
21: La renovación de Alfaro, no, con los paraguayos. Alfaro dice, ya, los metí en el Mundial, pasamos una ronda y le ganamos a Alemania. Hay que aumentar el sueldo. Ya, ¿cuánto lo quiero aumentar? 70-80%. Y los paraguayos le dijeron, no señor.
5: No nos alcanza.
21: No, señor Alfaro, 30% de alza en el sueldo. Y ahí están, en eso. Entonces, lo que postulan los muchachos del Paraguay es que hay un tirada floja que... donde la selección chilena está muy atenta.
0: Meterse la roja.
5: Perdón. ¿Y aquí hay plata como para pagar lo que él cobra?
21: Sí. O sea, se le pagó a Gareca, se le pagó a Berizzo. Yo no sé si es plata, pero... O sea, no sé si es tanta plata como la que puede estar pidiendo Alfaro. Desconozco los montos de Alfaro. Pero sí...
0: A lo mejor hay otro desafío.
21: Pero sí, para un técnico venir a Chile... es importante, no solo en el término futbolístico, sino también en la calidad de vida que te puede ofrecer Chile. Y ahí es un atractivo siempre para jugadores, ¿no? Claro, venir a Chile como para vivir acá es uno de los mejores, estadías que puede tener.
0: No diga que uno asiste, no lo diga.
21: No, jamás.
0: Aunque lo pensó, pero no lo
21: dijo. Tampoco lo pensé. Oye, por último, Francia le quitó el apoyo a Infantino. La Federación Francesa retira oficialmente para el apoyo para la reelección de el mandamás de la FIFA, y se suma al rechazo de Inglaterra e Italia en un nuevo capítulo más de la guerra, de otra batalla más de la guerra entre la UEFA y la FIFA, que bueno, explotó ya en el Mundial de Fútbol.
5: Con el intento de venta del Mundial al próximo.
21: Todo. La roja que le sacó Trump al delantero de Estados Unidos, que fue un partido contra Bélgica. Sí. Entonces, todo eso hace finalmente que los franceses quiten el apoyo. Así que, atento a la nómina a las 14 horas.
5: Volvemos contigo, Pancho, también.
21: Qué agrado estar acá, que estén muy bien.
5: Muchas gracias.
21: Chau.
0: Chau,
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14: Hablemos de economía, hablemos del proyecto de reforma al mercado de capitales. El ministro de Hacienda estuvo hoy detallando esta iniciativa, anticipó que se vienen medidas durante este mes para la reactivación de la situación actual. Y después del IPOM, revisamos también los resultados de una nueva encuesta de expectativas económicas. Gonzalo Aguirre, con todo, buenas tardes.
13: tal? Buenas tardes. Sí, luego de su presentación ayer en Cerro Castillo, su ingreso al Congreso y el inicio de la discusión en la Comisión de Hacienda de la Cámara, esta mañana el ministro de Hacienda, Jorge Quirós, participó en el seminario de CLAPESUC, transformando el mercado de capitales chileno, en la Casa Central de la Universidad Católica, donde revisó los detalles de este proyecto de ley de reforma al mercado de capitales y acceso a la casa propia. Al centro, nuestra motivación de hacer que Chile siempre sea un país de propietarios, vamos a generar estabilidad económica futura y estabilidad política, aparte de lo dicho por el titular de Hacienda, que comparó el mercado de capitales con un acuario al que le han ido sacando el agua, dijo, por ejemplo, con los retiros de las AFP, la incertidumbre política posterior, hasta transformarse en una pecera con una ballena adentro, por lo que se necesita que entre más agua a ese acuario. Pero además de medidas a mediano y largo plazo, el ministro Quirós anticipó medidas para dar respuestas en lo inmediato, habló de caminar y mascar chicle al mismo tiempo, lo escuchamos.
15: Estamos construyendo esto, al igual que la ley anterior de reconstrucción y al igual que la que viene, porque tenemos una secuencia, la que sigue después PYME, para construir un futuro mejor, para crecer más, para sentar las bases del crecimiento. Pero no ignoramos que hoy día tenemos una situación puntual, coyuntural, que también vamos a atender. Me ha tocado leer mucho que está preocupado a largo plazo y mire lo que pasa hoy día. Créanme, este ministerio también sabe caminar y mascar chicle al mismo tiempo y esperen medidas durante este mes para la reactivación de la situación actual. Se pueden hacer ambas cosas a la vez.
13: En paralelo, la presidenta del Banco Central, que sigue presentando el IPOM de septiembre, hoy con la tradicional exposición en Icare, se refirió a esta propuesta de reforma. En palabras de Rosana Costa, la iniciativa tiene un potencial, pero dijo, ese potencial tiene un rezago y depende mucho del contenido del proyecto y del análisis que se haga en el Parlamento y ver después qué efectivamente es lo que se implementa. De ese análisis en el Congreso esperan participar también desde la Asociación de Bancos e instituciones financieras, ABIF. Desde el gremio dicen que podrán aportar experiencia técnica y propuestas en aquellos aspectos que requieren mayor análisis o ajustes. Habla su presidente, José Manuel Mena.
16: La capacidad de generar ahorro en nuestro país ha decaído en una comparación de años anteriores, décadas anteriores. Y incentivos al ahorro son necesarios de plantear. Esta es una iniciativa que hay que mirar su detalle, su normativa asociada una vez que la ley salga, pero me parece que es un camino positivo para poder aumentar el ahorro y al mismo tiempo generar algún tipo de ayuda para el PYME.
13: Bueno, y después del IPOM, el ajuste en la proyección de crecimiento que conocimos en la última jornada, los expertos han actualizado proyecciones en una nueva encuesta de expectativas económicas del Banco Central. La inflación para fin de año se espera en 4,4% y el crecimiento en 0,7%. Por la proyección de Hacienda, le consultamos al ministro Quirós, quien dijo que estamos revisándola, la van a conocer oportunamente cuando se publique el informe de finanzas públicas.
14: La información económica siempre contigo. Gonzalo Aguirre, gracias, buenas tardes.
13: Muy buenas tardes.
17: Ya, seguimos hablando de economía, foco en el empleo, los debates que hay sobre esto. Mariano Reyes, buenas tardes.
18: ¿Qué tal? Muy buenas tardes. La moneda ha atribuido su resultado en las encuestas al pesimismo que se ha instalado tanto en las familias chilenas como en los analistas. Y ese pesimismo, que ha reconocido el propio presidente José Antonio Kast, está muy ligado al tema del empleo, a las dificultades de las familias para encontrar trabajo. Esa sensación comienza a expandirse también dentro del oficialismo, donde han subido la presión para que el gobierno apure las medidas que sean pro empleo. Actualmente ya existe una mesa interministerial que tiene la meta de crear 50.000 nuevos puestos de trabajo para el próximo mes, para octubre del 2026. Desde la UDI están pidiendo que se incluya en esa mesa al ministro de Vivienda y Obras Públicas. También le piden al gobierno desde la UDI que no haga recortes presupuestarios en inversión pública. De hecho, en la UDI ya más bien exigen que cada ministro y subsecretario tenga una obsesión por el empleo. En tanto, el presidente de la Cámara de Diputados se reunió hoy con el ministro del Trabajo para ofrecer un fast track laboral. Habla la diputada Constanza Juve y el timonel de la Cámara, Jorge Alessandri, ambos militantes de la UDI.
19: Entendemos que este es el principal problema y debiera ser la principal obsesión de cada uno de los ministros y del gobierno del presidente José Antonio Kast. Y es por eso que le pedimos al gobierno que el presupuesto del año 2027 sea el presupuesto del trabajo y que recortemos en gastos corrientes, pero no en gastos que tengan que ver con inversión pública.
20: Tenemos una emergencia en Chile que es la emergencia laboral, 1 millón de personas buscando empleo. Por tanto, si esto no se trata como emergencia, nunca se va a solucionar. Nos hemos puesto a disposición del señor ministro del Trabajo como Cámara de Diputados para ofrecerle una tramitación rápida, un fast track laboral.
18: Bueno, en La Moneda acusan recibo de estas presiones. El presidente José Antonio Kast aseguró en Palacio que la primera prioridad del gobierno es el crecimiento y el empleo, que no es una prioridad entre otras, y que Chile frente a este desafío no está esperando, sino que actuando. Sin embargo, mucho ruido ha generado la diferencia entre el ministro de Hacienda y el ministro del Trabajo sobre la proyección para la cifra de desempleo. El ministro Quirós fijó una meta de 6,5% para cuando termine el mandato, pero el ministro Rau dijo que es era impuesto por Hacienda y que él sería más cauto, que primero hay que bajar la cifra al 9%. Hoy ambos explicaron sus declaraciones, los escuchamos.
0: En mi calidad de coordinador de equipo económico del gobierno, quiero decir que mantenemos la meta del 6,5% al término de este gobierno y la meta está creciendo al 4% tendencialmente.
21: Yo sé que, como se dice, el que explica se complica, pero yo nunca me he distanciado de la meta. Siempre he dicho que soy una persona cauta porque vengo de la academia, pero entiendo que en política uno tiene que ser bastante más claro. Nosotros somos un solo gobierno, la meta del 6,5 es la meta del gobierno. Estamos trabajando arduamente para llegar a esa meta.
18: Ya, y un par de apuntes al cierre. Primero, comentábamos esta semana el conflicto entre el ministro de Defensa, Fernando Barros, y la presidenta del Senado, Paulina Núñez. Hemos averiguado que ya hubo una conversación entre ambos, una llamada del ministro a la senadora y una invitación a ella para asistir a las actividades del presidente Kast mañana en la región de Los Ríos. Esta tarde el mandatario llega a Concepción, va a estar en la inauguración del Mundial de Rally y esta noche duerme en Valdivia. Mañana hay actividades de despliegue con el ministro de Defensa, con la ministra de Desarrollo Social. Según lo que hemos averiguado, esperan ese despliegue en las comunas de Mafil y San José de Mariquina.
17: Ya, esa es la agenda del presidente mañana, 11 de septiembre, porque como decíamos delante, no hay actividades oficiales por el aniversario del golpe. Mariano, ¿te vas al sur?
18: Sí, para allá vamos.
14: Suerte. Buen viaje.
18: Vale, que estén bien, buenas tardes.
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7: Vamos al 18, ¿sí? Una fiesta aparentemente más cara este año. ¿Cómo anda la carne, la verdura? ¿Qué pasa con los combustibles? Paula Kelly, buenas tardes.
8: ¿Qué tal, Rodrigo? Muy buenas tardes. Es la celebración favorita del año y este 2026 estará marcada por un alza en el precio de productos y servicios. Aumento en los valores de las carnes, las verduras y también las bencinas va a generar un impacto directo en el bolsillo de las familias chilenas este 18. Según el cotizador de fiestas patrias del Cernac, disponible en la web, la canasta 18era podría tener una diferencia de hasta 55,000 pesos entre un local más barato y un local más caro. ¿Qué dicen los compradores y locatarios sobre el gasto de este año? Recorrimos la Vega Central recabando estos testimonios.
9: Este 18 no es igual que el año pasado.
10: 600 pesos.
9: La gente más necesita mucho más ahora. ¿Está malo el negocio?
11: Menos, yo creo. Hay que apretarse como se dice. Así que no está bueno el negocio, como otros tiempos, como antes.
12: La economía está mala, amiga mía. La gente no tiene plata, que las ventas se fueron abajo. ¿Para qué estamos con usted? Todavía no repuntan las ventas. ¿Quién le pregunte? Se vende. Las cosas caras, carísimas.
11: Yo mal, pues, poco.
13: Las carnes, mire, yo a la vega, que es barato. Compramos 8,000 pesos el kilo de carne, ahora está 11,000, 12,000 pesos.
8: El aumento de precios impactará directamente en el presupuesto de las familias durante las celebraciones de fiestas patrias, quienes buscan opciones más convenientes para reducir el gasto en los tradicionales asados y celebraciones del 18. El valor de las carnes, las papas y las hortalizas sufrió un fuerte alza según el último IPC. Un ambiente de encarecimiento de los precios que comentó la directora de Estudios Públicos de Ipsos, Alejandra Ojeda.
14: 29% de las personas que respondieron a la encuesta creen que van a gastar más en estas fiestas patrias y 7 de cada 10 de esas personas indica que es porque va a ser lo mismo, pero los precios van a estar más caros. Y es que la sensación ambiente que hay es de encarecimiento del precio de la vida. Si uno toma agosto 2025, los días previos al 18 de septiembre, la inflación mensual había marcado un histórico 0%. Hoy en día tenemos el último resultado, un 0,6%. Con un acumulado del año de 3,6, pero una sensación ambiente respecto de mucho encarecimiento, mucho aumento en relación a los precios.
8: alza en los precios de las gasolinas también. En las bencinas de 93 y 97 octanos subirán 35 pesos por litro y el diésel aumentará 89 pesos. Además, se registra también un fuerte incremento en los precios de los pasajes aéreos en la previa de las fiestas patrias.
7: Paula, gracias.
8: Buenas tardes.
10: Y más de 1 millón de viajes se proyectan para estas fiestas patrias, con todo más caro incluido. Pese que son menos días feriados que el año pasado. De eso y de fiscalizaciones a puertas del 18 nos viene a contar Fernanda Ávila. Buenas tardes, Fernanda.
15: Buenas tardes, sí, como tú mencionabas, Verónica, estas fiestas patrias traen un día menos de celebración respecto al año pasado, pero eso no detiene los panoramas y los preparativos que están haciendo los chilenos para celebrar. Para los 3 días de fiestas, el Servicio Nacional de Turismo prevé más de 1 millón de viajes a lo largo del país, casi la mitad de ellos será desde la región metropolitana, por lo que se espera un alto flujo de vehículos y buses desde el 17 de septiembre, además de tráfico nacional en el aeropuerto. Las proyecciones del turismo privado son aún más optimistas, las comentó la presidenta de la Federación de Empresas de Turismo de Chile, Mónica Salaquet.
16: Para estas fiestas patrias proyectamos alrededor de 1.850.000 viajes dentro de Chile. Pese a que tendremos un feriado más corto, esperamos un importante movimiento hacia destinos cercanos y de mediana distancia. La región de Valparaíso concentrará cerca del 24% de las llegadas, seguidas por O'Higgins y la región metropolitana. Y entre los destinos más visitados estarían Viña del Mar, El Tabo, Algarrobo, Pichilemu y Coquimbo.
15: Con Estación Central específicamente ya se anunció junto al gobierno regional un despliegue de seguridad con patrullajes y controles en los principales terminales de buses y trenes donde se esperan más de 200.000 pasajeros. Para quienes no vayan a viajar, también están los panoramas en Santiago, como las fondas o celebraciones en casa. Y a propósito de eso, desde el Ministerio de Salud ya se han entregado distintas recomendaciones para la hora de comprar. Si son elementos preparados, tienen que estar guardados y no al aire libre. De revisar olores y colores en las carnes. ¿Cómo van todas estas fiscalizaciones? Lo comentó la Seremi de Salud Metropolitana, Pía Venegas.
17: Hemos tenido una campaña bastante exitosa respecto a las fiscalizaciones. Tenemos más, a la fecha, más de 1,5 toneladas de carne eliminados. Y por otra parte, también en las mismas fiscalizaciones ya tenemos al menos 6 provisiones de funcionamiento, entre otras. En provincia y estamos registrando también ahora la fiscalización de las fondas, que es otro tema que ya ha partido. De hecho, hoy día fue la inauguración de una de las principales de la región metropolitana.
15: También por parte del Ministerio de Salud se hizo el llamado a la precaución para las actividades al aire libre, como el camping, el senderismo o las visitas a parques por el alza del virus ANTA. En lo que va del año ya se han reportado 52 casos con una letalidad del 40%, así que se reiteraron los llamados a resguardar alimentos, cerrar bien la basura, evitar matorrales o sectores poco explorados a la hora de hacer trekking.
10: Fernanda Ávila con la información. Gracias, Fernanda. Buenas tardes.
15: Buenas tardes.
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7: El alza de los combustibles y el último IPC anticipan un 18 más caro este 2026. Se pronostica así más de 1 millón de viajes dentro de Chile.
10: Dado el momento económico, el ministro Quirós no descarta una política fiscal algo más expansiva, de modo quirúrgico, donde genere más empleo, dijo.
7: Comenzó el primer juicio oral en el caso del secuestro y homicidio del teniente venezolano Ronald Ojeda.
10: Y al cierre, les cuento que falleció el economista y académico Reinaldo Zapac Chaín, histórico profesor de la Facultad de Economía y Negocios de la Universidad de Chile, formador de varias generaciones de profesionales en esa casa de estudios. Colaboró con la Corporación Cardenal del Pueblo, una estrecha relación con Raúl Silva Enríquez, fue columnista de Radio Cooperativa, además.
7: Nuestras condolencias para sus cercanos, para su familia, sus amigos. Llega el deporte, llega la nómina. Que estén bien hasta mañana.
10: Gracias por informarse con nosotros. Buenas tardes.
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20: Las 14 horas y un minuto.
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Hola, hola hermanos, ¿cómo están? Que el Señor les bendiga grandemente. Saludamos a todos aquellos que están presentes en el programa A los Pies de Cristo. Qué maravilloso es poder compartir un mensaje de salvación, un mensaje de vida eterna, sabiendo lo importante que es la palabra de Dios en estos tiempos. Dice la Escritura que nosotros, estando en su presencia, hay plenitud de gozo. El Señor estando presente en cada momento, en cada instancia de nuestra vida, generando en nosotros un cambio rotundo, un cambio genuino. Y qué maravilloso hacerlo desde la mano de Dios. El tacto de Dios es muy diferente a nosotros. La mirada de Dios es muy distinta a la nuestra. Y por eso es tan maravilloso y por eso nuestro Dios es tan alabado en cada programa que nosotros hacemos. Porque Dios está presente en todo momento. Él siempre quiere estar cerca de nosotros. Dice la Escritura que nosotros somos la corona de su creación y aún no Él desde un principio nos ha dado el señorío por sobre todas las cosas. Pero en este día agradecemos al Señor por esta oportunidad que nos da de poder compartir un mensaje de su palabra. Esperamos que sea un tiempo de bendición, un tiempo de alabanza, un tiempo de adoración, donde a través de su palabra podamos ser edificados, donde la alabanza pueda adorar al Señor, pueda bendecir su nombre y por sobre todo poder oír este mensaje que ha transformado vidas, que ha cambiado vidas y por sobre todas las cosas que transforma todo lo que está en el corazón del hombre y de la mujer. En algún momento el Señor le hizo una pregunta a Marta diciéndole que no había nada imposible para Él y creemos que para Dios no hay nada imposible. Por lo tanto, si tú has venido en este momento a oír este programa con fe, créeme que el Señor puede hacer aquello que para tu condición, para quien eres y aún de tus capacidades, Dios puede hacer lo imposible. Y lo creemos por fe de que Dios hará algo maravilloso en este programa radial A los Pies de Cristo. Así que comenzamos este programa cantando al Señor. Así que seas bienvenido y que el Señor bendiga en este día tu vida, tu corazón y por sobre todo seas edificado a través de este programa. Que el Señor te bendiga.

Bien, que el Señor nos bendiga, amados hermanos, amadas hermanas. Cuán importante es poder tomar esto, tomar lo que decía la alabanza. Nuestro único trabajo es creer. Creer a la voz del Señor, creer a lo que Él está por hacer, creer a lo que está por venir. Porque entendemos que aún en medio de todas las cosas, a veces pudiendo ver con claridad, como a veces viendo un poco nublado, y no teniendo claridad de lo que vemos, aún nosotros lo único que debemos hacer es creer. El Señor está siempre esperando, está siempre paciente, para que al nosotros estar cerca de Él, a través de su palabra, nos dé claridad de las cosas que muchas veces no vemos y no logramos entender. ¿Por qué? Porque muchas veces nosotros caminamos, avanzamos, continuamos, y hay momentos en nuestra vida donde tomamos decisiones que si hubiéramos esperado un momento más o un poco más, el Señor hubiera dado la respuesta correcta, la respuesta concreta, lo que nosotros necesitábamos. Pero agradecemos al Señor porque aún en medio de todas esas cosas, Él siempre nos da una nueva oportunidad. De aunque en el momento en el que nosotros tomamos decisiones solos, cuando pudimos haberlas tomado con el Señor nos da una nueva oportunidad y vuelve a darnos su voz para poder tomar una correcta y mejor decisión, a poder mirar con los ojos de Él para ver qué decisión debemos tomar. Porque a veces somos acelerados, muchas veces tomamos decisiones sin pensarlo, que terminan generando consecuencias en nosotros. Pero aún en medio de todo eso agradecemos al Señor porque Él siempre está dispuesto a ayudarnos. Aun cuando tomamos decisiones solos, pero en medio de todo eso el Señor siempre está paciente, esperando de nosotros solamente el oír su voz y tomar una decisión conforme a lo que Él nos ha dicho. Así que vamos a entrar a la lectura de su palabra. Y la palabra del Señor se encuentra en Cantares. Cantares capítulo 2, versículo 15. Si tiene su celular por ahí o aquellos que tienen la Biblia, la Escritura por ahí cerca. Aquellos que van manejando, no se preocupen, les daremos lectura a su palabra. Cantares capítulo 2, versículo 15. Y le doy lectura a su palabra en el nombre poderoso del Padre, del Hijo y del Espíritu Santo. Amén. Cazando las zorras pequeñas, que echan a perder las viñas, porque nuestras viñas están en cierne. Amén. Bien, que el Señor nos bendiga, que el Señor bendiga la lectura de su palabra. ¿Cuán importante es entender esto? Uno lo lee solamente con darle la lectura, es un poco confuso. Pero tiene tanta profundidad aún en todo lo que dice y aún en todo lo que habla la palabra del Señor. Porque la palabra es tan amplia. Primero entendiendo que Cantar de los Cantares, un libro escrito por el rey Salomón, más conocido en Eclesiastés como el Predicador. Pero aún así, él dice que escribió Cantar de los Cantares siendo un libro poético, ¿cierto? Que habla acerca del amado y de la amada, que habla acerca de la iglesia y el esposo, entendiendo que su palabra a través de Apocalipsis nos habla y nos dice que nosotros somos la esposa de Cristo, somos la esposa del esposo, aún Cristo en algún momento también lo habló, hablando de las 10 vírgenes, 5 prudentes, 5 insensatas, unas que tenían aceite, otras que no, pero esperando al esposo en el momento en el que el esposo llegara a buscarlas. Y aún en medio de todo esto, Cantar de los Cantares, siendo un libro poético, nos habla acerca de esto. Aún el capítulo 2 es muy hermoso, aún en ciertas cosas un poco confuso, porque hay que detenerse un momento en su palabra para poder entenderla y entender lo que la palabra nos quiere decir. Pero por sobre todas las cosas, cierto también que el Espíritu Santo revele lo que tenga que revelar. Entonces, la palabra del Señor en el capítulo 2 del versículo 15 de Cantares, ya habiendo dándole lectura, este versículo en sí, siendo Cantares no un libro superficial, sino un libro que habla acerca de la intimidad, de la relación, del cuidado. Aún en todas las cosas, Salomón nos habla acerca de esto. Cuán importante es poder tener cuidado aún de las cosas pequeñas que pueden generar una destrucción gigante.
Porque, por ejemplo, la palabra nos habla, nos dice, cazando las zorras pequeñas, que echan a perder las viñas, porque nuestras viñas están en cierne. Cuando habla de esto, cuando habla acerca del cierne, habla de un fruto, de un viñedo, de algo que está por comenzar. Es como el inicio del fruto. Cuando habla acerca del cierne, habla acerca de algo que está comenzando. Por ejemplo, cuando uno planta una semilla de algún fruto, algún árbol, uno planta la semilla y uno comienza a ver hojas, comienza a ver una formación. Entonces, cuando algo está en cierne es cuando algo que se está formando, que uno visualmente logra verlo y dice, ya, esta semilla cayó en buena tierra, por tanto, va en algún momento a dar fruto conforme al crecimiento. Entonces, cuando hablamos de la palabra del Señor y cuando hablamos de acerca de esto, de lo importante que es tener en cuenta las cosas que son pequeñas, aún en un momento de crecimiento, es donde el Señor nos habla que tenemos que tener cuidado. Porque en el cierne, en el comienzo, en el inicio, siempre hay una promesa de parte del Señor. Por ejemplo, cuando Pablo, estando encarcelado con Silas, con su compañero de prisiones, dice la palabra del Señor que ellos, estando encarcelados, cantaban al Señor y hubo un momento en que hubo un estruendo dentro de la cárcel. De tal manera que ese estruendo generó que esta cárcel fuera abierta, que donde ellos estaban encerrados fueran abiertos y todos los presos, prisioneros, salieran de las cárceles. Y dice que cuando salieron, aquel soldado, el cual estaba encargado de estos prisioneros, él entendía de que si estos hombres escapaban, toda responsabilidad iba a recaer sobre él. Entonces dice que él toma su espada, la coloca, ¿cierto?, en su cuerpo, y cuando él iba a darse muerte para poder quitar toda responsabilidad, viene Pablo y le dice, no lo hagas, detente, porque estamos todos acá. No falta ni uno solo, sino que estamos todos acá. Entonces este varón viene, a raíz de lo que él oyó, de estos cánticos que estos varones hacían, como Pablo y Silas, él, a través de esta forma de predicación, como lo es el canto, el adorar al Señor, dice y pregunta, ¿qué puedo hacer yo para ser salvo? Y él le dijo, cree tú y serás salvo tú y toda tu casa. O sea, el hecho de que nosotros creamos es el cierne de algo maravilloso que Dios puede hacer. Es el comienzo del fruto, es el inicio. Por eso todo comienza a raíz del creer. Cuando el Señor quiere hacer una sanidad, comienza desde el creer. Cuando el Señor quiere hacer algo en nosotros, comienza desde la fe. Aún de esas pequeñas cosas, de esos pequeños detalles que aparecen en nosotros y que generan en nosotros una nueva esperanza de vida. Lo mismo pasa y acorde a la palabra del Señor y lo que en este caso Salomón, a través de cantares, nos quiere hablar. Que aún de esas cosas que generan un comienzo, aún de esas cosas que comienzan a dar fruto, que están en proceso, que se ve vida, que hay una promesa, debemos tener cuidado. Porque a veces pensamos que las cosas grandes generan destrucciones grandes, pero la verdad es que hay cosas pequeñas, detalles tan pequeños que pueden destruir cosas que están en cierne, que están en el comienzo. Aún esos pequeños detalles, así como un pequeño detalle en una relación amorosa puede generar un cambio rotundo en ella, asimismo puede también pasar con un pequeño detalle que se pueda pasar, que pueda hasta destruir un matrimonio por completo. Porque son cosas que a nuestra visual, a lo que nosotros vemos, es un detalle. Pero toman parte importante de cada cosa que nosotros hacemos, de las cosas que decimos, de cómo somos, de quiénes seremos en algún momento. Entonces, no habla acerca de algo grande como lo fuera un león, ni tampoco habla de una catástrofe visible ni de algo gigante, sino que habla acerca de esto, de un sencillo animal que puede generar una destrucción en un viñedo que está en cierne, que está en un comienzo. Por eso, nosotros aún en medio de todas las cosas debemos considerar esto. Tal vez ese cierne es el comienzo de algo que Dios está haciendo en usted. Por ejemplo, el hecho de que usted, amada persona, que tal vez por primera vez estás escuchando un mensaje, a través de este medio, Dios quiere comenzar algo maravilloso en su vida, donde usted pueda ser alimentado, donde pueda ver el favor de Dios en su vida, donde Dios quiere hacer y comenzar algo maravilloso en usted. Pero hay cosas, pequeños detalles que nos arrastran hacia el mundo, aún en pequeñas cosas que permiten
que nosotros nos desviemos e impiden que nosotros podamos oír la voz del Señor. Cosas distractorias tan pequeñas, porque vivimos en un mundo tan acelerado que aún cosas pequeñas generan distracción en nosotros. La distracción en el trabajo es algo que incluso puede generar un accidente completo. Una pequeña distracción, algo tan mínimo, puede generar que aún en su trabajo pueda accidentarse. Y aún Salomón también lo dijo, que así como la mosca muerta hace heder, da mal olor al perfume del perfumista, así también una pequeña locura puede cambiar la percepción de alguien que tenía sobre otra persona, de llamarlo sabio a llamarlo completamente necio, por un detalle tan pequeño. Por eso nosotros tenemos un Dios tan detallista, de darle nombre a cada estrella del cielo, de conocer cada cabello que está en nuestra cabeza, y aún de estar tan pendiente a cada cosa que hay en nuestro corazón, porque Él sabe que todo lo que está generando un comienzo en nosotros debe ser cuidado desde el comienzo y no desde algo que ya creció. Por eso el comienzo de un árbol, que sabemos que va a ser fructífero estando en una buena tierra, siendo una buena semilla, debemos darle el mayor cuidado desde el comienzo, porque cualquier detalle que se pueda perder puede ser crucial para nosotros. Donde algo que estaba floreciendo, que estaba teniendo crecimiento, se pierde ese crecimiento. Por eso el Señor, a través de su palabra, nos dice que debemos tener cuidado aún de las cosas que son pequeñas, aún de eso que está comenzando. La palabra del Señor a nosotros nos habla y nos dice que somos un viñedo. Porque Cristo lo dijo en Juan capítulo 15, versículo 5. Él dijo, yo soy la vid y vosotros sois los pámpanos. El que permanece en mí y yo en él, este lleva mucho fruto. Porque separados de mí, nada podéis hacer. El Señor entiende que en cada momento, que en cada instancia de nuestra vida, aun de aquellas cosas que son pequeñas como lo es un pámpano, que es el cierne, que es la conexión, que es en sí el fruto, amada persona, amado hermano, amada hermana, el comienzo de algo, aún el Señor dice, todo lo que está comenzando en nosotros tiene que ir ligado a algo. Por eso yo soy la vid, dice el Señor. Si tú quieres crecer, si tú quieres avanzar, si quieres conocer la esperanza aún en medio de la tormenta, si quieres conocer la alegría en medio de la tristeza, si quieres conocer el gozo en medio de la depresión, en medio de la ansiedad, en medio de cada vivencia, de cada momento que nosotros tenemos, tienes que tener cuidado desde el comienzo. No permitir que estos pequeños detalles se pasen por alto. Porque cuando una planta necesita agua, es un tremendo y gran detalle. Y muchas veces nos pasa aún en nuestros hogares que adquirimos una planta, la regamos todo el tiempo, pero llega un momento donde nos olvidamos y pasan los días y pasan las horas y esa planta estanca su crecimiento porque nos olvidamos de un pequeño gran detalle que era regar la planta. Así también el podarla, el quitar todo aquello que genera que la planta se detenga en su crecimiento y no siga creciendo, no siga floreciendo. Lo mismo pasa en nosotros, tanto humanamente como en el caminar del cristiano. Cuando nosotros perdemos esos pequeños detalles que generan grandes cambios, podemos incluso hasta perder la bendición. Por eso habla acerca de esto, de este animal, esta pequeña zorra, este pequeño zorro que se incrusta, se integra en el viñedo, generando que el crecimiento se estanque. Por eso nosotros como hijos del Señor debemos tener cuidado aún en los pequeños detalles. A veces, como lo decía anteriormente, siendo Cristo la vid y nosotros los pámpanos, pensamos que estando lejos de Dios, podemos ir, volver, estar y no estar. Pero déjeme decirle que el no estar es un pequeño detalle, que nosotros lo vemos pequeños porque minimizamos la relación que tenemos con Dios, pero puede ser una destrucción completa en alguien que en algún momento con Cristo ordenó su vida, pero sin Cristo comienza a vivir una vida desordenada. Dice la palabra del Señor que había un varón, estando él endemoniado, un joven endemoniado, Cristo habla acerca de esto, diciendo que cuando un espíritu sale de una persona, dice que después en el tiempo vuelve a esa persona y encuentra la casa ordenada, encuentra la casa limpia, pero la encuentra vacía.
Entonces dice que no solamente ingresa este mismo espíritu, sino que ingresan siete espíritus más junto a él. Entonces, aún en ese pequeño gran detalle, aún en nuestros proyectos, aún en nuestros deseos, aún en nuestros anhelos, el quitar a Dios de mi casa puede generar un orden superficial, una limpieza superficial, pero aún en eso pequeño que muchas veces nosotros vemos que es superficial, puede ser crucial para el caminar del cristiano, de la cristiana, de alguien que cree y confía en el Señor, pero que en algún momento descuidó un pequeño detalle que lo apartó de Dios. Entonces, que el Señor nos bendiga para que no perdamos aquello que el Señor nos ha entregado. Si nosotros tenemos un Dios, un Cristo, un Espíritu Santo que es detallista en cada parte de nuestra vida, el Señor también nos invita a que también lo seamos. Que seamos detallistas aún en las cosas pequeñas, que visualmente no tienen inferencia, pero que espiritualmente tienen una tremenda y gran importancia, sabiendo y entendiendo que eso tan pequeño puede generar una catástrofe completa en nuestra vida y en nuestro corazón. Aún hay áreas que son muy grandes, pero que se abren con llaves muy pequeñas, como lo es en el trabajo. Tal vez en el mismo colegio puede haber una sala que sea tremendamente grande, pero si tiene un candado pequeño con una pequeña llave, usted necesita esa pequeña llave para poder abrir esa área y poder ingresar. Lo mismo pasa con el Señor. Mientras nosotros nos olvidamos de esa pequeña llave, Dios está pendiente de esa pequeña llave porque sabe lo importante que es para poder entrar a un área mucho más grande. Muchas veces perdemos bendiciones tan importantes en nuestra vida porque nos preocupamos de las cosas que son grandes, pero nos olvidamos de esas cosas pequeñas que se acumulan con el tiempo que terminan siendo gigantes. Y aún esto representado en nuestro diario vivir, en nuestra forma de caminar, en nuestra forma de andar, en nuestra forma de ser. Porque hay muchos de nosotros, y creo que la mayoría, aún después de la pandemia, que nos cuesta un poco expresar las cosas, decirlas, tener la confianza, tener a alguien de confianza de decirle, ¿sabes qué? Esto pasa en mi vida, esto sucede en mi vida, esto no está bien. Y a veces decimos, no es tan importante, son solo pequeños detalles. Pero ese pequeño detalle se acumula el lunes, se junta el martes, se junta el miércoles, el jueves, el viernes, y pasan los días, pasan la semana, pasan los meses, y eso pequeño que comenzó como algo, como una pequeñez para su pensamiento, termina siendo algo gigante. Entonces se junta y explotamos. Y a veces hacemos cosas que no quisiéramos hacerla porque actuamos acorde a lo que todo lo que nosotros estábamos viviendo lo juntamos y no lo hablamos. O no nos quitamos ese peso, esa carga. Lo mismo pasa en este caso con el Señor. Por eso, la relación con Dios es diaria. No es que nosotros oremos el lunes y después oremos el viernes y volvamos a orar el lunes y volvamos a orar el viernes, sino que el Señor, por algo su misericordia, la renueva todos los días. Porque Él sabe que todos los días nos vamos a equivocar. Pero también el Señor, siendo alguien que está siempre presente en nosotros, estando 24/7 para nosotros, esperando algo de nosotros, Él quiere una relación continua, genuina, constante con nosotros, de tal forma que ese pequeño detalle, esa pequeña herida, esa pequeña tristeza, no se acumule para generar una destrucción repentina o una reacción momentánea que termine hiriendo su vida o hiriendo a otra persona, sino que Él anhela que nuestra conversación con Él sea constante. Nuestra relación con Él sea constante para que el viñedo que hay en su vida no sea destruido por un pequeño animal que pueda generar una destrucción gigante, sino que todos los días ir a este consejero sabio, ir a este mentor, a este amigo, a este varón fiel y verdadero, el cual podemos contarle todo secreto, entregarle toda carga, quitarnos todo peso para entregárselo a Él, aún en toda tristeza, en toda aflicción, en todo lo que nosotros podamos vivir y en todo lo que nosotros podamos hacer, poder entregárselo al Señor y decirle, Señor, esta carga que siento el día lunes no la quiero para este día, sino que llévatela tú, porque si la junto para mañana puede generar una destrucción repentina. Lo mismo el día martes, lo mismo el día miércoles. Por eso el Señor nunca ha querido verse como un Dios lejano.
Porque recordemos que él, antes de ser juez, fue padre. Aún él siendo el padre de la creación. Aún él estando presente en cada parte de nuestra vida. Aún él no descuidando ningún detalle, sino que haciendo todo perfecto para que el hombre pueda vivir en paz, pueda vivir en tranquilidad. Y aún en todo eso, el hombre y la mujer desobedecieron, quitando todo privilegio que Dios les había dado. ¿Por qué? Por pasar un tremendo gran detalle, que para Dios era importante, pero que para el hombre no lo era tan importante. Entonces que el Señor nos bendiga. Que el Señor nos ayude en cada momento. Tal vez hoy su viñedo es su carácter. Tal vez hoy su viñedo es su corazón. Tal vez hoy su viñedo es su vida. Es su forma de ser. Cómo usted se mueve. Cómo es. A la manera en la que usted es. Y Dios está trabajando en aquello. Pero aún esos pequeños detalles que están dentro de nosotros. Eso que Dios está comenzando en nosotros puede destruirse en el momento en el que nosotros lo descuidamos. Por eso Él habla y nos dice que nosotros somos el viñedo. Entonces, el Señor en esta tarde nos anima y nos invita, amada persona, en este día, a que nosotros no descuidemos aquellas cosas pequeñas que pueden generar un daño tremendo en nosotros. Aún la palabra del Señor en Gálatas capítulo 5, versículo 9. Antes de este varón hablar acerca de los frutos del Espíritu, en Gálatas capítulo 5, versículo 22, y aún de los deseos de la carne, Pablo hace mención a algo que es muy importante y sabe la influencia que tiene, diciendo que el poco de levadura leuda toda la masa. O sea, eso pequeño que está comenzando, eso que está en cierne, eso que Dios quiere hacer en nosotros, aún por muy pequeño que sea, puede generar una levadura completa en toda la masa, generando un crecimiento exponencial. Por eso él lo habló antes de nombrar los frutos del Espíritu, porque él sabía que el fruto comienza desde el árbol. Y el árbol, la vid, es Cristo. Nosotros estando conectados al árbol, conectando a la vid, vamos a tener vida. Pero aún en medio de toda esa vida, el Señor se preocupa de cada detalle. Y Él nos invita a que nosotros también nos procuremos de cada detalle. Aún de aquello que está comenzando, creciendo, que está teniendo un comienzo en nosotros. Dice la palabra del Señor en Hebreos, capítulo 12, versículo 15. Dice, mirad bien, no sea que alguno deje de alcanzar la gracia de Dios. Y esto es muy importante. Que brotando alguna raíz de amargura, os estorbe y por ella muchos sean contaminados. Él sabe que eso pequeño, que ese detalle que se ve indefenso, puede generar un tremendo cambio en nosotros. Puede generar una destrucción completa en nosotros. Por eso el Señor quiere que en medio de todo ese cajón frutal, donde vemos que hay una fruta que no está en condiciones para estar en medio de frutas sanas, una fruta que está podrida, una fruta que sabe uno que puede pudrir todas las otras frutas, el Señor quiere que quitemos aquello que está podrido. El Señor quiere que quitemos aquello que está contaminando todo el cajón de frutas. Lo mismo pasa en nuestra vida. Todo contaminante que está en nuestro corazón, por muy pequeño que sea, el Señor anhela que vayamos a Él. Y le entreguemos aquello que está contaminando nuestra vida, que está contaminando nuestro corazón, que está contaminando nuestro ser, quienes somos. Aún de lo invisible, porque entendemos que la raíz es algo invisible en un principio, pero después comienza a crecer, y en el momento en el que creció mal, desde la raíz va a contaminar todo el fruto, y no va a ser un fruto fructífero, sino que se va a estancar en el momento, entendiendo de que el Señor tiene planes buenos para nosotros, que Él quiere que nosotros crezcamos, que avancemos, que continuemos, que sigamos por este andar, por este camino que Él nos ha entregado, que Él nos ha dado. El Evangelio es un camino hermoso. Y el tener a Cristo en nuestro corazón nos da ese crecimiento necesario para seguir avanzando, para tener una nueva fuerza, para tener un nuevo camino, una nueva instancia, para continuar, para seguir, para ser perseverantes. Pero aún en medio de todo ese camino hay cosas que se pegan en nosotros. Entonces Dios anhela que esos pequeños detalles que se ven indefensos, que no se ven como una tremenda catástrofe, nosotros lo quitemos de tal manera que no lo hagamos por nuestras propias fuerzas, sino que entendamos que estamos conectados a esta vid maravillosa. Entonces que el Señor en este día te bendiga. Que el Señor te bendiga en gran manera. Que puedas
observar y mirar esto. De así como lo dice la palabra del Señor, de cazar a estas zorras pequeñas que están haciendo perder el viñedo por completo. De identificar eso que está haciendo daño en nuestra vida. Para que en medio de todas las cosas podamos decirle, Señor, esto es lo que está dañando mi vida. Esto está generando que todo fruto que tú has puesto en mí se está pudriendo. Se está contaminando, se está destruyendo, se está deteriorando. Para que lo saques de mí y yo poder caminar con tranquilidad. Puede ser que ese fruto sea todo lo que nosotros vivimos en algún momento. Tal vez en nuestro vivir, en nuestro pensar, en nuestro actuar. Puede ser aquel pecado que nadie conoce, que solamente usted conoce. Pero déjeme decirle que hay un Dios que lo conoce completamente. Y Él anhela que el hombre viva justamente, que la mujer viva justamente, de tal manera que la tranquilidad esté en la voluntad de Dios. Y sé que la voluntad de Dios es buena, agradable y perfecta, no con la intención de dañarnos y permitir que esos pequeños detalles generen heridas en nosotros, sino que Él nos invita y nos dice que Él sana a aquellos que están quebrantados de corazón y venda nuestras heridas. Así que el Señor nos bendiga en gran manera. Dios bendiga esta palabra. Aún su palabra dice que si confesamos nuestros pecados, si le hacemos ver esos pequeños detalles a Dios, Él es fiel y justo para perdonar nuestros pecados, quitar esos pequeños detalles y limpiarnos de toda maldad. En Él está la limpieza, en Él está el crecimiento, en Él está la fructificación. Pero pídele también al Señor que Él identifique esas cosas, esos pequeños detalles que están en nosotros. Y nosotros también mirarnos a nosotros mismos y decir, Señor, esto me está contaminando. Quiero ser limpio para servirte con ligereza, con tranquilidad y saber lo importante que eres para mí. Que el Señor en este día te bendiga.

La Biblia dice que Él pelea por su pueblo. Él pelea por ti esta noche. Di esta frase con nosotros.

Padre, te damos las gracias, Señor. Gracias por tu palabra, que es perfecta. Gracias porque tu voz, Señor, está presente siempre para con nosotros. Porque aún en medio de todas las cosas, Señor, tú sigues siendo bueno. Gracias por el mensaje que nos has entregado, sabiendo lo importante que es para nosotros, Señor. El poder no descuidarnos, sino que siempre estar pendiente a todo lo que tú tienes para con nosotros. Pedimos que bendigas nuestra vida, pedimos que bendigas nuestro corazón, sabiendo que muchas veces es engañoso, Señor. Y actuamos muchas veces acorde a lo que Él siente, a lo que Él piensa. Pero te damos las gracias porque también has dejado tu pensamiento, Señor, en un libro santo, el cual nos enseña el camino por el cual debemos andar. Señor, pedimos que bendigas a cada hermano, a cada hermana, a cada persona que ha oído este mensaje, Señor, que haya sido de mucha bendición para cada uno de nosotros, sabiendo lo importante que eres para nosotros. Y creemos en todo momento que tú estás en cada momento, en cada instancia, junto a nosotros. Pedimos que bendigas a aquellos que están en los hospitales, aquellos que están desahuciados médicamente, aquellos, Señor, que no han recibido buenas respuestas, aquellos que están esperando exámenes. Señor, sea tu mano poderosa sanando toda enfermedad, toda dolencia de su corazón, de su vida, aun aquellos que están viviendo una depresión continua, aun aquellos que están viviendo ansiedades, Señor, estresados aún por su trabajo o viviendo situaciones en el cual no vean salida. Pero Padre, preséntate delante de ellos como aquel que puede dar la verdadera salida. Tu palabra dice que estás a la puerta y llama, pero también dice que tú eres la puerta y el que por ti entrare alcanzará la salvación y la vida eterna. Gracias, Señor, por esta oración. Pedimos que nos bendiga, Señor, que en todo lugar donde sea oída tu palabra, Señor, pueda ser atesorada y por sobre toda cosa, Señor, ponerla en práctica. Aún tú nos dijiste que éramos más importantes y un poco menos importantes que los ángeles, pero entendemos que somos la corona de tu creación, Señor, y sabemos lo importante que somos para ti. Y anhelamos, Señor, algún día ver tu rostro y conocerte cara a cara, Señor, y de día y de noche poder adorar, alabar y bendecir tu santo, bendito y poderoso nombre. Gracias por todo, tu bendición para nosotros, en el nombre poderoso del Padre, del Hijo y del Espíritu Santo.

Bien, que el Señor nos bendiga, amados hermanos, amadas hermanas. Gracias le damos al Señor por este maravilloso programa. Cuán importante las palabras que decía la alabanza, ¿cierto? Hacia donde nos guíe, Señor, hacia allí iremos. De que el Señor sea nuestro guía, de que el Señor sea nuestro faro, de que el Señor sea nuestro punto de encuentro. Aun cuando nos sentimos débiles, cuando nos sentimos cansados, sin fuerzas, ahí es donde está el refugio, es allí donde está la fortaleza, es ahí donde Él siempre está con nosotros, está en nosotros y por sobre todas las cosas, Él camina junto a nosotros. Aun en medio de multitudes, el Señor está presente y aun en medio de la soledad, el Señor también está presente. Dice la palabra del Señor, que si nosotros entramos a nuestra habitación, lloramos a nuestro Padre que está en lo secreto, que está en secreto, nuestro Padre que ve en lo secreto, Él nos recompensará en público. Sabiendo que el Señor está presente en todo momento, en todo lugar, en cada instancia de nuestra vida y de nuestro corazón. Así que agradecemos al Señor por este programa, que sean grandemente bendecidos. Esperamos también poder estar en este lugar mañana, sabiendo lo importante que es poder compartir el Evangelio Santo de Jesucristo. Así que les mando un abrazo, que estén muy bien. Dios les bendiga grandemente. Saludos para todos, muchos cariños, un abrazo fraterno. Y esperamos vernos nuevamente por el programa radial A los Pies de Cristo. Que el Señor les bendiga.

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1: Las 15 horas y 6 minutos.
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buenas tardes, señoras y señores, bienvenidos, bienvenidas, sean todos a la programación de la 101.9 de la que te mueve la red cristal. Ya estamos más listos y más dispuestos que nunca, dice el camino para Chile y el mundo. Ya estamos listos y más dispuestos en este día jueves, jueves 17 de septiembre de este 2026. Oye, ya estamos en la cuenta regresiva de lo que será Fiestas Patrias, porque ya se nos viene con todo Fiestas Patrias. Estamos a 7 días nada más, de la fiesta patria, 7 días de estar zapateando. Lo importante es que ustedes zapateen su fonda y no en fonda ajena. Partimos de inmediato esta tarde entretenida de día jueves a través de la red cristal, a través de la 101.9, a través de la que te mueve. Buenas tardes, bienvenidos, bienvenidas. Comenzamos la programación de la 101.9, la programación de la que te mueve, la programación de su red cristal en este super jueves con harto sabor a viernes.

Bien, seguimos, continuamos, avanzamos nosotros, no paramos, le echamos para adelante. Saludos para nuestra amiga Silvia ahí que está en la sintonía. ¿Cómo está, Silvia? Un abrazo grande para Silvia ahí que nos escucha todos los días apañando ahí en la programación. Así que le enviamos un saludito grande ahí a nuestra amiga Silvia. 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Segunda, ellos seguimos revisando las canciones. Silvita, nos quedamos con tu canción. Gracias por estar en sintonía de la radio.

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1: Las 15 horas y 36 minutos.

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1: Las 15 horas y 39 minutos.
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Muy bien, así seguimos revisando las canciones, seguimos revisando el éxito de nosotros acá en el 101.9 en esta jornada de día jueves, ya 10 de septiembre. 10, ya estamos a 10 ya. Se siente el olorcito a asadito. Ya se siente el olorcito a asadito, empanadita de pino. ¡Ay, qué rico! A choripán, a pebre. ¡Qué cuestión más buena, oiga! ¡Qué cuestión más buena! 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Oye, vamos por acá con servicio, vamos con los datitos. Atención, esto es para el día de mañana. La Comisión Electoral del Consejo de Promoción y Desarrollo de la Salud de nuestra comuna de Cabildo comunica que mañana viernes 11 de septiembre se va a realizar las elecciones para el periodo 2026-2029. Esto va a ser en el Salón Multiuso del Hospital de Cabildo a contar de las 15 horas y se va a extender hasta las 18 horas.

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1: Las 16 horas y 4 minutos.
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Oye, seguimos. Saludos. Para. Mercedita, ¿cómo está Mercedita? Un abrazo para usted, gracias por estar en la sintonía, gracias por acompañarnos, Mercedita. Abrazo gigante. 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Bien, vamos con más servicio. Atención, esto para el día de mañana. La Comisión Electoral del Consejo de Promoción y Desarrollo de la Salud Cabildo comunica que mañana viernes 11 de septiembre se va a realizar las elecciones del periodo 2026-2029 en el Salón Multiuso del Hospital de Cabildo a contar de las 15 y hasta las 18 horas. Por lo tanto, le vamos a estar esperando para que usted pueda ejercer su derecho de votar, ¿cierto? Y elegir al nuevo directorio.

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1: Las 16 horas y 27 minutos.
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Continuamos, seguimos, le ponemos bueno, no paramos. Onda Cáncer Digital en este día jueves 10 de septiembre. Sonando fuerte esos zapateos, ¿ya? Sí, los zapateos ya están sonando fuerte, ¿eh? Como nunca están sonando esos zapateos, oiga, que suenan fuerte, que meten bella. Hay vida, despertar por la mañana. 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

Oye, temperatura bastante grata en este día jueves. Está bien grata la temperatura, que quiere que le diga. Está rica, ¿no? Está rica la temperatura de día jueves. Está maravillosa la temperatura. 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Y vamos con programaciones. Vamos a ver Valeria en la sintonía. A esta hora de la tarde le enviamos un saludito grande a la Valeria, que está junto a nosotros, y le programamos su canción pues con todo gusto. Así que un abrazo gigante para nuestra amiga Valeria.

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2: Las 17 horas.
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0: Escuchando la radio en el sector de La Vega, le enviamos un saludo grande ahí a la Blanquita del sector de La Vega. Un abrazo gigante, gracias por estar ahí en la sintonía, gracias por estar junto a nosotros. Abrazo, Blanquita, que esté muy bien. Y estamos buscando su canción, estamos trabajando para usted. 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Bien, vamos para acá con el servicio. Atención, porque la familia de Kimberly Guerra nos está invitando a poder ayudar a Kimberly, ¿cierto? Que ha luchado por muchos años frente a una enfermedad bastante complicada. Hoy necesita de vuestra ayuda para poder ser trasplantada de médula. Ayudemos depositando y colaborando en la cuenta RUT 11.731.972-5 de Doña Patricia Pérez, que es la mamita de la Kimberly. La familia de Kimberly desde ya agradece toda la colaboración de todos quienes están colaborando y quienes van a colaborar también.
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Oye, por acá nuestra amiga Blanquita. Un abrazo grande para nuestra amiga Blanquita, que está en la sintonía de la radio. ¿Dónde está?

Seguimos avanzando. Listo, le echamos para adelante, hermano. 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Oye, vamos con pedidos musicales al tiro, ¿eh? Vamos con programaciones musicales. Un saludo grande para Gabriela, ahí que está en la sintonía. Gracias, Gabriela, por estar junto a nosotros, por acompañarte, por ser parte, ¿cierto?, de la programación y por pedir tu canción también. Así que nos vamos a quedar con la programación que a esta hora nos realiza nuestra amiga Gabriela.

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1: Las 17 horas y 26 minutos.
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Hoy avanzamos a día jueves 10 de septiembre, absolutamente en vivo. Estamos en vivo. ¿Dónde cae la 119? Estamos en vivo, estamos en vivo. 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Fíjense que vamos a seguir con más canciones y con más éxitos en esta jornada. Nuestra amiga Johanny, que está en la sintonía, un abrazo grande para ella, que está en la sintonía. Le enviamos un saludo grande, cordial y cariñoso. Nos quedamos con su canción. Abrazo para usted.

Seguimos. Avanzamos con todo, sino pa' qué, Y saludos para todos quienes el día de hoy celebran alguna cosita importante, aniversario de matrimonio, cumpleaños, algo por ahí, alguna cosita, día jueves, no es malo, alguna cosita poca, algún picadillo. Saludos, pues chiquillos, hay que estar en la sintonía de la radio. 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
2: Las 17 horas y 54 minutos.
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diferentes competencias, ¿cierto? Regionales e internacionales, recorre junto a otros ciclistas nuestra provincia de Petorca en un proceso de preparación. Así que solicitamos a quienes se transitan, ¿cierto?, por las rutas a hacerlo con máxima precaución, considerando que estos deportistas son representantes de nuestra provincia de Petorca y de nuestro país. Sea parte de este éxito. Ganemos juntos esta carrera. Informa Ciclistas en Ruta de la provincia de Petorca.

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Vamos con Datito Servicio, la Unión de Ciclistas Internacional. Hace un llamado a quienes conducen por nuestras carreteras, ya que nuestros deportistas se están preparando en forma constante para poder participar en torneos nacionales e internacionales. Actualmente, Paz Emilia Aracena Cortés, quien ya usted sabe, ha ganado importantes competencias regionales y también nacionales, recorre junto a otros ciclistas nuestra provincia de Petorca. Aún, bueno, ellos están en un proceso de preparación, así que por lo tanto solicitamos a quienes transitan por las rutas de nuestra provincia de Petorca a poder hacerlo con máxima precaución, considerando que estos deportistas son representantes de nuestra provincia de Petorca, pero también de nuestro país. Así que le invitamos a ser parte de este éxito, ganemos juntos esta carrera, informan los ciclistas en rutas de la provincia de Petorca. Listo, listo, son datitos que dejamos a esta hora a través de la radio. Programaciones, vamos. Programaciones de inmediato, vamos por acá, atención, porque le saludamos a nuestra amiga Andreita, que está en la sintonía de la radio. ¿Cómo está usted? ¿Todo bien? Un abrazo gigante, pues gracias por estar en la sintonía de la radio. Gracias por acompañarnos y le regalamos su canción, pero de inmediato, pues vamos con su éxito musical.

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1: Las 18 horas y 20 minutos.
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Oye, gracias a todas las personas que están programando, que están pidiendo, que están llamando, que se están contactando con nosotros al fondo de la radio. Sí, pasaron, chiquillos. Muchas gracias. Gracias, gracias, cabrito. 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Datito, vamos, atención por acá. La familia de nuestra amiga Kimberly, ya, Guerra, está invitando a poder ayudar a la Kimberly, quien ha luchado, todos lo sabemos, ¿cierto?, por muchos años frente a una enfermedad bastante complicada. Hoy necesita de vuestra ayuda para un trasplante de médula. Por lo tanto, le invitamos a ayudar. ¿Cómo puede ayudar? Depositando en la cuenta RUT 11.731.972-5, la cuenta RUT de doña Patricia Pérez, que es la mamita de la Kimberly. Desde ya, la familia de nuestra amiga Kimberly agradece todas las colaboraciones que puedan entregar ustedes, amigos y amigas. Nosotros también, cierto que también estamos colaborando. Así que a colaborar, a apoyar a nuestra amiga Kimberly.

Muy bien, y así nos vamos acercando a Fiesta Patria. Tiki, tiki, tiki, tiki, tiki, tiki, tiki, tiki, tiki. Nos vamos acercando, señoras y señores, a través de la 101.9. Yo les voy a contar que tenemos muy buena programación, o vamos a tener muy buena programación para Fiestas Patrias. Queda todavía poquito, pero queda. Así que, bueno, conforme vayan avanzando los días, también les vamos a ir contando sobre nuestra programación, amigo, amiga, ahí que está en la sintonía. 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Oye, vamos con ratito. Atención, servicio. Esto es para mañana viernes. Atención, porque la Comisión Electoral del Comité de Promoción y Desarrollo de la Salud de Cabildo está comunicando que mañana viernes 11 de septiembre se va a realizar las elecciones del periodo 2026-2029 en el Salón Multiuso del Hospital de Cabildo, a contar de las 15 horas y hasta las 18 horas. Así que ahí le dejamos la información importante.

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2: Las 18 horas y 48 minutos.
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Muy bien, en este día jueves 10. Oye, estamos bien ya de septiembre. 10 de septiembre, qué rico. 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Oye, vamos a ir a datito, atención, invitación para la media maratón que se va a vivir en este desafío mixto, ¿cierto? En el sector de Casa Vieja de Longotomba, próximo domingo 27 de septiembre. Todos cordialmente invitados a participar en Casas Viejas Longotomba. Podrá participar en categoría 3K, 5K, 10K y 21K. Esas son las categorías. Domingo 27 de septiembre en el sector de Casa Vieja Longotomba es esta media maratón. Hacer deporte, a cultivar tu cuerpo, amigo, amiga.

Seguimos a través de la radio. 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Vamos con datito, vamos, atención el datito para acá, porque la Comisión Electoral del Consejo de Promoción y Desarrollo de la Salud Cabildo comunica que el día de mañana, viernes 11 de septiembre, se va a estar realizando las elecciones para elegir el directorio para el nuevo periodo correspondiente al 2026 y hasta el 2029. Esto va a ser en el Salón Multiuso del Hospital de Cabildo a contar de las 15 horas en adelante y hasta las 18 horas. Así que, por lo tanto, ahí le dejamos el datito.

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2: Las 19 horas y 21 minutos.
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Bien, continuamos. Saludos para Ricky. Hola, Ricardo. ¿Cómo está nuestro amigo Ricardo? Ahí en la sintonía desde el sector de Manuel Montt, escuchando la radio, sintonizándolo y programando también canciones. Llamando ahí mi compita desde Manuel Montt. Así que le enviamos un saludo grande a toda la gente de Manuel Montt, que está en sintonía. Pueblo con historia. Manuel Montt, pueblo con historia. 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Vamos con más programaciones. Nuestra amiga Isabel en la sintonía, le enviamos un abrazo gigante a Isabel, que está junto a nosotros. Le enviamos saludos también a toda la gente que nos está sintonizando, a nuestro amigo Ricardo también, que está por allá por Manuel Montt. Vamos a ir primero con la programación de nuestro amigo Ricardo y posteriormente con la programación de nuestra amiga Isabel, que están en sintonía.

Bien, pues, oye, saludo para nuestro amigo Roberto. Un abrazo grande para el Robert ahí que está en la sintonía. Saludos para nuestra amiga Jessie también. ¿Cómo estás, Jessie? Un abrazo grande para la Marita. ¡Hola, Marita! ¿Cómo estás? Pues, ¿eh? Un abrazo grande. Están trabajando estos chiquillos. ¿Qué más? Por acá hay que saludar a la Nati. ¡Hola, Nati! Un abrazo grande para ti. A nuestro amigo Fide, también para el Fide. Oye, chiquillos, grandes, grandes, grandes, grandes auditores de la 101.9 de la que te mueve de la Red Cristal. Así que un abrazo gigante. 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Junto a ella seguimos disfrutando de más música, más canciones. Seguimos con exitazos.

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2: Las 19 horas y 57 minutos.
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Ok, continuamos revisando más canciones en línea activa a esta hora de la tarde para que ustedes también puedan ser parte de la programación de la Red Cristal. 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Bien, atención, porque se nos viene la mega media maratón en el sector de Casa Vieja Longotoma este próximo domingo 27 de septiembre, donde están todos cordialmente invitados e invitadas a poder participar, a hacer deporte y a disfrutar de el ambiente, ¿cierto? De lo que es el ambiente deportivo y de también lo que es nuestra naturaleza, porque es un lugar maravilloso ahí en el llano de Casa Vieja Longotoma, ¿ya? Donde se va a realizar esta media mega maratón, donde podrán participar en categoría 3K, 5K, 10K y 21K. Ya puedes inscribirte, no hay ningún problema. Puedes llegar incluso al el día del evento, ¿cierto? Para que puedas hacer la inscripción como tú gustes. Sí, pues. Próximo 27 de septiembre, gran media maratón en el sector de Casa Vieja de Longotoma. 27 de septiembre.

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1: Las 20 horas y 20 minutos.

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2: Las 20 horas y 25 minutos.
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Muy bien, señoras y señores, y con esto estamos llegando al final en esta programación. Queremos agradecer la sintonía, agradecer a cada uno de ustedes también por habernos acompañado en esta jornada, en este súper, súper, súper jueves. Como siempre decimos, se acabó el jueves, fuiste bueno jueves, ¿ah? Pucha que fuiste bueno jueves, pero hasta acá no va a llegar. Este jueves 10 de septiembre de este 2026, señoras y señores, estamos cerrando la programación a través de la radio. Gracias por haber estado junto a nosotros, gracias por habernos acompañado. Y nos encontramos el día de mañana, si ya Dios así lo permite. Mañana ya en jornada de día, viernes. No, Wilson Tapia mi nombre, le agradezco la tremenda y marcada sintonía y será hasta mañana si Dios lo permite. Un abrazo, quédese junto a nosotros, no se vaya, manténgase en la sintonía de su red cristal.

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2: Las 20 horas y 51 minutos.
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clavan el misterio, donde se hallan las pasiones que encienden a un pueblo entero, inundando corazones de los tiempos venideros.

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1: Rezo el Santo Rosario. En el nombre del Padre, del Hijo y del Espíritu Santo. Amén. Misterios luminosos. Primer misterio de luz: el bautismo de nuestro Señor Jesucristo. Padre nuestro que estás en el cielo, santificado sea tu nombre. Venga a nosotros tu reino. Hágase tu voluntad, así en la tierra como en el cielo.
2: Danos hoy nuestro pan de cada día. Perdona nuestras ofensas, como también nosotros perdonamos a los que nos ofenden. No nos dejes caer en la tentación y líbranos del mal. Amén.
1: Dios te salve María, llena eres de gracia, el Señor es contigo. Bendita eres entre todas las mujeres y bendito es el fruto de tu vientre, Jesús.
2: Santa María, Madre de Dios, ruega por nosotros pecadores, ahora y en la hora de nuestra muerte. Amén.
1: Dios te salve María, llena eres de gracia, el Señor es contigo. Bendita eres entre todas las mujeres y bendito es el fruto de tu vientre, Jesús.
2: Santa María, Madre de Dios, ruega por nosotros pecadores, ahora y en la hora de nuestra muerte. Amén.
1: Dios te salve María, llena eres de gracia, el Señor es contigo. Bendita eres entre todas las mujeres y bendito es el fruto de tu vientre, Jesús.
2: Santa María, Madre de Dios, ruega por nosotros pecadores.